0: capo de la mafia albanesa había huido del país en el año 2022. Sin embargo, 7 médicos y un funcionario del SNAI fueron detenidos por ayudar a fingir que Rezepi seguía en Ecuador, cumpliendo medidas cautelares. Las personas acusadas de esos delitos fueron capturadas esta madrugada en 11 allanamientos que se ejecutaron en 3 provincias de manera simultánea. Diego Cuenca describe más detalles de este caso.
1: La madrugada de ese lunes capturaron a 7 médicos que trabajaban en el Ministerio de Salud y a un funcionario del sistema carcelario SNAI. Según la policía, ellos ayudaron a Dritan Rezepi, capo de la mafia albanesa, a aparentar que seguía en Ecuador, a pesar de que huyó del país en 2022. Según el ministro del Interior, en ese año el narcotraficante tenía que presentarse de manera periódica ante las autoridades judiciales por tráfico de drogas. Los detenidos, para hacer cumplir esa medida cautelar, realizaban certificados médicos falsos y manipulaban los registros de asistencia en el sistema penitenciario.
0: Rezepi, capo de la mafia albanesa, había huido del país en el año 2022. Sin embargo, 7 médicos y un funcionario del SNAI fueron detenidos por ayudar a fingir que Rezepi seguía en Ecuador, cumpliendo medidas cautelares. Las personas acusadas de esos delitos fueron capturadas esta madrugada en 11 allanamientos que se ejecutaron en 3 provincias de manera simultánea. Diego Cuenca describe más detalles de este caso.

0: país en 2022. Según el ministro del Interior, en ese año el narcotraficante tenía que presentarse de manera periódica ante las autoridades judiciales por tráfico de drogas. Los detenidos, para hacer cumplir esa medida cautelar, realizaban certificados médicos falsos y manipulaban los registros de asistencia en el sistema penitenciario a cambio de dinero, cuyos montos aún no se determinan.
1: Con la vinculación de una persona del SNAI, tenían dentro de un guante de látex, tenían la huella dactilar de la persona para también hacer la presentación y así poder justificar que se encontraba aquí cuando él seguía en actividades de narcotráfico.
0: Mientras eso ocurría en Ecuador, donde Dritan Recepi estaba sentenciado a 13 años de prisión, ese criminal estaba en Turquía. Según Reinberg, salió el 7 de septiembre de 2022 por el puente internacional de Rumichaca, pero un año después fue capturado en ese país asiático y en 2025 fue extraditado a su natal Albania. Según Reinberg, en los 11 allanamientos la policía recopiló evidencias que permitirán esclarecer otros casos de corrupción en el sistema de salud pública.
2: A ti, tú sabes a quién va este mensaje, que está golpeado porque le están quitando los contratos y los manejos de los hospitales. Tus amenazas no funcionan, tus amenazas ya no sirven. Estamos atrás tuyo, vamos a llegar, te vamos a agarrar.
0: La policía asegura que los 8 detenidos eran investigados desde el 2022, pero la indagación dormía en la fiscalía hasta que pidieron cambiar al agente fiscal a cargo del caso. Desde entonces, las investigaciones se retomaron hace 8 meses. La tarde de lunes, uno de los médicos aprehendidos en un video aseguró que fue liberado y rechazó las acusaciones en su contra.
3: Ni he realizado ningún delito, ni he firmado certificados de reposo ni de nada en el tiempo que estuve en el hospital del Guasmo Sur.
0: Esa vez la fiscalía no replicó este operativo en sus redes sociales, como lo hace con otros allanamientos. Ni el Ministerio del Interior ni la policía aclaró si a los detenidos les formularon cargos por los delitos que se les acusa.
4: Y precisamente sobre este tema, las investigaciones apuntan a que el albanés Dritan Recepi salió del país en 2022, pero su nombre seguía registrándose en sus presentaciones periódicas ante el Servicio Nacional de Personas Privadas de Libertad, SNAI. Nos enlazamos a esta hora en vivo con Estefanía Arias para explicar quién es el narcotraficante capturado en Turquía. Estefanía, él ha sido vinculado a una presunta red de 8 funcionarios detenidos hoy en el país. Buenas noches.
5: Así es, Andrea, televidentes, buenas noches. Ya escuchábamos estos 11 allanamientos que se dieron en distintas ciudades del país, a quienes pues capturaron a 8 personas y estarían vinculados a este narcotraficante albanés. Pero ¿quién es Dritan Recepi? Bueno, revisemos parte del perfil de este narcotraficante como lo han identificado las autoridades. Es uno de los principales cabecillas de la mafia albanesa, cabecilla de la compañía Belo, una organización criminal dedicada precisamente al tráfico de cocaína desde Sudamérica hacia Europa. Ahora bien, en Europa, en ese continente, se lo conoce como el zar de la cocaína o el rey de la cocaína. Escapó también de varias cárceles de Albania, de Italia y de Bélgica, Andrea. Un historial bastante largo de lo que vemos hasta ahora.
4: Así es, Estefanía, pero ¿cuándo se tuvo rastro específicamente del narcotraficante albanés por última vez aquí en Ecuador? Porque aquí fue capturado también.
5: Así es, Andrea. Bueno, las autoridades y según las investigaciones, lo que han revelado precisamente el ministro del Interior fue en el año 2011, quien él habría pues llegado acá a Ecuador. Pero en el 2015 él fue capturado durante un operativo denominado Los Balcanes. Ahí fue él precisamente capturado y sentenciado, condenado a 13 años de prisión por narcotráfico, pero solo estuvo recluido 6, pues recibió un beneficio penitenciario y debía, entre esos beneficios, presentarse periódicamente ante las autoridades del SNAI, pero ya vemos lo que ha sucedido con toda esta red. Y en 2022, pues salió del país, salió de Ecuador por el puente de Rumichaca, pero ahí fue cuando él, en el 2023, es decir, un año después, fue capturado en Turquía y ahí lo encontraron con un pasaporte colombiano, es decir, una identidad falsa con el nombre de Benjamín Omar Pérez García. Una vez ya capturado, fue procesado por

0: homicidio intencional, drogas y secuestros. Y además ya en enero de 2025, pues ya fue extraditado a Albania, donde él precisamente permanece aún recluido, Andrea.
1: Gracias, Estefanía, por brindarnos información sobre este caso que de hecho involucra a funcionarios del SNAI y también a exfuncionarios del Ministerio de Salud Pública. Buenas noches.
2: El caso del albanés Dritan Rezepi no es el primero en el que un funcionario del SNAI es involucrado en irregularidades para beneficiar a procesados. Esteban Aguilar, alias Lobo Menor, logró fugarse del país gracias a la falta de control de funcionarios penitenciarios, quienes no verificaron las medidas impuestas por un juez. Permitieron que cumpla su presentación periódica vía correo electrónico y que incluso entregue fotos repetidas. Jacqueline Rodas con el informe.
3: El reciente caso que involucra a un funcionario del SNAI en el registro de presentaciones falsas del albanés Dritan Rezepi recuerda lo ocurrido a inicios de año con Ángel Esteban Aguilar, alias Lobo Menor, el segundo al mando de la banda de los Lobos y procesado por el asesinato de Fernando Villavicencio. Desde 2022 debía cumplir medidas dictadas por un juez, como presentación periódica cada semana, que el SNAI verifique que permanece en su domicilio en Quito y que realiza las actividades educativas y psicológicas asignadas. Pero Lobo Menor fugó del país gracias a la falta de control del SNAI, lo cual solo se hizo público en enero de 2026 por un informe policial. Se descubrió que el trabajador social asignado nunca verificó si Aguilar seguía viviendo en la dirección que reportó. Solo contaba con la firma de su mamá. Las tareas de su plan de prelibertad las enviaba con fotos opacas que tapaban su rostro y además se repetía la misma foto en distintas fechas y el SNAI nunca lo reportó. Días después del informe policial, el trabajador social renunció. Las presentaciones periódicas de alias Lobo Menor debían ser presenciales. Sin embargo, las cumplía por correo electrónico. Sobre todas las irregularidades, los funcionarios involucrados se justificaron alegando que la institución nunca les dio las condiciones de seguridad para verificar la ubicación del sentenciado y que cuando al inicio Aguilar sí se presentaba en el centro asignado, ocurrió un incidente armado del que resultó herido un agente penitenciario. No se conoce si los funcionarios del SNAI que pertenecen a la unidad de reinserción social fueron investigados por la fiscalía. La jueza que fue alertada solo los exhortó a actuar correctamente y a que cualquier incumplimiento lo informen enseguida. Luego, el 17 de marzo, Ángel Esteban Aguilar fue detenido en México, donde permanecía con una identidad falsa, y trasladado a Ecuador. Al momento está preso en la cárcel El Encuentro.
1: El Comité Permanente por la Defensa de Derechos Humanos presentó una denuncia en la Fiscalía luego de la difusión de un video que muestra presunta violencia sexual en la cárcel de mujeres de Guayaquil. El comité señala que estos hechos han ocurrido durante meses y el ejército aseguró que también presentaron una denuncia. Más información con Luis Alfredo Zúñiga.
4: Estas imágenes generaron una ola de reacciones en redes sociales. Un militar armado mete su mano por debajo de la blusa de una mujer y toca sus senos durante cerca de un minuto. El video fue difundido el fin de semana por Fernando Bastias, del Comité Permanente por la Defensa de los Derechos Humanos, CDH. Según este grupo, ella es una privada de la libertad de la cárcel de mujeres de Guayaquil. Él es claro, dice que se trata de violencia sexual y evidencia algo que ya se sabía.
5: Y durante los últimos meses hemos recibido denuncias similares, sin embargo, debido al miedo y a las amenazas que el personal militar ha realizado, no se ha logrado corroborar. Sin embargo, hemos recibido este video y es información suficiente para que las autoridades de control tomen cartas en el asunto.
4: Este lunes el CDH y más organizaciones solicitaron a la Defensoría del Pueblo que inicie de manera urgente una investigación defensorial sobre los riesgos de violencia sexual, acoso sexual y otras formas de violencia en esa cárcel. En ese documento también denuncian que al día siguiente de la difusión del video hubo un nuevo ingreso a la cárcel de mujeres de personal militar que habría lanzado gas lacrimógeno contra las internas como represalia. Por ese nuevo hecho, el CDH presentó una denuncia en fiscalía por el delito de extralimitación en la ejecución de un acto de servicio.
5: Conforme a estándares internacionales de derechos humanos, las mujeres privadas de libertad tienen que ser custodiadas por cualquier tipo de agentes, sí, pero mujeres. Y allí hay un rol importante del SNAI y de la Defensoría del Pueblo en asegurar de que únicamente agentes estatales mujeres realicen tareas de custodia.
4: Hasta el cierre de este informe no hubo pronunciamiento del SNAI, pese a los pedidos de este noticiero, mientras que el ejército ecuatoriano emitió un comunicado señalando que están recabando y confirmando información y que han presentado una denuncia para el inicio de investigaciones. Aseguraron que colaborarán para esclarecer los hechos. Los militares tienen presencia permanente en las cárceles desde el 2024 y el plan de seguridad del gobierno contempla que sigan ahí. Si este suceso se confirma, también sería evidencia de que en la cárcel continúan otros problemas, como el ingreso de objetos prohibidos, como el celular que grabó el video.
2: El gobierno y los representantes de gremios industriales mantienen reuniones para ejecutar la desconexión voluntaria que se implementará desde este martes. Las distribuidoras de electricidad acordarán con las industrias los días que se quedarán sin energía. Lo explica en el siguiente reportaje, Adriana Bermejo.
6: Desde este martes iniciarán las desconexiones a las industrias que más electricidad consumen en el país y que pertenecen al segmento de alto voltaje 1. El gobierno dijo que se trata de 150 empresas, que el apagón será voluntario y que durará un día a la semana. Las distribuidoras como CENEL se contactarán con esas empresas para acordar el día en que se quedarán sin electricidad, según dijo a Televistazo Juan Carlos Navarro, presidente de la Cámara de Industrias de Guayaquil, ciudad que concentra junto a Durán el 90% de empresas contempladas en la desconexión.
7: ¿Cuántas empresas, cuántos clientes están en capacidad de autogenerarse? No puedo tener ese dato concreto porque han habido diferentes circunstancias. Hay unos que están más avanzados que otros, hay unos que han tenido muchísimos retrasos porque están con contrataciones privadas, están con proyectos privados, porque se han demorado la permitología. Son muchos factores, no es uno solo.
6: Todas las empresas de los segmentos de alto voltaje 1 y 2 tendrán que desconectarse del sistema nacional a partir del 15 de diciembre de este año, por una disposición gubernamental. Pero algunas ya lo hacen desde febrero con desconexiones de 1, 2 y hasta 5 días bajo la calificación de voluntarias.
8: El presidente nos ha dado la disposición, siendo empático con las industrias, para aquellas industrias que no estén listas van a poder seguir conectadas, pero pagando una nueva tarifa real.
6: Por lo pronto, el gobierno analiza otras medidas para cuidar los embalses de las hidroeléctricas de cara a la llegada del fenómeno del Niño, como modificar la semana laboral de las industrias que más energía consumen. También otras alternativas de generación.
8: Esta semana empiezan dos barcazas a funcionar proporcionándonos 200 megavatios, principalmente orientados al sector industrial, y estamos en el proceso de contratación de 260 megavatios más, con la noticia que esa barcaza va a funcionar con gas natural.
6: Hasta el momento, según cifras del gremio, las industrias han invertido aproximadamente 900 millones de dólares para autogenerar su electricidad en los últimos 2 años.
1: El fiscal encargado, Carlos Alarcón, es el primer postulante que pasa a la fase de oposición del concurso para elegir al fiscal general. Adela Valencia informa que la única impugnación presentada en contra de su candidatura fue archivada este lunes.
9: El fiscal encargado Carlos Alarcón pasó directamente esta tarde a la última fase del concurso para quedarse como titular los próximos 6 años. El funcionario llegó fuertemente custodiado al Consejo de Participación Ciudadana. Aquí debía enfrentar la única impugnación admitida en su contra, de las 5 presentadas. Pero coincidentemente, la objeción terminó archivada por la inasistencia del impugnante Leonid Arboleda.
10: Dejar constancia en acta de la incomparecencia injustificada del impugnante y de la temeridad, señores comisionados, con la que ha actuado en el presente procedimiento.
11: Se archiva la impugnación ciudadana presentada contra el postulante número 134.
9: A lo largo de este proceso, Alarcón ha sido cuestionado por tener un supuesto trato privilegiado durante el concurso y tras la ausencia de Arboleda pasó a la etapa de oposición de forma inmediata. A diferencia de él, para los 25 postulantes restantes, el paso a la siguiente fase dependerá de las resoluciones que adopte la Comisión Ciudadana sobre los recursos presentados. Hasta el momento, la Comisión Ciudadana de Selección ha conocido en audiencia 15 de 41 impugnaciones, 8 en contra de la jueza de Pichincha, Inés Alarcón, 5 en contra de la jueza nacional, Daniela Camacho. Este lunes conoció 2 en contra del ex juez nacional, Walter Macías, a quien se le objetó falta de probidad e idoneidad por un supuesto retraso injustificado en la emisión de una sentencia escrita.
12: Porque estaba próximo a prescribir. El doctor Walter Samo Macías presenta este mismo día una solicitud de diferimiento.
13: No soy quien se promociona como el mejor puntuado en el concurso, no soy una autoridad que quiere legitimarse en el cargo como titular. Solamente soy quien quiere llegar a la Fiscalía General del Estado para seguir cumpliendo el combate contra el crimen organizado.
9: Las audiencias de impugnación continuarán hasta el 1 de octubre.

0: incendios, destrucción incontrolable.
1: Este lunes se cumplen 5 días del incendio del Cerro Casitagua en el noroccidente de Quito. El incendio continúa catalogado como controlado. Los bomberos permanecen, de hecho, en esa zona para revisar e identificar posibles puntos calientes que puedan volver a encenderse con las fuertes ráfagas de viento. En esta jornada, al menos 130 bomberos estuvieron desplegados en el Casitagua para seguir trabajando por precaución. Según el alcalde de Quito, en estos 5 días se han consumido al menos 300 hectáreas de bosque seco, pastizales, matorrales y pencos, además de árboles de eucalipto y cipreses.
2: Y un dron con capacidad para transportar 30 kilos fue utilizado por los bomberos durante la extinción del incendio en el Cerro Casitagua. Diego Puente precisa que este tipo es útil para entregar suministros y herramientas en zonas de difícil acceso. Veamos.
3: Este dron ayudó a los bomberos para controlar el incendio del Cerro Casitagua, en el norte de Quito. Se trata de un modelo Flycart 30, con dimensiones mucho mayores a las aeronaves que la gente usa para recreación. Es una de las adquisiciones más recientes del Cuerpo de Bomberos. Este lunes ayudó a transportar suministros. Con 1.5 metros de ancho y casi 2 de largo, puede levantar hasta 30 kilos de peso. Ha trasladado herramientas, bombas de alta presión, comida e hidratación para los bomberos que estuvieron en zonas de difícil acceso, donde no se puede llegar con vehículos, o que tardaría horas hacerlo a pie. Para operarlo se requieren al menos 6 personas. Unas se encargan de trazar un perímetro para su despegue. Esto es vital para evitar lesiones de personas que pudieran estar cerca de las aspas. Necesita al menos 2 operadores para vigilar su avance. En pantalla se observa su trayectoria y el terreno.
4: El dron se maneja mediante 2 operarios. El uno que maneja la cámara y el otro que maneja el dron. Esto garantiza una operación eficiente y también salvaguardar la integridad de este equipo que está al servicio de la ciudadanía.
3: Se requieren otros 2 bomberos encargados de enganchar los suministros. Es la segunda vez que se utiliza esta aeronave para incendios. La primera fue en el Pululagua y llevó mangueras. Los pilotos de dron también pueden operar con modelos M30, más pequeños y equipados con cámaras térmicas. Con ellas detectaron este lunes 7 focos de calor en menos de 1 hora. Los operadores comparten esta información con el personal que está en tierra y dan las coordenadas para que los extingan de inmediato.
5: 15 grados a la derecha.
6: ¿Cómo?
5: Sí, están hacia el lado derecho, está la ubicación.
3: Este dron utilizado por el escuadrón conocido como Arpías de los bomberos también verifica las condiciones de seguridad y emite alertas a quienes combaten las llamas. Además, hace una medición y estimación de los daños que deja el fuego. Se requiere precaución y coordinación previa para operar estas aeronaves durante las emergencias, porque hay helicópteros en el aire que ayudan a las tareas de sofocación.
1: Un anuncio del presidente Donald Trump, pero sin micrófonos de los medios de comunicación. El pool de medios de prensa que cubre las actividades del presidente Trump decidió suspender su cobertura compartida ante el veto del mandatario contra CNN, MS Now y Político, a los que expulsó de la Casa Blanca acusándolos de emitir noticias falsas. La decisión de este grupo de medios, a los que se suma además la cadena Fox y NBC, podría dejar al presidente de los Estados Unidos incluso sin cobertura televisiva durante su participación en la Asamblea General de la ONU. Además, los medios afectados han decidido demandar al primer mandatario de los Estados Unidos.
7: La tensión entre el presidente Donald Trump y la prensa escala aún más. El viernes, Trump anunció que prohibía a 3 medios cubrir la Casa Blanca.
8: CNN is just fake.
7: Cuando uno ve CNN son noticias falsas, dijo.
8: MS Now.
7: Cuando uno ve MS Now son noticias falsas.
8: Politico.
7: Político. Biden les dio $8 millones para mantenerlos a flote, decía el mandatario en la rueda de prensa, la última que esos medios pudieron cubrir ahí, porque al día siguiente las credenciales de los periodistas fueron retiradas y el acceso a la Casa Blanca negado. Una de ellas, la periodista Betsy Klein de CNN, que ha cubierto Casa Blanca desde 2015.
9: This is a deeply undemocratic action.
7: El periodista Brian Stelter de la misma cadena dice que es una acción profundamente antidemocrática y que expertos en leyes dicen que incluso es anticonstitucional. CNN integra un grupo de medios que comparten costos, información e imágenes en las coberturas del presidente. Y justamente esa cadena estaba asignada a cubrir a Trump en la Asamblea General de la ONU esta semana. Como reacción, protesta y en solidaridad por lo ocurrido, los demás integrantes del pool, NBC, CBS, ABC y la cadena Fox News, han decidido no enviar personal de reemplazo, por lo que Trump quedaría sin cobertura de estos grandes medios en la ONU. Y la primera actividad afectada hoy fue la inauguración del nuevo helipuerto en los terrenos de la Casa Blanca. El gobierno emitió una señal de video, pero al no estar operativos los equipos de las cadenas, no había micrófonos y no se escuchó al presidente. A primera hora de este lunes, estas organizaciones publicaron un comunicado conjunto que dice: el público tiene un interés vital de recibir información precisa e independiente sobre su gobierno. Ninguna administración debería restringir a las organizaciones de noticias porque objeta su forma de reportar. De paso, esta mañana, los tres medios vetados por Trump anunciaron una demanda al gobierno. Han hablado de proteger sus derechos y el principio de que el gobierno estadounidense no decide de lo que la prensa informa o publica.

0: pone en marcha su primera gira con la Tri. Ecuador se alista para debutar en Asia, pero Gonzalo Plata está en duda. Todos los detalles en minutos. Ya volvemos.
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3: Estamos de regreso, gracias por seguir en nuestra sintonía. Médicos rechazan las aseveraciones del presidente Daniel Noboa en las que los acusa de recetar medicinas que no están en stock en el sistema público. La Federación Médica asegura que no tienen acceso a lo que está disponible en las farmacias de los hospitales y que el abastecimiento es menor al que señalan las autoridades. Luis Alfredo Zúñiga preparó un informe sobre esta polémica. Veamos.
4: La acusación del presidente Noboa fue directa. Aseguró que hay doctores del sistema público que recetan las medicinas que no hay para presionar a que se compren, ya que están en contubernio con laboratorios específicos.
5: Si es que hay una dolencia y hay tres medicinas que pueden curar ese mal, y hay la medicina A, la medicina B y la medicina C, no hay en stock.
6: Y no utilizan la A o la B.
5: No, hay ciertos doctores que le recetan la medicina C para fregar.
4: El gremio médico en Guayas expresó su rechazo, señalando que el problema no está en quienes prescriben, sino en la compra y abastecimiento. La Federación Médica Ecuatoriana coincide, expresa su rechazo y asegura que los médicos en el sistema público no pueden ver en tiempo real cuánto stock hay de un medicamento en las farmacias de un hospital.
7: El programa que le da a usted le dice los medicamentos que como usted en su especialidad puede recetar y puede darle al paciente, pero no podemos tener acceso a cuánto hay de ese medicamento, cómo está desgastado ese medicamento, cuántas recetas se han dado, ni mucho menos.
4: Los médicos también señalan que la medicina no funciona bajo la lógica de si no hay uno, mande cualquiera, que no todos los medicamentos son iguales. El doctor Santiago Carrasco da un ejemplo para pacientes con hipertensión. No siempre se va a mandar el mismo medicamento. En ocasiones se necesita uno en específico, dependiendo de varios factores.
7: Pongámosle a A el losartán, pongámosle a B el IECA y pongámosle a C un diurético. No va a ser, sino que usted tendría que hacer una mezcla de darle A más B más C o darle A más C, pero depende de la patología del paciente, de qué es lo que está pasando, de cuál es su morbilidad.
4: Televistazo solicitó una vocería al Ministerio de Salud para consultar cuántos casos han detectado, en qué hospitales y cuántas denuncias se han presentado en fiscalía, pero hasta el cierre de este informe no hubo confirmación. Este fin de semana, según el Ministerio, llegaron 2.6 unidades de medicinas para hospitales de Guayas.
8: ¿Cuál es el escenario judicial que espera a Javier Jordán? Acusado en Ecuador de crimen organizado, fue detenido en Estados Unidos la semana pasada por residir ilegalmente en ese país. En palabras del abogado de inmigración Aníbal Romero, una posible audiencia de asilo es muy improbable. Lo explica Diana León en el siguiente reportaje.
9: ¿Qué tan pronto podría Javier Jordán ser trasladado a Ecuador? El ministro del Interior ha dicho públicamente que será cuestión de 15 días. Pero Aníbal Romero, abogado de inmigración en Estados Unidos, asegura que probablemente tarde unos meses más.
10: Creo que 2 semanas es un poco muy rápido. No creo que sean 2 semanas.
9: ¿Sí? Jordán está en manos de las autoridades norteamericanas desde el 16 de septiembre, acusado de permanecer ilegalmente en los Estados Unidos. ICE asegura incluso que también era buscado por hurto mayor y por fraude organizado. Pero la defensa de Jordán alega que él tiene pendiente una solicitud de asilo y una cita fijada para mayo del 2027. En opinión de este experto, el gobierno estadounidense se está moviendo estratégicamente.
10: Solamente impide una deportación inmediata. El hecho de que tenga un caso para el 2027, eso era cuando estaba en libertad. Ahora ese proceso se va a tener que acelerar, especialmente porque sabemos que lo han enviado al estado de Luisiana. Luisiana pertenece al 5º circuito federal. Es el circuito más difícil para ganar un caso de asilo.
9: Asegura que no se puede descartar que la justicia estadounidense lo deporte a Ecuador en corto plazo, como lo hizo con José Serrano. Pero hay que tener en cuenta que la ley migratoria de los Estados Unidos le permite aún varias apelaciones más.
10: Jordán tendrá todas las apelaciones que la ley le corresponde, pero como vimos en el caso del señor Serrano, esto se puede mover bastante rápido. Si el señor Jordán pierde su caso de asilo en las próximas semanas, puede ser que sí, termine deportado mucho más rápido que el señor Serrano.
9: Jordán fue apresado el 16 de septiembre. La justicia ecuatoriana lo requiere para que responda en varios procesos judiciales, como el caso Metástasis o el asesinato de Fernando Villavicencio.
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3: Bien, y es momento de revisar la información deportiva. Ya está con nosotros Patricio Díaz. Bueno, hay gran expectativa precisamente por la gira en Asia de la Tri, que es el primer reto, de hecho, del nuevo director técnico Marcelo Gallardo. Ya se reunieron los jugadores con el nuevo estratega. ¿Cuáles son las novedades, Patricio? Buenas noches.
12: ¿Qué tal, Andrea? Amigos televidentes, así es, el muñeco tuvo hoy las primeras horas con el seleccionado ecuatoriano en Seúl. Parte de la plantilla convocada ya está en Corea del Sur. Sin embargo, también hay preocupación por Gonzalo Plata, quien mostró molestias en su último partido con el Flamengo. Veamos las novedades de Ecuador.
13: La selección ecuatoriana de fútbol ya comenzó a concentrarse para la gira por Asia, la primera etapa del nuevo proceso dirigido por Marcelo Gallardo. Entre los primeros jugadores en llegar estuvieron John Yeboah, Moisés Ramírez, Denil Castillo, Jordi Alcíbar, Pedro Vite, Félix Torres, Alan Franco, Jeremy Sarmiento, entre otros. La nómina mantiene como base a varios futbolistas que estuvieron en el Mundial 2026, además de los regresos de Sarmiento, Kenny Arroyo, así como la inclusión de jóvenes como Fricio Caicedo y Juan Riquelme Angulo. También está Deiner Ordóñez, de 16 años, quien viajó como sparring y no forma parte de los 26 convocados oficiales. Sin embargo, la principal preocupación está en Gonzalo Plata. El delantero terminó con molestias en la parte posterior de su muslo derecho después del partido entre Flamengo y Bragantino y quedó bajo observación médica. Será reevaluado para determinar si existe una lesión y si podrá incorporarse a la tricolor. Ecuador debutará en esta gira el jueves 24 de septiembre frente a Corea del Sur. Luego enfrentará a Japón el 1 de octubre y cerrará el recorrido el 5 de octubre ante Panamá.

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1: La selección ecuatoriana de fútbol ya comenzó a concentrarse para la gira por Asia, la primera etapa del nuevo proceso dirigido por Marcelo Gallardo. Entre los primeros jugadores en llegar estuvieron John Yeboah, Moisés Ramírez, Denil Castillo, Jordi Alcíbar, Pedro Vite, Félix Torres, Alan Franco, Jeremy Sarmiento, entre otros. La nómina mantiene como base a varios futbolistas que estuvieron en el Mundial 2026, además de los regresos de Sarmiento, Kenny Arroyo, así como la inclusión de jóvenes como Fricio Caicedo y Juan Riquelme Angulo. También está Deiner Ordóñez, de 16 años, quien viajó como sparring y no forma parte de los 26 convocados oficiales. Sin embargo, la principal preocupación está en Gonzalo Plata. El delantero terminó con molestias en la parte posterior de su muslo derecho después del partido entre Flamengo y Bragantino y quedó bajo observación médica. Será reevaluado para determinar si existe una lesión y si podrá incorporarse a la tricolor. Ecuador debutará en esta gira el jueves 24 de septiembre frente a Corea del Sur. Luego enfrentará a Japón el 1 de octubre y cerrará el recorrido el 5 de octubre ante Panamá o Nueva Zelanda.
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1: 19:47.
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0: 19:54.
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1: La madrugada de ese lunes capturaron a 7 ex médicos del Ministerio de Salud y a un funcionario del sistema carcelario SNAI. Según la policía, ellos ayudaron a Dritan Recepi, capo de la mafia albanesa, a aparentar que seguía en Ecuador, a pesar de que huyó del país en 2022. Según el ministro del Interior, en ese año el narcotraficante tenía que presentarse de manera periódica ante las autoridades judiciales por tráfico de drogas. Los detenidos, para hacer cumplir esa medida cautelar, realizaban certificados médicos falsos y manipulaban los registros de asistencia en el sistema penitenciario a cambio de dinero, cuyos montos aún no se determinan.
2: La vinculación de una persona del SNAI, tenían dentro de un guante de látex, tenían la huella dactilar de la persona para también hacer la presentación y así poder justificar que se encontraba aquí cuando él seguía en actividades de narcotráfico.
1: Mientras eso ocurría en Ecuador, donde Dritan Recepi estaba sentenciado a 13 años de prisión, ese criminal estaba en Turquía. Según Reinberg, salió el 7 de septiembre de 2022 por el puente internacional de Rumichaca, pero un año después fue capturado en ese país asiático y en 2025 fue extraditado a su natal Albania.
2: Como una persona vinculada al narcotráfico está con presentaciones periódicas. Una persona vinculada al narcotráfico debe estar preso. Sucede exactamente con los arrestos domiciliarios.
1: La policía asegura que los 8 detenidos eran investigados desde el 2022, pero la indagación dormía en la fiscalía hasta que pidieron cambiar al agente fiscal a cargo del caso. Desde entonces, las investigaciones se retomaron hace 8 meses.
2: Por presunta delincuencia organizada y delitos asociados como fraude procesal, suplantación de identidad, falsificación y uso de documentos falsos.
1: Según Reinberg, en los 11 allanamientos, la policía recopiló evidencia que permitirán esclarecer otros casos de corrupción en el sistema de salud pública.
3: Veinte horas con dos minutos.
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0: Potencia tu memoria. Si empleas menos la agenda, activarás el disco duro donde se almacenan tus datos vitales. También puedes recurrir a los ejercicios mnemotécnicos que proponen los manuales para ejercitar la memoria. Recuerda, lo que es amargo de vivir puede ser dulce de recordar. Veinte horas con 20 minutos.
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1: El reciente caso que involucra a un funcionario del SNAI en el registro de presentaciones falsas del albanés Dritan Rexepi recuerda lo ocurrido a inicios de año con Ángel Esteban Aguilar, alias Lobo Menor, el segundo al mando de la banda de los Lobos y procesado por el asesinato de Fernando Villavicencio. Desde 2022 debía cumplir medidas dictadas por un juez, como presentación periódica cada semana, que el SNAI verifique que permanece en su domicilio en Quito y que realiza las actividades educativas y psicológicas asignadas. Pero Lobo Menor fugó del país gracias a la falta de control del SNAI, lo cual solo se hizo público en enero de 2026 por un informe policial. Se descubrió que el trabajador social asignado nunca verificó si Aguilar seguía viviendo en la dirección que reportó. Solo contaba con la firma de su mamá. Las tareas de su plan de prelibertad las enviaba con fotos opacas que tapaban su rostro y además se repetía la misma foto en distintas fechas y el SNAI nunca lo reportó. Días después del informe policial, el trabajador social renunció. Las presentaciones periódicas de alias Lobo Menor debían ser presenciales. Sin embargo, las cumplía por correo electrónico. Sobre todas las irregularidades, los funcionarios involucrados se justificaron alegando que la institución nunca les dio las condiciones de seguridad para verificar la ubicación del sentenciado y que cuando al inicio Aguilar sí se presentaba en el centro asignado, ocurrió un incidente armado del que resultó herido un agente penitenciario. No se conoce si los funcionarios del SNAI que pertenecen a la unidad de reinserción social fueron investigados por la fiscalía. La jueza que fue alertada solo los exhortó a actuar correctamente y a que cualquier incumplimiento lo informen enseguida. Luego, el 17 de marzo, Ángel Esteban Aguilar fue detenido en México, donde permanecía con una identidad falsa, y trasladado a Ecuador. Al momento está preso en la cárcel El Encuentro.
2: Horas con 33 minutos.
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0: Una de las maneras más seguras para que los padres dañen la autoestima de sus hijos es haciendo comparaciones. Les habla el Dr. Dobson de Enfoque a la Familia. Es parte de la naturaleza humana que miramos nuestras habilidades y nuestro valor personal comparándonos con otras personas, y en ningún otro momento son más frecuentes estas comparaciones que durante la niñez. Cada niño o niña se compara a sí mismo con sus compañeros y determina su capacidad y valor personal de acuerdo con la forma en que él los iguala o supera. Y el problema es mayor cuando los padres hacen lo mismo. Cuando quieren saber qué lugar ocupa su hijo en los exámenes de la escuela, o quién tiene el mejor promedio de batear en el equipo de béisbol infantil. Yo creo que este tipo de comparación es la raíz de todos los sentimientos de inferioridad. Le enseña al niño a comparar sus puntos más débiles con los puntos más fuertes de sus compañeros, y eso, inevitablemente, hace resaltar su propia insuficiencia. Es mucho mejor hacer énfasis en los puntos fuertes y las habilidades singulares de su hijo, felicitándolo por su crecimiento y su desarrollo basados únicamente en sus propios méritos. En la búsqueda de la edificación de la autoestima, comúnmente el niño que ha sido sometido a comparaciones sale perdiendo, mientras que los ganadores son los que han sido alabados por su propio progreso.
1: 20 horas con 46 minutos.
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1: Desde este martes iniciarán las desconexiones a las industrias que más electricidad consumen en el país y que pertenecen al segmento de alto voltaje 1. El gobierno dijo que se trata de 150 empresas, que el apagón será voluntario y que durará un día a la semana. Las distribuidoras como CENEL se contactarán con esas empresas para acordar el día en que se quedarán sin electricidad, según dijo a Televistazo Juan Carlos Navarro, presidente de la Cámara de Industrias de Guayaquil, ciudad que concentra junto a Durán el 90% de empresas contempladas en la desconexión.
2: ¿Cuántas empresas, cuántos clientes están en capacidad de autogenerarse? No puedo tener ese dato concreto porque han habido diferentes circunstancias. Hay unos que están más avanzados que otros, hay unos que han tenido muchísimos retrasos porque están con contrataciones privadas, están con proyectos privados, porque se han demorado la permitología. Son muchos factores, no es uno solo.
1: Todas las empresas de los segmentos de alto voltaje 1 y 2 tendrán que desconectarse del sistema nacional a partir del 15 de diciembre de este año por una disposición gubernamental, pero algunas ya lo hacen desde febrero con desconexiones de 1, 2 y hasta 5 días bajo la calificación de voluntarias. Por lo pronto, el gobierno analiza otra medida para cuidar los embalses de las hidroeléctricas de cara a la llegada del fenómeno del Niño: modificar la semana laboral de las industrias que más energía consumen.
3: Pero esto requiere conversación y también coordinación con el Ministerio del Trabajo para que no encarezca los costos de producción en términos de trabajo en fin de semana, de sobretiempo.
1: Hasta el momento, según cifras del gremio, las industrias han invertido aproximadamente 900 millones de dólares para autogenerar su electricidad en los últimos 2 años.

0: 21 horas con 18 minutos.
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1: El muñeco Gallardo ha hecho una combinación de jugadores para su primera convocatoria. En la primera parte están las figuras del Mundial, con ausencias como las de Caicedo, Hincapié y Ordóñez por lesión. Pero ya no tomó en cuenta, por ejemplo, a Kendry Páez, que ha sido criticado por sus últimos llamados. Y a quien Gallardo conoció, aunque poco, en River Plate. Sí convocó a Hernán Galíndez, aunque el portero se despidió de la tri, explicó las razones de su retorno.
2: Lo había dicho en su momento, que creí que había terminado, pero hablando con mi esposa y con mis hijos, si Ecuador me necesitaba, dije que iba a estar disponible, así que si es así, estoy muy feliz.
1: Con sus 39 años, tiene la dosis de experiencia que puede compartir con los jóvenes, además de que atraviesa por un buen momento en su equipo, el Huracán. En los que retornan son reconocidos los nombres de Jeremy Sarmiento, John Mercado y Kenny Arroyo. Este último es parte de los jóvenes que tendrá este equipo en Asia. Y apuntando a la renovación en el ataque, porque se suma también Juan Riquelme Angulo, que con 18 años ha sido figura en algunos partidos de Independiente. Para dar alternativas en la zona defensiva, el otro joven, Frixio Caicedo del Inter de Miami, puede ser central o lateral izquierdo. Gallardo incluyó también como sparring al zaguero Deiner Ordóñez de 16 años. El técnico mostró su interés en River por las formativas y promovió a jugadores hoy reconocidos como Julián Álvarez y Enzo Fernández, entre otros. En Ecuador anunció que estas oportunidades para los juveniles es con el fin de potenciarlos. Por eso habló del interés que pondrá en las divisiones menores.
3: Porque creemos que el potencial de esos jóvenes futbolistas que hay, que hoy tiene el Ecuador, tal vez sean una alternativa y una solución para de acá al próximo Mundial.
1: El muñeco Gallardo dice que su proceso recién inicia, que quiere un equipo que intente ir al frente y que tenga un convencimiento de que compite en igualdad de condiciones con cualquier rival.

0: 21 horas con 54 minutos.
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1: ¿Qué tan pronto podría Javier Jordán ser trasladado a Ecuador? El ministro del Interior ha dicho públicamente que será cuestión de 15 días. Pero Aníbal Romero, abogado de inmigración en Estados Unidos, asegura que probablemente tarde unos meses más.
2: Creo que 2 semanas es un poco muy rápido. No creo que sean 2 semanas.
1: ¿Sí? Jordán está en manos de las autoridades norteamericanas desde el 16 de septiembre, acusado de permanecer ilegalmente en los Estados Unidos. ICE asegura incluso que también era buscado por hurto mayor y por fraude organizado. Pero la defensa de Jordán alega que él tiene pendiente una solicitud de asilo y una cita fijada para mayo del 2027. Claro. En opinión de este experto, el gobierno estadounidense se está moviendo estratégicamente.
2: Solamente impide una deportación inmediata. El hecho de que tenga un caso para el 2027, eso era cuando estaba en libertad. Ahora ese proceso se va a tener que acelerar, especialmente porque sabemos que lo han enviado al estado de Luisiana. Luisiana pertenece al 5º circuito federal. Es el circuito más difícil para ganar un caso de asilo.
1: Asegura que no se puede descartar que la justicia estadounidense lo deporte a Ecuador en corto plazo, como lo hizo con José Serrano. Pero hay que tener en cuenta que la ley migratoria de los Estados Unidos le permite aún varias apelaciones más.
2: Jordán tendrá todas las apelaciones que la ley le corresponde, pero como vimos en el caso del señor Serrano, esto se puede mover bastante rápido. Si el señor Jordán pierde su caso de asilo en las próximas semanas, puede ser que sí, termine deportado mucho más rápido que el señor Serrano.
1: Jordán fue apresado el 16 de septiembre. La justicia ecuatoriana lo requiere para que responda en varios procesos judiciales, como el caso Metástasis o el asesinato de Fernando Villavicencio.
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1: La acusación del presidente Noboa fue directa. Aseguró que hay doctores del sistema público que recetan las medicinas que no hay para presionar a que se compren, ya que están en contubernio con laboratorios específicos.
2: Si es que hay una dolencia y hay tres medicinas que pueden curar ese mal, y hay la medicina A, la medicina B y la medicina C, no hay en stock.
3: Y no utilizan la A o la B.
2: No, hay ciertos doctores que le recetan la medicina C para fregar.
1: El gremio médico en Guayas expresó su rechazo, señalando que el problema no está en quienes prescriben, sino en la compra y abastecimiento. La Federación Médica Ecuatoriana coincide, expresa su rechazo y asegura que los médicos en el sistema público no pueden ver en tiempo real cuánto stock hay de un medicamento en las farmacias de un hospital.
4: El programa que le da a usted le dice los medicamentos que, como usted en su especialidad, puede recetar y puede darle al paciente, pero no podemos tener acceso a cuánto hay de ese medicamento, cómo está desgastado ese medicamento, cuántas recetas se han dado, ni mucho menos.
1: Los médicos también señalan que la medicina no funciona bajo la lógica de si no hay uno, mande cualquiera. Que no todos los medicamentos son iguales. El doctor Santiago Carrasco da un ejemplo para pacientes con hipertensión. No siempre se va a mandar el mismo medicamento. En ocasiones se necesita uno en específico, dependiendo de varios factores.
4: Pongámosle a el losartán, pongámosle a B el IECA y pongámosle a C un diurético. No va a ser, sino que usted tendría que hacer una mezcla de darle A más B más C o darle A más C, pero depende de la patología del paciente, de qué es lo que está pasando, de cuál es su morbilidad.
1: Televistazo solicitó una vocería al Ministerio de Salud para consultar cuántos casos han detectado, en qué hospitales y cuántas denuncias se han presentado en fiscalía.

0: 23 horas con 52 minutos.
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1: El gobierno nacional decidió cambiar esta realidad.
2: El camino de este contrato fue este. El Ministerio de Salud invitó a CNT, la empresa nacional de telecomunicaciones, a participar en el proceso. CNT presentó su oferta y el Ministerio de Salud en 8 días revisó, hizo los informes pertinentes, autorizó gastos y otorgó a CNT el contrato por $240 millones. Y aunque la rapidez pueda disparar algunas alarmas, él, experto en contratación pública, dice que realmente esto es habitual.
3: Los procesos de régimen especial, por su propia naturaleza y al haber un solo proveedor invitado, suelen ser bastante ágiles.
2: Lo que no es tan habitual es lo que sigue. Ya con el contrato en mano, CNT decidió subcontratar a otra empresa para que haga gran parte del trabajo. A propósito, el trabajo en cuestión es el de implementar una plataforma nacional interoperable de información y atención digital en salud. Para eso, CNT subcontrató a Dedalus, pero decidió mantener ese subcontrato y todos sus detalles en absoluta reserva.
4: ¿Cómo lo reclamas si no conoces lo que tienes que reclamar?
2: Agustín López es un consultor internacional con más de 35 años de experiencia manejando proyectos de salud a gran escala.
5: ¿En algún momento ha visto un contrato de este tipo secreto absolutamente?
4: No.
2: De este contrato le llaman la atención un par de cosas, sobre todo el hecho de no tener acceso al documento llamado RFP, Request for Proposal, o solicitud de propuestas, que es el primer paso para saber a quién se va a contratar.
4: Un documento base para licitación pública internacional debe ser público y debe de formar parte del contrato.
2: Pero es que el contrato no es público. Televistá solo solicitó a CNT, pero la respuesta fue que forma parte de su giro de negocio y que el giro de negocio es reservado.
4: Sí sería importante para evitar las suspicacias, incluso en la órbita pública, que se informe cuál fue el proceso de selección llevado adelante para determinar que este prestador de servicios privado es el mejor para los intereses empresariales y además para las necesidades del Ministerio de Salud Pública, que es lo más importante.
2: La Comisión Anticorrupción también está interesada en leer el contrato y para ello ya lo solicitó oficialmente a CNT. Asegura que si no lo consigue, acudirá a la vía judicial y si aún así no logra tenerlo, solicitará una habeas data ante la Corte Constitucional. Un camino largo para quitar la reserva de un contrato del que solo se conoce una promesa, la de transformar el sistema público de salud.
6: El MSP.
7: Cero horas, con 3 minutos.
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0: Cero horas con 9 minutos.
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0: Cero horas con 27 minutos.
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0: 0 horas con 38 minutos.
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1: La selección ecuatoriana de fútbol ya comenzó a concentrarse para la gira por Asia, la primera etapa del nuevo proceso dirigido por Marcelo Gallardo. Entre los primeros jugadores en llegar estuvieron John Yeboah, Moisés Ramírez, Daniel Castillo, Jordi Alcíbar, Pedro Vite, Félix Torres, Alan Franco, Jeremy Sarmiento, entre otros. La nómina mantiene como base a varios futbolistas que estuvieron en el Mundial 2026, además de los regresos de Sarmiento, Kenny Arroyo, así como la inclusión de jóvenes como Fricio Caicedo y Juan Riquelme Angulo. También está Deiner Ordóñez, de 16 años, quien viajó como sparring y no forma parte de los 26 convocados oficiales. Sin embargo, la principal preocupación está en Gonzalo Plata. El delantero terminó con molestias en la parte posterior de su muslo derecho después del partido entre Flamengo y Bragantino y quedó bajo observación médica. Será reevaluado para determinar si existe una lesión y si podrá incorporarse a la tricolor. Ecuador debutará en esta gira el jueves 24 de septiembre frente a Corea del Sur. Luego enfrentará a Japón el 1 de octubre y cerrará el recorrido el 5 de octubre ante Panamá o Nueva Zelanda.
2: Una de la mañana, con 3 minutos.
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0: mañana, con 9 minutos.
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1: La madrugada de ese lunes capturaron a 7 ex médicos del Ministerio de Salud y a un funcionario del sistema carcelario SNAI. Según la policía, ellos ayudaron a Dritan Recepi, capo de la mafia albanesa, a aparentar que seguía en Ecuador a pesar de que huyó del país en 2022. Según el ministro del Interior, en ese año el narcotraficante tenía que presentarse de manera periódica ante las autoridades judiciales por tráfico de drogas. Los detenidos, para hacer cumplir esa medida cautelar, realizaban certificados médicos falsos y manipulaban los registros de asistencia en el sistema penitenciario a cambio de dinero, cuyos montos aún no se determinan.
2: Con la vinculación de una persona del SNAI, tenían dentro de un guante de látex, tenían la huella dactilar de la persona para también hacer la presentación y así poder justificar que se encontraba aquí cuando él seguía en actividades de narcotráfico.
1: Mientras eso ocurría en Ecuador, donde Dritan Recepi estaba sentenciado a 13 años de prisión, ese criminal estaba en Turquía. Según Reinberg, salió el 7 de septiembre de 2022 por el puente internacional de Rumichaca, pero un año después fue capturado en ese país asiático y en 2025 fue extraditado a su natal Albania.
2: Como una persona vinculada al narcotráfico está con presentaciones periódicas. Una persona vinculada al narcotráfico debe estar preso. Sucede exactamente con los arrestos domiciliarios.
1: La policía asegura que los 8 detenidos eran investigados desde el 2022, pero la indagación dormía en la fiscalía hasta que pidieron cambiar al agente fiscal a cargo del caso. Desde entonces, las investigaciones se retomaron hace 8 meses.
2: Por presunta delincuencia organizada y delitos asociados como fraude procesal, suplantación de identidad, falsificación y uso de documentos falsos.
1: Según Reinberg, en los 11 allanamientos, la policía recopiló evidencia que permitirán esclarecer otros casos de corrupción en el sistema de salud pública.

0: 2 de la mañana con 28 minutos.
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0: 2 de la mañana con 44 minutos.
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0: 2 de la mañana con 49 minutos.
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1: El reciente caso que involucra a un funcionario del SNAI en el registro de presentaciones falsas del albanés Dritan Rexepi recuerda lo ocurrido a inicios de año con Ángel Esteban Aguilar, alias Lobo Menor, el segundo al mando de la banda de los Lobos y procesado por el asesinato de Fernando Villavicencio. Desde 2022 debía cumplir medidas dictadas por un juez, como presentación periódica cada semana, que el SNAI verifique que permanece en su domicilio en Quito y que realiza las actividades educativas y psicológicas asignadas. Pero Lobo Menor fugó del país gracias a la falta de control del SNAI, lo cual solo se hizo público en enero de 2026 por un informe policial. Se descubrió que el trabajador social asignado nunca verificó si Aguilar seguía viviendo en la dirección que reportó. Solo contaba con la firma de su mamá. Las tareas de su plan de prelibertad las enviaba con fotos opacas que tapaban su rostro y además se repetía la misma foto en distintas fechas y el SNAI nunca lo reportó. Días después del informe policial, el trabajador social renunció. Las presentaciones periódicas de alias Lobo Menor debían ser presenciales. Sin embargo, las cumplía por correo electrónico. Sobre todas las irregularidades, los funcionarios involucrados se justificaron alegando que la institución nunca les dio las condiciones de seguridad para verificar la ubicación del sentenciado y que cuando al inicio Aguilar sí se presentaba en el centro asignado, ocurrió un incidente armado del que resultó herido un agente penitenciario. No se conoce si los funcionarios del SNAI que pertenecen a la unidad de reinserción social fueron investigados por la fiscalía. La jueza que fue alertada solo los exhortó a actuar correctamente, ya que cualquier incumplimiento lo informen enseguida. Luego, el 17 de marzo, Ángel Esteban Aguilar fue detenido en México, donde permanecía con una identidad falsa y trasladado a Ecuador. Al momento está preso en la cárcel El Encuentro.
2: De la mañana, con 4 minutos.
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0: 3 de la mañana, con 36 minutos.
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0: 3 de la mañana con 57 minutos.
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2: Desde este martes iniciarán las desconexiones a las industrias que más electricidad consumen en el país y que pertenecen al segmento de alto voltaje 1. El gobierno dijo que se trata de 150 empresas, que el apagón será voluntario y que durará un día a la semana. Las distribuidoras como CENEL se contactarán con esas empresas para acordar el día en que se quedarán sin electricidad, según dijo a Televistazo Juan Carlos Navarro, presidente de la Cámara de Industrias de Guayaquil, ciudad que concentra junto a Durán el 90% de empresas contempladas en la desconexión.
3: ¿Cuántas empresas, cuántos clientes están en capacidad de autogenerarse? No puedo tener ese dato concreto porque han habido diferentes circunstancias. Hay unos que están más avanzados que otros, hay unos que han tenido muchísimos retrasos porque están con contrataciones privadas, están con proyectos privados, porque se han demorado la permitología. Son muchos factores, no es uno solo.
2: Todas las empresas de los segmentos de alto voltaje 1 y 2 tendrán que desconectarse del sistema nacional a partir del 15 de diciembre de este año por una disposición gubernamental, pero algunas ya lo hacen desde febrero con desconexiones de 1, 2 y hasta 5 días bajo la calificación de voluntarias. Por lo pronto, el gobierno analiza otra medida para cuidar los embalses de las hidroeléctricas de cara a la llegada del fenómeno del Niño: modificar la semana laboral de las industrias que más energía consumen.
4: Pero esto requiere conversación y también coordinación con el Ministerio del Trabajo para que no encarezca los costos de producción en términos de trabajo en fin de semana, de sobretiempo.
2: Hasta el momento, según cifras del gremio, las industrias han invertido aproximadamente 900 millones de dólares para autogenerar su electricidad en los últimos 2 años.

0: Ambato, el Ecuador y el mundo, unidos con las noticias del Grupo Radial Continental.
1: El muñeco Gallardo ha hecho una combinación de jugadores para su primera convocatoria. En la primera parte están las figuras del Mundial, con ausencias como las de Caicedo, Hincapié y Ordóñez por lesión. Pero ya no tomó en cuenta, por ejemplo, a Kendry Páez, que ha sido criticado por sus últimos llamados. Y a quien Gallardo conoció, aunque poco, en River Plate. Sí convocó a Hernán Galíndez, aunque el portero se despidió de la tri, explicó las razones de su retorno.
2: Lo había dicho en su momento, que creí que había terminado, pero hablando con mi esposa y con mis hijos, si Ecuador me necesitaba, dije que iba a estar disponible, así que si es así, estoy muy feliz.
1: Con sus 39 años, tiene la dosis de experiencia que puede compartir con los jóvenes, además de que atraviesa por un buen momento en su equipo, el Huracán. En los que retornan son reconocidos los nombres de Jeremy Sarmiento, John Mercado y Kenny Arroyo. Este último es parte de los jóvenes que tendrá este equipo en Asia. Y apuntando a la renovación en el ataque, porque se suma también Juan Riquelme Angulo, que con 18 años ha sido figura en algunos partidos de Independiente. Para dar alternativas en la zona defensiva, el otro joven, Frixio Caicedo del Inter de Miami, puede ser central o lateral izquierdo. Gallardo incluyó también como sparring al zaguero Deiner Ordóñez de 16 años. El técnico mostró su interés en River por las formativas y promovió a jugadores hoy reconocidos como Julián Álvarez y Enzo Fernández, entre otros. En Ecuador anunció que estas oportunidades para los juveniles es con el fin de potenciarlos. Por eso habló del interés que pondrá en las divisiones menores.
3: Porque creemos que el potencial de esos jóvenes futbolistas que hay, que hoy tiene el Ecuador, tal vez sean una alternativa y una solución para de acá al próximo Mundial.
1: El muñeco Gallardo dice que su proceso recién inicia, que quiere un equipo que intente ir al frente y que tenga un convencimiento de que compite en igualdad de condiciones con cualquier rival.
4: Cinco de la mañana, con dos minutos.
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1: ¿Qué tan pronto podría Javier Jordán ser trasladado a Ecuador? El ministro del Interior ha dicho públicamente que será cuestión de 15 días. Pero Aníbal Romero, abogado de inmigración en Estados Unidos, asegura que probablemente tarde unos meses más.
2: Creo que 2 semanas es un poco muy rápido. No creo que sean 2 semanas.
1: ¿Sí? Jordán está en manos de las autoridades norteamericanas desde el 16 de septiembre, acusado de permanecer ilegalmente en los Estados Unidos. ICE asegura incluso que también era buscado por hurto mayor y por fraude organizado. Pero la defensa de Jordán alega que él tiene pendiente una solicitud de asilo y una cita fijada para mayo del 2027. Claro. En opinión de este experto, el gobierno estadounidense se está moviendo estratégicamente.
2: Solamente impide una deportación inmediata. El hecho de que tenga un caso para el 2027, eso era cuando estaba en libertad. Ahora ese proceso se va a tener que acelerar, especialmente porque sabemos que lo han enviado al estado de Luisiana. Luisiana pertenece al 5º circuito federal. Es el circuito más difícil para ganar un caso de asilo.
1: Asegura que no se puede descartar que la justicia estadounidense lo deporte a Ecuador en corto plazo, como lo hizo con José Serrano. Pero hay que tener en cuenta que la ley migratoria de los Estados Unidos le permite aún varias apelaciones más.
2: Jordán tendrá todas las apelaciones que la ley le corresponde, pero como vimos en el caso del señor Serrano, esto se puede mover bastante rápido. Si el señor Jordán pierde su caso de
1: asilo por fraude organizado, pero la defensa de Jordán alega que él tiene pendiente una solicitud de asilo y una cita fijada para mayo del 2027. Claro. En opinión de este experto, el gobierno estadounidense se está moviendo estratégicamente.
2: Solamente impide una deportación inmediata. El hecho de que tenga un caso para el 2027, eso era cuando estaba en libertad. Ahora ese proceso se va a...

0: José Serrano.
1: Pero hay que tener en cuenta que la ley migratoria de los Estados Unidos le permite aún varias apelaciones más.
2: Jordán tendrá todas las apelaciones que la ley le corresponde, pero como vimos en el caso del señor Serrano, esto se puede mover bastante rápido. Si el señor Jordán pierde su caso de asilo en las próximas semanas, puede ser que sí, termine deportado mucho más rápido que el señor Serrano.
1: Jordán fue apresado el 16 de septiembre. La justicia ecuatoriana lo requiere para que responda en varios procesos judiciales, como el caso Metástasis o el asesinato de Fernando Villavicencio.
3: Cinco de la mañana, con 12 minutos.
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1: La acusación del presidente Noboa fue directa. Aseguró que hay doctores del sistema público que recetan las medicinas que no hay para presionar a que se compren, ya que están en contubernio con laboratorios específicos.
2: Si es que hay una dolencia y hay tres medicinas que pueden curar ese mal, y hay la medicina A, la medicina B y la medicina C, no hay en stock.
3: ¿Y no utilizan la A o la B?
2: No, hay ciertos doctores que le recetan la medicina C para fregar.
1: El gremio médico en Guayas expresó su rechazo, señalando que el problema no está en quienes prescriben, sino en la compra y abastecimiento. La Federación Médica Ecuatoriana coincide, expresa su rechazo y asegura que los médicos en el sistema público no pueden ver en tiempo real cuánto stock hay de un medicamento en las farmacias de un hospital.
4: El programa que le da a usted le dice los medicamentos que, como usted en su especialidad, puede recetar y puede darle al paciente, pero no podemos tener acceso a cuánto hay de ese medicamento, cómo está desgastado ese medicamento, cuántas recetas se han dado, ni mucho menos.
1: Los médicos también señalan que la medicina no funciona bajo la lógica de si no hay uno, mande cualquiera, que no todos los medicamentos son iguales. El doctor Santiago Carrasco da un ejemplo para pacientes con hipertensión. No siempre se va a mandar el mismo medicamento. En ocasiones se necesita uno en específico, dependiendo de varios factores.
4: Pongámosle a A el losartán, pongámosle a B el IECA y pongámosle a C un diurético. No va a ser, sino que usted tendría que hacer una mezcla de darle A más B más C o darle A más C, pero depende de la patología del paciente, de qué es lo que está pasando, de cuál es su morbilidad.
1: Televistazo solicitó una vocería al Ministerio de Salud para consultar cuántos casos han detectado, en qué hospitales y cuántas denuncias se han presentado en fiscalía.
5: Cinco de la mañana con 22 minutos.
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0: 5 de la mañana con 25 minutos.
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1: El gobierno nacional decidió cambiar esta realidad.
2: El camino de este contrato fue este. El Ministerio de Salud invitó a CNT, la empresa nacional de telecomunicaciones, a participar en el proceso. CNT presentó su oferta y el Ministerio de Salud en 8 días revisó, hizo los informes pertinentes, autorizó gastos y otorgó a CNT el contrato por $240 millones. Y aunque la rapidez pueda disparar algunas alarmas, él, experto en contratación pública, dice que realmente esto es habitual.
3: Los procesos de régimen especial, por su propia naturaleza y al haber un solo proveedor invitado, suelen ser bastante ágiles.
2: Lo que no es tan habitual es lo que sigue. Ya con el contrato en mano, CNT decidió subcontratar a otra empresa para que haga gran parte del trabajo. A propósito, el trabajo en cuestión es el de implementar una plataforma nacional interoperable de información y atención digital en salud. Para eso, CNT subcontrató a Dedalus, pero decidió mantener ese subcontrato y todos sus detalles en absoluta reserva.
4: ¿Cómo lo reclamas si no conoces lo que tienes que reclamar?
2: Agustín López es un consultor internacional con más de 35 años de experiencia manejando proyectos de salud a gran escala.
5: ¿En algún momento ha visto un contrato de este tipo secreto absolutamente?
4: No.
2: De este contrato le llama la atención un par de cosas, sobre todo el hecho de no tener acceso al documento llamado RFP, Request for Proposal, o solicitud de propuestas, que es el primer paso para saber a quién se va a contratar.
4: Un documento base para licitación pública internacional debe ser público y debe de formar parte del contrato.
2: Pero es que el contrato no es público. Televistazo lo solicitó a CNT, pero la respuesta fue que forma parte de su giro de negocio y que el giro de negocio es reservado.
3: Sí sería importante para evitar las suspicacias, incluso en la órbita pública, que se informe cuál fue el proceso de selección llevado adelante para determinar que este prestador de servicios privado es el mejor para los intereses empresariales y además para las necesidades del Ministerio de Salud Pública, que es lo más importante.
2: La Comisión Anticorrupción también está interesada en leer el contrato y para ello ya lo solicitó oficialmente a CNT. Asegura que si no lo consigue, acudirá a la vía judicial y si aún así no logra tenerlo, solicitará un habeas data ante la Corte Constitucional. Un camino largo para quitar la reserva de un contrato del que solo se conoce una promesa, la de transformar el sistema público de salud.
6: El MSP.
0: En esta hermosa mañana nos acercamos a Dios para darte gracias por este nuevo día. Gracias por permitir que hoy despertemos con vida, con salud, con trabajo, con mucho amor, con la oración del día.
7: Cuando amanezca, busca a Dios. Cuando estés alegre, agradece. Cuando estés preocupado, entrégale tu ansiedad. Cuando estés débil, apóyate en su fuerza. Cuando no sepas qué hacer, pídele dirección a Dios, porque separado de Él, nuestro corazón se desgasta, pero en Dios encontramos vida. A solas con Dios recordaremos quiénes somos. No somos lo que otros dijeron de nosotros. No eres solamente tus errores. No eres tus fracasos, tampoco eres tus heridas, no eres tus pérdidas, nada de eso eres tú. Eres alguien amado por Dios. Eres alguien que Dios mira con misericordia. Eres una persona por quien Dios ha tenido paciencia. Eres alguien a quien Dios sigue llamando. Dios dijo: mis ovejas oyen mi voz y yo las conozco. En Juan capítulo 10. Dios te dice que Él te conoce. Conoce tu nombre. Conoce tu historia. Conoce tus batallas. Conoce tus heridas más profundas. Conoce también esos deseos buenos que guardas en el corazón. Y aunque a veces tú no te entiendas, Dios te conoce. Por eso no necesitas esconderte. Es en vano. Ven a solas con Dios. No vengas solo a pedir, ven a descansar por un momento de las preocupaciones. Ven a escuchar, ven a agradecer, ven a rendirte ante Dios. Ven a decirle al Señor: Señor, aquí estoy. Y si hoy no tienes fuerzas para decir algo, solo di: Padre, ayúdame. Eso basta para comenzar. Dios escucha la oración sincera. No hace falta palabrería. No hace falta una oración extensa. No hace falta buscar palabras para expresar a Dios lo que tenemos en nuestro corazón. Él busca lo simple, lo que nace del alma, lo sincero. Es lo que vale. Una palabra, dos palabras, pero dichas con el corazón, valen mucho más que todas las palabras.
6: 5 de la mañana, con 39 minutos.

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1: La selección ecuatoriana de fútbol ya comenzó a concentrarse para la gira por Asia, la primera etapa del nuevo proceso dirigido por Marcelo Gallardo. Entre los primeros jugadores en llegar estuvieron John Yeboah, Moisés Ramírez, Denil Castillo, Jordi Alcíbar, Pedro Vite, Félix Torres, Alan Franco, Jeremy Sarmiento, entre otros. La nómina mantiene como base a varios futbolistas que estuvieron en el Mundial 2026, además de los regresos de Sarmiento, Kenny Arroyo, así como la inclusión de jóvenes como Fricio Caicedo y Juan Riquelme Angulo. También está Deiner Ordóñez, de 16 años, quien viajó como sparring y no forma parte de los 26 convocados oficiales. Sin embargo, la principal preocupación está en Gonzalo Plata. El delantero terminó con molestias en la parte posterior de su muslo derecho después del partido entre Flamengo y Bragantino y quedó bajo observación médica. Será reevaluado para determinar si existe una lesión y si podrá incorporarse a la tricolor. Ecuador debutará en esta gira el jueves 24 de septiembre frente a Corea del Sur. Luego enfrentará a Japón el 1 de octubre y cerrará el recorrido el 5 de octubre ante Panamá o Nueva Zelanda.
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1: La madrugada de ese lunes capturaron a 7 ex médicos del Ministerio de Salud y a un funcionario del sistema carcelario SNAI. Según la policía, ellos ayudaron a Dritan Rexepi, capo de la mafia albanesa, a aparentar que seguía en Ecuador, a pesar de que huyó del país en 2022. Según el ministro del Interior, en ese año el narcotraficante tenía que presentarse de manera periódica ante las autoridades judiciales por tráfico de drogas. Los detenidos, para hacer cumplir esa medida cautelar, realizaban certificados médicos falsos y manipulaban los registros de asistencia en el sistema penitenciario a cambio de dinero, cuyos montos aún no se determinan.
2: Con la vinculación de una persona del SNAI, tenían dentro de un guante de látex, tenían la huella dactilar de la persona para también hacer la presentación y así poder justificar que se encontraba aquí cuando él seguía en actividades de narcotráfico.
1: Mientras eso ocurría en Ecuador, donde Dritan Rexepi estaba sentenciado a 13 años de prisión, ese criminal estaba en Turquía. Según Reinberg, salió el 7 de septiembre de 2022 por el puente internacional de Rumichaca, pero un año después fue capturado en ese país asiático y en 2025 fue extraditado a su natal Albania.
2: Como una persona vinculada a narcotráfico está con presentaciones periódicas. Una persona vinculada a narcotráfico debe estar preso. Sucede exactamente con los arrestos domiciliarios.
1: La policía asegura que los 8 detenidos eran investigados desde el 2022, pero la indagación dormía en la fiscalía hasta que pidieron cambiar al agente fiscal a cargo del caso. Desde entonces, las investigaciones se retomaron hace 8 meses.
2: Por presunta delincuencia organizada y delitos asociados como fraude procesal, suplantación de identidad, falsificación y uso de documentos falsos.
1: Según Reinberg, en los 11 allanamientos, la policía recopiló evidencias que permitirán esclarecer otros casos de corrupción en el sistema de salud pública.

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1: El reciente caso que involucra a un funcionario del SNAI en el registro de presentaciones falsas del albanés Dritan Rexepi recuerda lo ocurrido a inicios de año con Ángel Esteban Aguilar, alias Lobo Menor, el segundo al mando de la banda de los Lobos y procesado por el asesinato de Fernando Villavicencio. Desde 2022 debía cumplir medidas dictadas por un juez, como presentación periódica cada semana, que el SNAI verifique que permanece en su domicilio en Quito y que realiza las actividades educativas y psicológicas asignadas. Pero Lobo Menor fugó del país gracias a la falta de control del SNAI, lo cual solo se hizo público en enero de 2026 por un informe policial. Se descubrió que el trabajador social asignado nunca verificó si Aguilar seguía viviendo en la dirección que reportó. Solo contaba con la firma de su mamá. Las tareas de su plan de prelibertad las enviaba con fotos opacas que tapaban su rostro y además se repetía la misma foto en distintas fechas y el SNAI nunca lo reportó. Días después del informe policial, el trabajador social renunció. Las presentaciones periódicas de alias Lobo Menor debían ser presenciales. Sin embargo, las cumplía por correo electrónico. Sobre todas las irregularidades, los funcionarios involucrados se justificaron alegando que la institución nunca les dio las condiciones de seguridad para verificar la ubicación del sentenciado y que cuando al inicio Aguilar sí se presentaba en el centro asignado, ocurrió un incidente armado del que resultó herido un agente penitenciario. No se conoce si los funcionarios del SNAI que pertenecen a la unidad de reinserción social fueron investigados por la fiscalía. La jueza que fue alertada solo los exhortó a actuar correctamente y a que cualquier incumplimiento lo informen enseguida. Luego, el 17 de marzo, Ángel Esteban Aguilar fue detenido en México, donde permanecía con una identidad falsa y trasladado a Ecuador. Al momento está preso en la cárcel El Encuentro.
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2: El ingeniero Carlos Fernando Villacreces. El tema de análisis, la inteligencia artificial. Ingeniero, avanza la inteligencia artificial en el mundo. En nuestro país, niños, jóvenes, profesionales están ya vinculados directamente o indirectamente con la inteligencia artificial. ¿Qué podemos comentar al respecto? Ingeniero, muy buenos días. Bienvenido a nuestro programa de noticias.
3: Buenos días, Fernando. Muchas gracias por la invitación a usted y al Grupo Radial Continental, también a todos los ambateños, deseándoles una excelente semana. Bueno, la inteligencia artificial primero debemos entender que no es algo nuevo. Está desde 1960. Lo que pasa es que ha tomado una fuerza, digamos que a partir del año 2022, de noviembre de 2022, cuando ChatGPT, o mejor dicho, la compañía OpenAI, lanza ChatGPT. Y entonces se vuelve mucho más asequible y para todas las personas el uso de este tipo de herramientas de la inteligencia artificial como tal. Luego hay que entender que la inteligencia artificial no es nada más allá que un modelo matemático y que lo que hace es procesar información mucho más rápido y eficiente que lo que podría hacer cualquier ser humano. Sin embargo, y como suelo decirles a mis alumnos, si yo le meto basura a la inteligencia artificial, lo que voy a obtener es basura perfumada. Es importante que entendamos cómo podemos aprovechar las ventajas de la inteligencia artificial para hacer mucho más eficiente, productivo y competitivo nuestro trabajo, nuestras actividades del día a día. Usted bien lo ha dicho que la gran mayoría de niños, jóvenes, personas en general están utilizando la inteligencia artificial. Y es una realidad. Sí, la mayoría de las personas están utilizando inteligencia artificial. Sin embargo, yo creería que no le están sacando el jugo, como se dice coloquialmente, a las ventajas que nos puede dar la inteligencia artificial. De hecho, a nivel mundial hay estadística que menciona que apenas el 6 o 8% de las empresas están utilizando inteligencia artificial para poder mejorar sus procesos. Ahora, es verdad que en las últimas semanas han salido ciertos comentarios o algunas posiciones que supuestamente la inteligencia artificial va a acabar con el ser humano. Yo no estoy tan convencido de eso, primero, porque, digamos, existen dos posiciones. Por un lado están los tecnooptimistas, que por ahí un poquito me puedo yo estar encajando, y por otro lado están los fatalistas que piensan que esta herramienta va a terminar con la humanidad. No creo que sea así. Hasta ahora está comprobado que la inteligencia artificial no puede hacer dos cosas que son hasta el momento exclusivas del ser humano: pensar y sentir. Y bajo esas perspectivas es que están todas las ventajas o las actividades de en donde tiene que enfocarse el ser humano, porque ahí es mucho mejor que la inteligencia artificial.
2: ¿Hacia dónde vamos con la inteligencia artificial? Como usted manifiesta, unas notas muy preocupantes. ¿Qué peligro hay para la humanidad? ¿Qué riesgo extremo si mal utilizamos la inteligencia artificial, Carlos Fernando?
3: Sí. Como toda herramienta, si es que no está bien utilizada, si es que no está éticamente utilizada, puede ser peligrosa, sin duda alguna. Yo cuando estudié mi maestría de inteligencia artificial hace ya casi 10 años, durante todos los módulos teníamos siempre un cierre con un tema de ética, de la aplicación ética de la inteligencia artificial. Y por ejemplo, ¿qué es lo que podría ser? De hecho, Anthropic, que es una de las compañías también más grandes del mundo en temas de inteligencia artificial, ha mencionado o ha sacado un reporte hace un par de semanas indicando de que ha bloqueado una serie de cuentas en diferentes países que estaban tratando de utilizar esta herramienta para el desarrollo de armamento, para el desarrollo de temas químicos para poder envenenar a personas o poder generar daño. Es decir, sí es verdad que se podría generar, pero no es culpa de la herramienta. Lo que pasa es el ser humano. Porque ¿qué razón podríamos tener? Como en su momento hubo en la Segunda Guerra Mundial, en la que determinados países de alguna forma reclutaban científicos para que desarrollen fórmulas para las cámaras de gas y terminen matando a gente. Eso lo hacían científicos. Y la herramienta en ese caso, digamos, era el científico. Entonces, lo que tenemos que hacer es precisamente desde la casa, desde las autoridades, empezar a impulsar el uso ético de este tipo de herramientas. Sí hay que hacer una regulación. En un principio, hace años atrás, cuando yo empecé en este asunto, pensaba de que tenía que dejarse la libertad completa para que se pueda hacer el uso. Sin embargo, sí creo hoy, más bien mi posición es que sí debe ser regulado el uso de la inteligencia artificial, sobre todo para mitigar los efectos como lo que le acabo de mencionar, que se puedan desarrollar armas o que se puedan desarrollar algunos elementos químicos que podrían generar envenenamiento, etcétera, etcétera. Pero de ahí en más, en lo positivo, es una gran, gran herramienta que nos puede ayudar un montón.
2: Con los nuevos adelantos de la inteligencia artificial, ¿las máquinas aprenderán a competir con los hombres, Carlos Fernando?
3: Como le decía Fernando, la inteligencia artificial no es nada más allá que un modelo matemático, y lo que hace es procesar información más rápido que nosotros los seres humanos.
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2: La Magíster Cecilia Chacón. Magíster, la relación de niños, adolescentes con las redes sociales, nos parecía un asunto doméstico, pero el problema es mayor en los tiempos actuales. La Organización Mundial de la Salud advierte que el uso problemático de redes entre adolescentes es un problema en los tiempos actuales. ¿Qué podemos comentar al respecto? Magíster, muy buenos días. Bienvenida a nuestro programa de noticias.
6: Don Fernando, muy buenos días a todos los amigos y amigas oyentes. Muy buenos días. Buen inicio de semana. Luego de que el Ecuador pasara las pruebas PISA, las pruebas internacionales, donde participan 91 países, entre ellos el Ecuador, y que participa luego de varios años en el 2025, esta prueba, que está orientada especialmente a estudiantes hasta los 15 años o desde los 15 años, ¿no? Evidencia tres elementos: la capacidad lectora comprensiva y la capacidad resolutiva aplicada a problemas reales sobre la matemática, sobre la comprensión lectora y las ciencias. Y uno de los elementos que destaca las pruebas PISA a través de la organización OCDE, donde estamos inscritos los países, ¿no?, para la educación, bueno, declara que uno de los problemas más importantes para la falta de razonamiento lógico, para la falta de aplicación de soluciones a la vida real, uno de los elementos es el abuso de las redes sociales, el abuso de la inteligencia artificial y sobre todo depender del celular como un elemento que resuelve, que da soluciones o que nos da pensando y que como efecto, obviamente, es que las y los jóvenes evidencia tres elementos: la capacidad lectora comprensiva y la capacidad resolutiva aplicada a problemas reales sobre la matemática, sobre la comprensión lectora y las ciencias. Y uno de los elementos que destaca las pruebas PISA a través de la organización OCDE, donde estamos inscritos los países, ¿no?, para la educación.

0: abuso de la inteligencia artificial y sobre todo depender del celular como un elemento que resuelve, que da soluciones o que nos da pensando y que como efecto obviamente es que las y los jóvenes han dejado de pensar para aplicar los conocimientos para la vida, don Fernando. Y esto es muy grave y lo reconocen los países a nivel de Latinoamérica, que hay un gran retroceso sobre la capacidad de respuesta de las y los jóvenes sobre los problemas de la vida. No estamos hablando de solucionar el problema de la matemática, sino de cómo estas materias o estos elementos de la educación ayudan a resolver problemas en la vida real. Entonces, es muy grave, don Fernando, que la OCDE y los países latinoamericanos consideren a la tecnología, al celular, a la inteligencia artificial mal utilizados como uno de los elementos que inciden en la falta, en la deficiencia del raciocinio de nuestros jóvenes, don Fernando.
1: Y necesitamos, por supuesto, de otros. Sí, necesitamos conocer nuestra realidad, magister. ¿Cuántas horas pasan nuestros niños conectados? ¿A qué edad reciben su primer teléfono? ¿Cuánto sufren ciberacoso?
0: Don Fernando, la OCDE ya inicia estos estudios reconociendo que desde el primer año, desde el año de vida, los niños y niñas tienen un celular en la mano como niñera. Los celulares son niñeras de los niños y de las niñas, ¿no? Y los adolescentes que ya tienen un acceso a un celular pasan prácticamente todo el día frente a las redes sociales. Es decir, ya no hay la capacidad de definir 2 horas al día, 3 horas al día. El manejo permanente del celular y el uso de las redes sociales hace que obviamente esta capacidad natural del ser humano de sobrevivir, de adaptarse al mundo real, se vaya perdiendo. ¿Por qué? Porque el celular es una vida paralela de las y de los jóvenes y dejan que el celular o la tecnología o la IA resuelva sus problemas de falta de razonamiento. Y claro, el efecto más importante es que en el mundo adulto, en el mundo profesional, van a tener graves vacíos de conocimiento, pero también una falta de respuesta sobre los problemas reales. Y esto está mal utilizado, obviamente, don Fernando, porque la tecnología está hecha para ayudar al ser humano y no al revés.

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4: El doctor Javier Altamirano. Prácticamente hemos arrancado ya la campaña electoral. Los ciudadanos, los candidatos, especialmente la ciudadanía, aspira a encontrar solución a los problemas que tiene nuestra ciudad. Los zambateños aspiran que su alcalde encuentre las mejores iniciativas. ¿Qué podemos comentar sobre este tema? ¿Qué aspiramos los zambateños de los candidatos que aspiran llegar a la alcaldía de nuestra ciudad? Doctor, muy buenos días. Bienvenido a nuestro programa de noticias.
5: Buenos días, Fernando. Y a través de la misma poderme dirigir a toda la distinguida audiencia. Mira, yo pienso que la gente evidentemente aspira que los diferentes candidatos puedan presentar propuestas serias que logren resolver a corto, mediano y largo plazo las diferentes situaciones por las cuales está atravesando nuestro cantón Ambato.

0: Sí, hemos visto cómo la semana pasada no se ha podido concretar una sesión del Consejo para poder revisar el valor de la tarifa del servicio de transporte público. Nos hemos enterado cómo hace algunas semanas atrás varias obras en diferentes sectores de Ambato no han podido ser culminadas. Sigue existiendo problemas de servicios de agua potable en diferentes sectores, quizás uno de los más críticos es en la zona norte de Ambato, en la parroquia rural de Izamba. Al interior del Consejo Municipal se hacen denuncias sobre problemas en algunas obras que se han implementado en esta administración, a lo cual hay que sumar lo que ha sido posiblemente un Consejo Municipal en donde no ha habido gobernabilidad por la falta del respeto de diálogo dentro del Consejo Cantonal. Frente a eso, creo que no solamente los candidatos, sino sobre todo la ciudadanía, está o estamos en la obligación de analizar profunda y detenidamente quiénes son los candidatos, cuáles son sus propuestas, cuáles son sus hojas de vida, para sobre la base de que eso el voto sea absolutamente responsable y evitar pasar lo que actualmente está atravesando hoy nuestra ciudad de Ambato.
1: Se habla, doctor, que la ciudad año tras año baja de categoría en el contexto nacional. El deterioro de las vías, la inseguridad, el comercio informal, el caos vehicular, la falta de planificación siguen afectando a la ciudadanía ambateña, doctor.
0: Mire, estimado Fernando, esa es una tónica que no solamente lo dice usted, lo digo yo, sino lo dice la ciudadanía a través de sus expresiones en las diferentes redes sociales o cuando a través de espacios de esta naturaleza, como los que usted gentilmente, de manera democrática, abre la ciudadanía para que puedan opinar, así se expresa. Yo quiero decir algo, estimado Fernando, y a toda la ciudadanía ambateña. A mí cuando fui alcalde me tocó administrar la ciudad y el municipio de Ambato con dos paros nacionales y una pandemia. De los 4 años de mi periodo, literalmente 2 años, 4 meses se fueron en estos grandes problemas, pandemia y paros. Y no obstante aquello, jamás tuvimos o tuve los problemas que esta administración está enfrentando, ¿sí? Por la falta de diálogo, por la falta de respeto. Nosotros logramos grandes e importantes obras como intercambiadores Norte en Izamba, Sur en Huachichico, que aquí dicho sea de paso, proyectos que fueron pensados, aprobados y planificados en el año 2005, porque ahí estoy escuchando a alguna persona y en redes sociales que hay alguna persona que quiere arrogarse estas obras, lo cual no es cierto. Intercambiador de Huachichico, pusimos la primera piedra en el mes de abril del año 2021, es decir, estábamos trabajando inclusive con mascarilla, y lo pertinente en Intercambiador de Izamba, que se puso la primera piedra en el mes de septiembre del año 2021, plena pandemia. Así trabajamos. Además de ello, hay que sumar varios proyectos de agua potable y alcantarillado para gente que no tenía, hasta cuando yo fui alcalde, este servicio vital, y hoy lo tienen, y otros que lastimosamente se han suspendido, como el de la zona norte de Ambato, entre otras cosas. Ahí le estoy dando algunos muestras de ejemplo, Fernando, que a pesar de las grandes dificultades, yo jamás paré de trabajar. No digo que sea una tarea fácil, pero creo que sí hay que tener no solamente el conocimiento científico académico, hay que tener la madurez, una visión clara de hacia dónde se le quiere llevar a Ambato, que es lastimosamente lo que no estamos viendo hoy en día.
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1: El ingeniero Juan Carlos Tenorio, la movilidad en nuestra ciudad de un tiempo a esta parte está saturando las calles, gran cantidad de congestión vehicular, en fin. Sabemos la apertura de las clases en los establecimientos de la sierra, pero vemos que el problema se va agrandando día tras día. ¿Qué podemos comentar? ¿Cómo podemos habilitar de mejor forma el plan de movilidad en la ciudad de Ambato? Ingeniero, muy buenos días. Bienvenido a nuestro programa de noticias.
5: Buenos días, un saludo cordial y efusivo a todas las personas. Sí, efectivamente, por el tema del inicio de clases y sobre todo en el tema de las horas pico que nosotros denominamos, más o menos desde las 6 de la mañana hasta las 8 de la mañana, se ha generado un tema de un incremento de movilidad dentro del cantón. Eso se debe al gran número de vehículos particulares que existen en la ciudad. Alrededor, según los datos del Plan Maestro de Movilidad, tenemos alrededor de 120 mil vehículos que circulan diariamente por la ciudad. Además de tener en cuenta de que los días lunes, conocidos como el día lunes de feria de la ciudad de Ambato, se generan y abocan en algunos lugares, se concentra mayor cantidad de usuarios. Por ejemplo, la parroquia de Picagua, en el sector de Xuyurco, debido a la feria de vehículos usados que se da en ese sector. Eso conlleva a una gran cantidad de vehículos, no solo de los que se venden, alrededor de 2.500 solo dentro de una plaza, sino en todo el sector, generando el tema de congestión vehicular. En su gran mayoría no son ni siquiera oriundos de la ciudad de Ambato, sino vienen a hacer el tema de su proceso comercial de vehículos. O otros sectores, en el sector de Santa Clara, en el sector de Izamba, donde existe también gran afluencia de usuarios por el tema de la feria, y en diferentes partes de la ciudad, por denominado lunes de feria. Eso se genera el tema de la congestión vehicular, y sobre todo nosotros estamos trabajando con el tema del Plan Maestro de Movilidad para el tema de unidireccionalidad de vías. ¿Eso qué quiere decir? En su gran mayoría se genera el tema de congestión vehicular debido al tema de doble vías que existen en algunas calles de la ciudad. Además, la mala ubicación de vehículos mal estacionados, no respetando el tema de las normas de tránsito, genera el tema de la denominada congestión vehicular, especialmente los días lunes y los días viernes en el casco central de la ciudad.
1: La movilidad se ha convertido en uno de los principales desafíos en la ciudad de Ambato. La ciudad ha crecido de manera acelerada en las últimas décadas, tanto en población como en parque automotor. El resultado es evidente, sobre todo en horas pico, ingeniero, congestión, cuellos de botella en los accesos al centro y una circulación cada vez más lenta. Y esto hay que encontrar algún tipo de solución, ingeniero.
5: Así es, las soluciones son de una manera a corto, mediano y largo plazo. Las de largo plazo son ya construcciones y soluciones viales mucho más complejas. Por ejemplo, la generación de pasos a desnivel, que eso ayudaría en el tema del flujo vehicular. El Plan Maestro de Movilidad ya tiene determinada en algunos lugares la posibilidad de esta construcción. Segundo, el tema de ampliación de vías, donde necesariamente no afecta el tema del tema habitacional. Como usted habló claramente, se ha generado un incremento de viviendas en el sector sur de la ciudad, donde no ha habido un tema de vías conectoras, no colectoras, sino conectoras, ahí de soluciones integrales en el proceso vial. El Plan Maestro de Movilidad que tenemos en marcha nos dará esa factibilidad para encontrar estas soluciones a corto, mediano y largo plazo. A corto plazo estamos con el plan de señalización el día de hoy y esta semana se generará el proceso de intervención en la avenida Rodrigo Pachano en los horarios nocturnos. Obviamente hoy en la noche empezaremos con el proceso de mantenimiento de señalética horizontal en esta principal avenida, donde empezaremos ya con los procesos de soluciones viales a corto plazo. A mediano plazo, el tema de lo que hablaba anteriormente, la unidireccionalidad de vías y sobre todo el trabajo continuo con el control de los agentes civiles de tránsito, y a largo plazo ya las soluciones integrales viales a través de las soluciones que nos presenta el Plan Maestro de Movilidad.
1: Ambato necesita una visión integral de movilidad. La actualización del Plan Maestro de Movilidad, que reemplazará al que rige desde el año 2012, ingeniero, es un paso necesario que debe traducirse en acciones concretas. Un transporte público digno, atractivo, incentivos para su uso, más estacionamientos, alternativas para las ciclovías, en fin, son necesarias en la ciudad de Ambato, ingeniero.
5: Así es, licenciado. Creo que la falta de gestión anterior en no determinar la actualización durante dos periodos del Plan Maestro de Movilidad ha generado estos conflictos. Es decir, no tenemos la data actualizada para tomar las decisiones y sobre todo de una manera técnica, de una manera global y, como usted manifestaba, con una visión amplia, no solo para la solución temporal, sino para una solución integral. Yo creo que el tema de la actualización del Plan Maestro de Movilidad era un tema urgente para la ciudad. Estamos demostrando de que lamentablemente la falta de ejecución anterior y sobre todo, como usted lo manifestó, desde el 2012. ¿Cuántos años han pasado? ¿Cuántas administraciones pasaron para no generar el tema de esa actualización urgente para la toma de decisiones?
1: Resolver la movilidad no es solo una cuestión de comodidad, sino de productividad, medio ambiente, calidad de vida. A lo mejor hay que pensar en el centro de la ciudad peatonizar con el fin de que también los ambateños nos eduquemos, porque todas las gestiones que queremos realizar lo hacemos con nuestros vehículos cuando podemos aprovechar el transporte público, ingeniero.
5: El mejoramiento del servicio público creo que es un gran desafío que tenemos, no solo por lo que sustenta al gran número de usuarios que se movilizan, pero también creo que es un desafío entender la necesidad de la ciudad. Usted acaba de manifestar tal vez una idea en la cual mejoraríamos el tema del sentido de nuestra calidad de aire, nuestra calidad de vida, el tema de procesos de peatonización. Los procesos de estas circunstancias se ejecutarán una vez que recibamos el tema del Plan Maestro de Movilidad, si es que siempre y cuando sea necesario. Pero yo creo que más que un tema de peatonización, debemos tener el tema de la generación de el cumplimiento a la normativa de tránsito. En Ambato hemos visto que existe gran congestión vehicular por vehículos o ciudadanos que nos estacionamos en lugares prohibidos. Esto se genera el tema de la congestión, los famosos cuellos de botella. Yo creo que primero tenemos que empezar respetando el tema de la normativa de tránsito. El plan integral de señalización está en marcha. Ya vemos varias vías de la ciudad ya señalizadas, pero ¿de qué nos sirve señalizar si no estamos cumpliendo el tema de la normativa? Entonces, yo creo que sí es un llamado a la ciudadanía para ir respetando esta normativa de tránsito. Cuando vemos una línea amarilla en la calzada, es que es prohibido estacionar. Y si vemos una determinación de línea blanca, se puede estacionar. Yo creo que solo entendiendo eso, iremos evolucionando y sobre todo generando el tema de menor conflicto. Entendiendo que las soluciones integrales, como se manifestaba anteriormente, debe ser beneficio común, no un beneficio individual. A veces pretendemos, como usted manifestaba, hacer cualquier proceso desde la comunidad de nuestro vehículo, pero no entendemos también de que también tenemos un hermano, un compañero, un coterráneo, un ciudadano también que necesita movilizarse y obviamente en la menor cantidad de tiempo posible.
1: Toda esta problemática, ingeniero, lleva a que la ciudad de Ambato también tenga un alto porcentaje de accidentes de tránsito que ha cobrado vidas importantes, ingeniero.
5: Así es, la mayor cantidad de datos que nosotros tenemos es del sector del E35, conocido como el sector de las viñas, es donde más problemas de siniestros hemos tenido. Entonces, yo creo que es importante analizar esa circunstancia. Yo manifestaba, y permítame terminar solo la idea, pero también no podemos permitir que perdamos esa de conectividad dentro de la ciudad con un promedio de 20 minutos. Eso es un tema de un desafío ciudadano, un desafío de la administración y un desafío de todos para no perder esa promedio de conectividad. Tenemos ciudades en el país que ya generan un promedio de circulación de un punto a cierto punto que bordea la hora. Mientras tanto, en Ambato todavía tenemos un promedio de 20 minutos. Eso no podemos perderlo. Creo que eso es un tema de desarrollo y sobre todo de posibilidad de tener ese tema de esa coordinación interna. Y sobre todo también generando clara muestra de que sí se puede realizar procesos objetivos y sobre todo de manera integral para las soluciones del problema de vialidad y de tránsito, transporte y sobre todo de seguridad vial en el cantón.

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2: 6:33 a.m.
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0: Saludos amigos, muy buenos días. Noticias en las estaciones del Grupo Radial Continental. La mañana del día martes 22 de septiembre del 2026. Los principales acontecimientos locales, nacionales e internacionales. El contacto informativo con las principales ciudades ecuatorianas. Las entrevistas a los personajes que hacen noticia y opinión. Esto y mucho más en las estaciones del Grupo Radial Continental. Jaime Aguirre, Julio y Fernando Velástegui para acompañarles en esta mañana informativa, siempre con la bendición de Dios. Gracias, Señor, por este nuevo día. Te pido que cuides y bendigas nuestra vida, la vida de toda nuestra familia. Que Dios nos proteja en todo lo que hacemos en este día. Bendiciones especiales para todas las familias que a esta hora de la mañana están con la sintonía de las noticias en las emisoras del Grupo Radial Continental. 6:34, titulares de prensa.
1: Diario El Heraldo de la ciudad de Ambato. Flores amarillas, una tradición adoptada. La costumbre de obsequiar flores amarillas cada 21 de septiembre se ha consolidado como un símbolo de alegría, afecto y renovación. Estrategia policial en escuelas. El Ministerio de Educación, Deporte y Cultura, junto a la Policía Nacional, ejecuta el Plan Escudo para garantizar entornos escolares seguros. Cae ceniza. La comunidad de Columbe, ubicada en la provincia de Chimborazo, al noroccidente del cráter del Sangay, amaneció ayer cubierta por capa de residuo volcánico. Exportaciones no petroleras crecen. Exportaciones no petroleras crecen 25%, destacándose el aceite de pescado, alimentos para animales y manufacturas que aceleran la oferta no tradicional.
0: Las 6:36, titulares de prensa. El Universo, el mayor diario nacional y diario super, destaca las siguientes informaciones. El Consejo Nacional Electoral ajusta sistemas de consultas para las elecciones seccionales. Chifles de Ecuador llegan a China. Detectan presunta red para favorecer a narcotraficante. Red habría utilizado certificados médicos, documentos falsos y una huella dactilar reproducida en guante de látex para favorecer al albanés Dritrian Anrexepi. Moradores de barrios ubicados en las faltas del Cerro Casitagua ayudaron a controlar el incendio. Histórica superfecha de la FIFA. Por primera vez hay un parón de 16 días para que las selecciones, incluida la Tri, puedan jugar todos sus partidos amistosos. Quiteños se alistan para Feria Internacional del Libro desde este fin de mes.
1: Violencia no da tregua a Baños. Marcelo Pilamunga, conductor de un taxi, fue asesinado a tiros la madrugada de ayer en la vía Baños, Vizcaya. Su deceso se suma a la ola de hechos violentos que sumieron en el terror a este cantón desde el viernes pasado, cuando otras dos personas también fueron baleadas. Buses no son bien vistos en la ciudadela ferroviaria. Los líos que generan motivan a los vecinos a pedir que circulen por otra calle. Gobierno cuidará Mazar desde ya. Desde esta semana inicia un plan de desconexión para varias empresas e industrias. Al Body le dieron algo muy dulce. Un servidor policial que viajaba de Guayaquil a Riobamba se despertó desorientado en Ambato sin sus documentos, credencial y pertenencias. Pasajeros alertaron al ECU 911 y terminó internado en un hospital. Al parecer lo drogaron.
0: Las 6:38. Diario Expreso y Diario Extra, que ya están a la venta en la ciudad de Ambato, destaca las siguientes informaciones. La eliminación de la unidad anticorrupción va a la corte. Dos jueces dicen que la judicatura se tomó atribución legislativa. Gushmer va por la revancha en Guayas, buscará llegar a la prefectura de la mano de ADN. Culpar a médicos, la reciente estrategia. ¿Pueden los doctores provocar la falta de medicinas en hospitales públicos? Es la pregunta. La deuda futura será más cara para Ecuador. Políticas de la Federación vinculadas al alza de intereses tienen un efecto directo para el país. Intereses más caros. Exoperador de Vitol es condenado en Estados Unidos. Javier Aguilar recibió una condena de 48 meses de cárcel. Venezuela será protagonista en las Naciones Unidas. La presidenta Delcy Rodríguez llegó a Estados Unidos. En la era Gallardo sigue el debate del sparring a 2 días del debut oficial con la Tri. Marcelo Gallardo aprueba con los jugadores convocados. Ojo sobre el recorrido de los buses en el puerto principal.
1: Noticias del cable internacional. Grandes cadenas de televisión de Estados Unidos suspenden la cobertura de Trump. CNN, MS Now y Político interponen demanda judicial contra el gobierno. Trump y Rodríguez cita que pone a Venezuela bajo los reflectores. La presidenta encargada llega a Nueva York para la Asamblea de las Naciones Unidas. Es el primer viaje de un mandatario venezolano a la ONU desde Maduro en el 2018. Un incendio amenaza una joya turística de los Andes colombianos. El fuego forestal arrasa 300 hectáreas de bosque andino. La OEA examinará medidas contra Nicaragua. Los estados miembros de la organización se reúnen este miércoles.
0: Las 6:40 a.m. En la nota editorial de esta mañana, Rosa Torres y la mala salud de los hospitales. El país está entrando en uno de esos momentos en que la fragilidad de un sistema de salud se convierte en una grave amenaza cotidiana para millones de personas. Porque cuando las lluvias se intensifiquen, los ríos se desborden y las inundaciones aparezcan, no solo se perderán viviendas, cosechas y carreteras, también aumentará al máximo los riesgos sanitarios. Y entonces surge una pregunta incómoda. ¿Está listo el sistema de salud pública con sus hospitales y centros de salud desabastecidos de recursos humanos y fármacos para atender una eventual avalancha de enfermos? Los hospitales públicos son, para una enorme parte de la población, la última puerta a la que se puede llamar cuando no hay dinero para una clínica privada. Sin embargo, muchos enfrentan problemas que no se solucionan con discursos. Falta de médicos y especialistas, dificultades para disponer oportunamente de medicamentos, insuficiencia de insumos y equipos para diagnósticos y una infraestructura en destrucción que necesita mantenimiento. El problema adquiere otra dimensión cuando se mira lo que puede venir. Las condiciones ambientales asociadas a lluvias intensas, inundaciones y acumulación de agua pueden favorecer enfermedades transmitidas por vectores y otras infecciones. Dengue, chikungunya, malaria, leptospirosis pueden convertirse en una presión adicional para una red hospitalaria que ya tiene graves dificultades para responder la demanda ordinaria. En ese escenario, el Estado debe demostrar que está mirando más allá de la emergencia inmediata. No basta con esperar que los enfermos lleguen a los hospitales. Hace falta prevención, vigilancia epidemiológica, medicamentos, personal, insumos, laboratorios, ambulancias y establecimientos en condiciones de funcionar. Por eso también merece atención el proyecto de digitalización del sistema sanitario mediante DEDELUS. Digitalizar historias clínicas, citas y recetas pueden contribuir a ordenar información y mejorar procesos. Pero una historia clínica electrónica no reemplaza a un médico. Una receta digital no produce medicamentos, un sistema informático no repara un hospital ni compra un equipo de diagnóstico, concluye manifestando Rosa Torres, la nota editorial La mala salud de los hospitales. Las 6:00 a.m, 43 minutos, nos vamos a la capital de la República a recibir información nacional de última hora.
2: Alrededor de 150 empresas pertenecientes al segmento de alto voltaje AV1 empezarán desde este martes a desconectarse del sistema eléctrico durante un día a la semana. Este pedido del gobierno busca evitar el rápido descenso de los embalses y mitigar el riesgo de desabastecimiento eléctrico.
3: La respuesta ha sido bastante positiva. Desde el día viernes las empresas distribuidoras las están contactando. Nosotros propusimos un día específico para tener un mejor control sobre esta medida. Sin embargo, hay unas que en función de su proceso productivo han reestructurado la propuesta inicial.
2: Precisamente este martes, algunos industriales mantendrán una reunión con las autoridades del sector para llegar a acuerdos en cuanto a la desconexión.
4: No es lo mismo prender y desconectar generadores en una industria, por ejemplo, que tienen procesos de calor. Es importante tener esta coordinación con las autoridades energéticas.
2: Mientras tanto, las cuatro empresas que conforman el grupo de las AV2 indican que ya vienen trabajando con restricciones y en algunos casos con autogeneración.
5: En el mes de abril nos desconectaron todo el mes. Este momento estamos con restricciones dentro del horario, desde 1 de la tarde hasta 10 de la noche, y sabemos que los días de mayor consumo es el miércoles y al parecer creo que es el martes. También nos han pedido que desconectemos esos días.
6: Lundin Gold ya tiene una capacidad de autogeneración a través de generadores térmicos, pero a partir de octubre se hace ya efectiva el PPA firmado con Barca Capital a través de la hidroeléctrica HidroQuest. Ellos tendrán la capacidad de comprar a un privado el 100% de la energía que requieren.
2: Con la salida de estas empresas del Sistema Nacional Interconectado, el gobierno espera obtener entre 600 y 1000 megavatios, pero esta no es la única estrategia. El viernes se firmó este oficio a través del cual el Ministerio de Ambiente y Energía habilitó la operación de 2 de las 3 barcazas que se encuentran en el país para incorporar 200 megavatios adicionales.
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1: 6:46. Flores amarillas, una tradición adoptada. La costumbre de obsequiar flores amarillas cada 21 de septiembre se ha consolidado como un símbolo de alegría, afecto y renovación. Esta práctica no solo representa el inicio de la primavera en el hemisferio sur, sino que simboliza el deseo de un futuro compartido, la complicidad en las parejas y la gratitud hacia amigos y familiares. El color amarillo evoca la energía del sol y la felicidad compartida en las relaciones personales. El fenómeno cobró fuerza masiva impulsado por la cultura popular y las redes sociales. Su origen se remonta a la telenovela argentina Floricienta y su icónica canción, historia que posteriormente se viralizó en plataformas como TikTok e Instagram. La fecha coincide además con el equinoccio primaveral, lo que refuerza la idea del florecimiento y el renacer de la vida tras los meses fríos de invierno.
0: Las 6:47. El asfalto llega después de meses de espera, meses de polvo a la ciudad de Ambato. Comunidades esperan que concluyan los trabajos que todavía dificultan accesos. El municipio prevé completar en 2 semanas. El asfalto ya comenzó a cubrir las calles Montes del Cajas y Verde Loma, barrios de Ambato. Para los moradores, ese avance representa una señal de que la obra empieza a tomar forma después de meses de convivir con polvo, accesos complicados y cambios en la circulación. Pero la espera todavía no termina. Mientras las máquinas continúan trabajando, quienes viven y tienen sus negocios en el sector deben sortear las dificultades propias de una obra que aún permanece abierta. Su pedido ahora es que los trabajos pendientes terminen pronto y puedan recuperar la normalidad en sus calles. La intervención forma parte del proyecto Asfaltado y Obras Complementarias Ambato, la nueva historia 1, que beneficia a cerca de 20.000 habitantes. Los trabajos buscan renovar 2 vías que presentaban superficies irregulares y que, según la planificación de la obra, requerían mejoras tanto en la circulación vehicular como peatonal. El asfalto llega después de meses de espera, meses de polvo en la ciudad de Ambato. Comunidades esperan que concluyan los trabajos que todavía dificultan accesos. el municipio prevé completar en 2 semanas. A última hora, los trabajos arrancan en la ciudad de Ambato.
1: 6:49. Estrategia policial en escuelas. El Ministerio de Educación, Deporte y Cultura, junto a la Policía Nacional, ejecuta el Plan Escudo para garantizar entornos escolares seguros. Esta iniciativa establece procedimientos rigurosos que evitan la arbitrariedad en los planteles. La intervención del personal policial no es discrecional, sino que responde a parámetros legales estrictos. Para llevar a cabo cualquier operativo, las autoridades requieren una solicitud formal por escrito de la coordinación zonal o dirección distrital. No obstante, en situaciones de peligro actual o inminente que amenacen la vida o la integridad de los estudiantes, las fuerzas del orden están facultadas para intervenir de manera inmediata sin tramitación previa.
0: Las 6:49. Noticias y entrevistas en las estaciones del Grupo Radial Continental. A esta hora de la mañana estamos saludando cordialmente con el ingeniero Santiago Cañar. Ingeniero, el gobierno, al quedar sin opciones, el Ministerio del Ambiente y Energía dispuso que los segmentos de alto consumo industrial estén obligados a desconectarse un día laborable a la semana por compensar un sábado o un domingo. ¿Qué podemos comentar sobre este tema? Ingeniero, muy buenos días. Bienvenido a nuestro programa de noticias.
8: Muy buenos días con todos. Un gusto saludarlos. Bueno, esto ya se veía venir desde hace algún momento. Un panorama difícil en la parte energética. Como alguna vez se comentaba, nosotros lamentablemente a veces nos relajamos al ver que no tenemos apagones y no se toma muchas decisiones en su debido momento. Una vez que Colombia decidió no entregar la energía hacia nosotros de una manera como regular se estaba haciendo debido a precautelar el tema de sus caudales, el tema de su suministro de energía dentro de su país, a nosotros ya nos hizo regresar a ver cómo tenemos que mantener nuestras costas. Y en ese momento la bajada del nivel del embalse de Mazar ya tuvo, fue muy, muy rápida. Empezó a bajar a partir de 1.1 metros diarios, afectando de esta manera ya un pronóstico más adelante. Y que esto obligó al operador nacional a que se deba tomar decisiones de alguna manera para que no podamos tener una abrupta caída de nuestro nivel de Mazar, sino tratar de mantenerla hasta que lleguen lluvias de una manera y no permita que nuestro nivel de Mazar baje muy rápidamente. Entonces ahora se toma la decisión de apagar los AB1, que son los altos consumidores, tratando de esta manera de que se pueda reducir un consumo de entre 600 hasta 1000 megavatios. Sin embargo, esto es un apagón, el gobierno indica como un apagón voluntario y no va a suplir lo que realmente nosotros necesitamos. Cuando nosotros necesitamos, estamos hablando de un déficit de unos 1.100 a 1.200 megavatios en nuestra demanda que cada día crece. Y si no se, y como alguna vez decía, si no se presenta proyectos de generación establecidos o el tema de ingreso de generación, así sea contratada o arrendada, vamos a tener problemas más adelante.
0: La desconexión industrial, ingeniero, es una alerta que hay que adoptar medidas ante la emergencia del severo estiaje en el marco del fenómeno del Niño que afecta el caudal de los ríos en la cuenca amazónica, cuyo registro es muy inferior al promedio histórico. Esta desconexión industrial en la ciudad de Ambato afectará también a industrias importantes en nuestra ciudad, en nuestra provincia, ingeniero.
8: Bueno, sí, principalmente esta medida se concentra en la región del litoral, donde se encuentra cerca del 90% de las empresas involucradas de lo que se denomina en AB1, especialmente Guayaquil y Durán. Hay que tomar en cuenta que aquí en Ambato también tenemos industrias grandes, ¿no? Estamos hablando con tipo plasticaucho, en fin, hay industrias que tendrán que ver el tema de ingreso de este tipo de medidas. No nos toca otra, tenemos que tratar de acoger este tipo de soluciones que se están haciendo, porque si no lo hacemos en este momento, más adelante tendremos apagones inevitables.
0: Ahora, el anuncio del ministro Blum de recontratación de dos barcazas turcas de 100 megavatios cada una y una tercera de 260 megavatios a gas natural que estaría operativa en diciembre apunta a encarar un escenario sombrío, es decir, que dejamos para último estas posibilidades con estas nuevas contrataciones, ingeniero.
8: Exactamente. Esperemos que lo que indica el señor ministro se hagan realmente y se cumplan los hitos al pie de la letra, ya que un error, como lamentablemente se han realizado en los últimos tiempos, nos permitirá que no podamos cubrir esa demanda y muy probable que podamos tener apagones. Hay que ver también una parte, ¿no? Si nosotros vemos el escenario del año 2024 con el de hoy, el 2024 fue más severo, la sequía fue más severa. Entonces, esperemos que realmente con la contratación de estas barcazas de gas o de combustibles fósiles, nosotros podamos suplir y con el tema de la solución del tema de desconexión de AB1 nos permita mantener también el tema de nuestros embalses y nos permita salir adelante. Solo dependemos del gobierno y de las autoridades y sobre todo de las entidades que están involucradas en la contratación, en que hagan bien las cosas y no nos dejemos sorprender como lamentablemente nos pasó con ATM y con Projecto.
0: Hay que permitir que varios proyectos de energía renovable no convencionales que fueron concesionados bajo el régimen de proceso público puedan migrar a un modelo de autogeneración por iniciativa privada. Es importante la inversión privada también en el sector eléctrico, ingeniero.
8: Por supuesto. El tema solo llama un ejemplo de autosostenibilidad. En este momento, por ejemplo, Adelca se encuentra desarrollando los estudios para su construcción de una hidroeléctrica propia para su autoabastecimiento. Ellos están dentro del grupo de AB1, entonces el tema de mineras igual están haciendo lo mismo, tratando de buscar autogeneración para evitar justamente este tema, ¿no?, de las desconexiones voluntarias que se está haciendo ahora por parte del gobierno, porque para ellos una desconexión son millonarias pérdidas. Si bien nosotros también a nivel nacional, en la manera comercial y residencial, tenemos muchas pérdidas, sin embargo a ellos con este tipo de desconexiones son montos muy, muy altísimos. Al momento también se encuentran varias de las empresas realizando desarrollos de energía solar como un tema de sistema de generación de autoabastecimiento muy importante también. Entonces, lo importante que debe tomar en cuenta ahora el gobierno, si ya bien la parte privada está tratando de invertir entre ellos mismos para tratar de autoabastecerse, es necesario también que el gobierno empiece a hacer un sistema eléctrico más robusto. No solo buscar la generación, porque si nosotros buscamos el tema solamente el de generación, una vez que tengamos más generación, ya sea de la parte privada o de la parte estatal, y no tenemos un sistema robusto, vamos a tener otro problema que nos va a llevar a cogernos de la cabeza y no saber por qué no nos dimos cuenta de eso antes.
0: El momento que atraviesa el país, al margen de la desconexión selectiva, debe conducir a la aprobación de una nueva ley eléctrica que sirva al efecto de modernizar un sistema energético en estado crítico. Muchísimas gracias a la participación del ingeniero Santiago Cañar, analizando esta desconexión industrial que el gobierno promueve a las industrias grandes de nuestro país. Muchísimas gracias a la participación del ingeniero Santiago Cañar. Tenga usted muy buenos días.
8: Un buen día con todos.
1: 6:59 Protocolo del Plan Escudo en colegios. El Plan Escudo consolida una alianza estratégica entre las carteras del Estado y las fuerzas de seguridad para resguardar la tranquilidad de la comunidad educativa. A través de este mecanismo, las autoridades buscan neutralizar riesgos como la presencia de sustancias fiscalizadas y armas en los establecimientos de enseñanza. La actuación policial se rige por un marco procedimental estricto que protege los derechos fundamentales de niños, niñas y adolescentes. El pilar principal del operativo exige una solicitud formal sustentada en alertas objetivas o en presunción razonable de amenazas dentro del recinto. La coordinación zonal o la Dirección Distrital de Educación tramita dicho requerimiento por escrito. Sin embargo, la normativa contempla una excepción operativa. Cuando existan riesgos inminentes que atenten contra la vida del alumnado, la fuerza pública actuará de inmediato para neutralizar la amenaza. Previo a cualquier incursión regular, las directivas institucionales y policiales concretan reuniones preparatorias para trazar planificación operativa. Más de 250.000 ciudadanos se benefician. Más de 255.000 ciudadanos se han beneficiado de las acciones de prevención y seguridad impulsadas por la Municipalidad de Ambato a través del Consejo Municipal de Seguridad Ciudadana entre el 2023 y 2026. Para estas iniciativas se destinó una inversión superior a $2.3 millones enfocada en tecnología, prevención, organización comunitaria y coordinación interinstitucional. Entre los principales resultados está la implementación de la sala de monitoreo municipal, articulada al sistema ECU-911, con 159 nodos de videovigilancia, 113 cámaras tipo domo y 46 LPR. También se instalaron 602 alarmas comunitarias y 66 botones de emergencia en el marco del proyecto Comunidades Comerciales Seguras.
0: Los buses tienen un gran hermano con sus límites, esto en la capital de la República. Con el dedo índice, Cristian Esteves señala un punto verde en el mapa. Representa un bus de la ruta Marín Quintana de la compañía Quiteño Libre. En uno de los monitores de la sala hay 25, no todos en uso, se observa en tiempo real cómo avanza o se detiene. Es similar a seguir la ubicación de una persona mediante WhatsApp, pero con mucha más información. Está detenido, pero solo por el tráfico en ese momento. La última parada por la que pasó está en la Chiris y Tomás de Berlanga, explica Esteves, especialista del Centro de Monitoreo de la Secretaría de Movilidad, ubicado frente al Parque Inglés en San Carlos. En la pantalla se puede consultar el recorrido de la unidad, identificar si realiza el viaje de ida o de regreso y conocer datos como el conductor, la placa, el registro municipal. La línea verde continúa, representa el viaje de ida y línea entrecortada el regreso. 11 de 63 operadoras son observadas en el centro de monitoreo en la capital. El sistema de ayuda a la explotación en Quito sigue rutas y lanza alertas en tiempo real. Ojalá estas iniciativas que se implementan en la capital de la República también se pueda implementar en el control a los buses en la ciudad de Ambato en tiempo real. Marcamos las 7:03.
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2: 7:03:03.
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6: Siete de la mañana, 5 minutos. Montes del Cajas mejora su vialidad. Las calles Montes del Cajas y Verde Loma avanzan en su proceso de renovación vial con la colocación de nueva carpeta asfáltica como parte del proyecto Asfaltado y Obras Complementarias Ambato La Nueva Historia 1, que beneficia a cerca de 20.000 habitantes. Los trabajos buscan mejorar las condiciones de circulación vehicular y peatonal en estas arterias que presentaban desgaste y superficies irregulares. La intervención contempla imprimación y colocación de asfalto, además de obras complementarias relacionadas con infraestructura básica. En Montes del Cajas, la intervención comprende aproximadamente 310 metros con una inversión cercana a $303,000. El primer tramo ya fue asfaltado, mientras que el segmento restante será intervenido una vez que concluyan los trabajos de alcantarillado y soterramiento. 7 de la mañana, 6 minutos. EASA en La Minga, limpiemos juntos, salvemos vidas. La campaña nacional de limpieza de playas y cuerpos hídricos 2026 reunió a más de 7.500 voluntarios. La tarea permitió retirar cerca de 26 toneladas de residuos de playas, ríos y quebradas. La empresa eléctrica Ambato se sumó a la iniciativa con directivos, funcionarios y trabajadores bajo la coordinación del presidente ejecutivo Ramiro Robalino. El Ministerio de Ambiente y Energía impulsó la campaña en el marco del Día Internacional de Limpieza de Playas. La actividad convocó a familias, estudiantes, jóvenes, organizaciones sociales, gobiernos locales, instituciones públicas y privadas, representantes de la academia, organizaciones no gubernamentales y ciudadanía.
7: Mañana con 7 minutos. Noticias y entrevistas en las estaciones del Grupo Radial Continental. A esta hora de la mañana estamos saludando cordialmente con el doctor Marco Armas. Doctor, la actual administración no ha cumplido con su plan de trabajo que inscribió en el Consejo Nacional Electoral cuando participó en la primera elección a esta altísima dignidad. No se ha cumplido con el plan de trabajo, no ha utilizado el presupuesto municipal, año tras año ha ido disminuyendo. ¿Qué podemos comentar lo que vive la ciudad de Ambato con la actual administración municipal? Doctor, muy buenos días, bienvenido a nuestro programa de noticias.
8: Buenos días a todos los radioescuchas de Continental. Realmente lo que acontece en forma general con todas las instituciones públicas cuyos representantes son elegidos por votación popular. El Consejo Nacional Electoral jamás hace cumplir los planes y programas de los candidatos y más aún de los candidatos ganadores para ejercer la administración en los diferentes etapas, en este caso el GAD provincial, el GAD cantonal, el GAD parroquial y obviamente también los asambleístas. Y en el caso específico de la municipalidad de Ambato, indudablemente que ha faltado ejecutar todo el plan y programa que presentó para ser elegido y que obviamente demostrar a la ciudadanía el avance de las obras. ¿Y cómo se demuestra el avance de las obras? Es precisamente con la ejecución presupuestaria. Y esta ejecución presupuestaria, no se olvide, señor periodista, y también a todos los radioescuchas, de que están también inmersos los concejales. Y los concejales son los principales fiscalizadores, así como legisladores, que tienen que ejecutar y acompañar su ejecución y obviamente tomar las medidas adecuadas a efectos de que la ciudadanía en general goce en la ejecución de las obras que fueron ofrecidas en su momento para ser elegidos como representantes de la ciudadanía. Y esto indudablemente que ha dejado mucho que desear en todo el cantón Ambato. El cantón Ambato necesita de muchas obras. Nosotros precisamente aquí en el sector de Verde Loma tenemos una calle de 230 metros que no ha sido ejecutada simple y llanamente desde hace 30 años, no solo esta administración municipal. Y eso obviamente que la ciudadanía capta, mira y va a tener que evaluar para efectos de saber elegir o reelegir a sus representantes.
7: La participación ciudadana también ha sido mínima, pues la ley establece que si no cumplen el plan de obras que anuncia la autoridad y que inscribe en el Consejo Nacional Electoral, inclusive puede ser materia de revocatoria de la administración municipal, doctor.
8: Indudablemente, pero usted ha visto que las revocatorias simplemente son acciones de tipo político, amenazas. Es con el fin una especie de chantaje. Y eso no se da aquí en la ciudad, en la provincia de Tungurahua, sino a nivel general. Lamentablemente esas parodias, a pesar de que consta en la ley, no se ejecuta realmente en forma práctica y fundamentada. Mire lo que pasa usted en la elección para fiscal general del Estado. Hay un tipo que dice que va a impugnar y a la hora del compromiso no impugna, no se presenta. Es porque lamentablemente hay tratos de tipo político, económico o social. Entonces, aquí en la ciudad de Ambato, el Consejo Nacional, la delegación, la dirección del Consejo Nacional Electoral debería también ser fiscalizadora, a ver qué ha cumplido, si ha cumplido o no con el plan presentado para ser elegido representante de la provincia, del país, del cantón, y si ha cumplido, pedir la revocatoria, puede hacerlo de oficio, así como también de la ciudadanía. La ciudadanía, lamentablemente, hoy el famoso TikTok o las redes sociales ponen a candidatos y ponen también a las autoridades, porque prevalece eso y no el análisis sesudo, objetivo de parte de la ciudadanía que debería saber elegir a sus verdaderos representantes, tomando en cuenta su pasado administrativo, su pasado público, y también ver qué programas tienen. Yo no veo, por ejemplo, ahora a los candidatos que tengan un programa, un plan de trabajo sólido, objetivo, práctico. La ciudad de Ambato sigue siendo la misma ciudad que gracias a la individualidad de cada empresario, de cada ciudadanía, ha progresado. Sigue siendo lo mismo, pero no hay del cantón. Y se ha cumplido pedir la revocatoria, puede hacerlo de oficio, así como también de la ciudadanía. La ciudadanía, lamentablemente, hoy el famoso TikTok o las redes sociales ponen a candidatos y ponen también a las autoridades, porque prevalece eso y no el análisis sesudo, objetivo de parte de la ciudadanía.

0: programa, un plan de trabajo sólido, objetivo, práctico. La ciudad de Ambato sigue siendo la misma ciudad que gracias a la individualidad de cada empresario, de cada ciudadanía, ha progresado, sigue siendo lo mismo. Pero no hay realmente obras de gran envergadura que en el campo turístico, en el campo agrícola, en el campo comercial. Ustedes ven y vemos todos los días el desorden en el centro de la ciudad de Ambato, el desorden en los mercados, el desorden en el mercado mayorista, en la transportación. Entonces, esta es la ciudad de Ambato que nosotros elegimos, ¿no?
1: En las próximas elecciones seccionales, ¿cuáles son las alternativas? ¿Votamos por los candidatos que ya tuvieron la oportunidad de administrar la ciudad de Ambato o por los candidatos de las nuevas generaciones, doctor?
0: Yo digo, ¿cómo es posible que haya candidatos que simplemente saben sonreír? Que por ser joven, porque interpreta una guitarra, porque es simpática. Pero ¿cuál es el antecedente? ¿Cuál es el aporte que le ha dado a la ciudad, a la provincia? ¿Cuál es la iniciativa que tienen? Y los candidatos que ya fueron autoridades, ¿cuál fue su repercusión? ¿Quién les extraña? ¿Quién dice, chuta, la verdad es que este ex alcalde o prefecto o concejal hizo esto? No, simplemente son acoyunturas. Ahora no hay candidato a presidente que le pueda arrastrar a toda esa a la gente que, por ejemplo, los asambleístas que tenemos no representan a nada. ¿Qué son en la Asamblea Nacional? Entonces somos nosotros los ambateños, los tungurahueses, los que debemos hacer un análisis sesudo, pormenorizado, saber qué plan tienen y no dejarnos llevar simple y llanamente por la sonrisa, por la edad, cuestiones subjetivas, que por la música, por la propaganda que hacen, sino ser realmente prácticos y ver la manera de que elegir a gente que realmente nos represente y hagan o ejecuten lo que ofrecen.
1: Hay que votar definitivamente por la capacidad, la preparación, la honestidad, la visión, y ojalá tengamos nuevas autoridades que le den un plus, un adelanto adicional a la ciudad de Ambato. Muchísimas gracias a la participación del abogado Marco Armas en nuestro programa de noticias. Tenga usted muy buenos días.
2: 7:16 a.m. Puntos habilitados para capacitar a miembros de juntas receptoras del voto. El Consejo Nacional Electoral anunció la habilitación de más de 600 puntos de capacitación a nivel nacional para los miembros de las juntas receptoras del voto. La medida busca preparar a los ciudadanos designados con miras a las elecciones seccionales y del Consejo de Participación Ciudadana y Control Social 2027. Para facilitar el proceso de aprendizaje, el organismo electoral dispuso que la información sobre las ubicaciones exactas y horarios de atención esté disponible para la ciudadanía a través de sus canales oficiales de comunicación. Los datos detallados pueden ser consultados en el portal web institucional, en la aplicación móvil CNE App y en sus redes sociales. En concordancia con lo estipulado en el calendario electoral vigente, la notificación a los ciudadanos seleccionados como miembros se llevará a cabo hasta el próximo 14 de noviembre. Este procedimiento de información hacia la ciudadanía designada se ejecutará tanto de forma presencial como mediante canales virtuales institucionales.
1: Las 7:18 a.m. El gobierno acusa médicos y ellos se muerden la cola. Ahora resulta que los culpables del desabastecimiento médicos que recetan fármacos que saben que no hay en el sistema de salud para obligar al Estado a comprarlos a determinados laboratorios. En efecto, el presidente Daniel Noboa, en una reciente entrevista, formuló este razonamiento para explicar la falta de medicinas. Si para una dolencia existe tres medicamentos, A,

0: B y C, el C está agotado. Hay ciertos doctores que le recetan la medicina C para fregar, ha dicho el presidente. Luego aseguró que ciertos malos doctores y ciertos malos funcionarios saben qué medicamentos no hay y los prescriben deliberadamente para presionar a que se compre esa medicina de ese laboratorio específico que supuestamente lo timbran al doctor para el negociado. El razonamiento del presidente Noboa tiene un problema gigante. ¿Qué proporción de las recetas tendría que ser deliberadamente fraudulenta para que esa práctica explique una parte significativa del desabastecimiento? No es correcto asumir que si el gobierno dice que existe un 60% de abastecimiento, los médicos tendrían que ser responsables del 40% restante. Son magnitudes distintas. El porcentaje de abastecimiento mide disponibilidad de medicamentos. El porcentaje de médicos involucrados mediría personas. La acusación presidencial necesita otra clase de pruebas: saber cuántos médicos estarían involucrados, cuántas recetas se emitieron, qué medicamentos prescribieron, qué stock había cuando lo hicieron, qué alternativas terapéuticas tenían y, sobre todo, qué compras posteriores generaron esas recetas. Así el gobierno acusa médicos y en ellos se muerde la cola. La acusación necesita pruebas. ¿Cuántos doctores estarían involucrados? ¿Cuántas recetas se emitieron? ¿Qué medicamentos prescribieron? ¿Qué stock había cuando lo hicieron? Así, no hay que soltar nomás las culpas a los médicos.
1: 7:20 a.m. Vecinos de Jesús del Gran Poder piden mayor seguridad. Segundo Narciso Manotoa, de 86 años y habitante de Huachi Totoras, parroquia Totoras, señaló que el barrio Jesús del Gran Poder mantiene varias necesidades, principalmente relacionadas con la seguridad y el mejoramiento de los espacios comunitarios. El morador explicó que el sector se encuentra colindante con la quebrada Huangana y el paso lateral sur, en un tramo que corresponde a Huachi Grande. Según indicó, por estos sitios circulan vehículos que los moradores consideran sospechosos, además de que se han registrado casos de muertes, situación que genera preocupación entre las familias que viven en los alrededores. Manotoa manifestó que los habitantes requieren mayor presencia y control de los organismos de seguridad para prevenir hechos delictivos y brindar tranquilidad a quienes transitan y residen en la zona. Como aspecto positivo, destacó una obra ejecutada por la Municipalidad de Ambato en el barrio: la construcción de baterías sanitarias en la plazoleta comunitaria, espacio que también es utilizado por la iglesia del sector. El morador resaltó que esta infraestructura contribuye a mejorar las condiciones del lugar y beneficia a quienes participan en las actividades religiosas y comunitarias. A la vez pidió que continúe la atención de las necesidades de este sector rural de Ambato.
0: Las 7:22 a.m, ex operador de Vitol es condenado en Estados Unidos por sobornos en Ecuador. Un tribunal federal del Distrito Este de Nueva York dictó una condena de 48 meses de cárcel contra Javier Aguilar, ex operador de la firma comercializadora de energía Vitol Inc., tras declararlo culpable por su participación en una red de corrupción internacional. Las investigaciones demostraron que entre 2015 y 2020, Aguilar coordinó el pago de más de $1 millón en sobornos a altos funcionarios gubernamentales de Ecuador y México. A cambio de estas dádivas, la compañía obtuvo contratos de compra y suministro de hidrocarburos por un valor superior a los $500 millones. En el caso de Ecuador, Aguilar y sus cómplices pactaron coimas con autoridades locales para asegurar un contrato de $300 millones destinado a la compra de fluoil. Para evadir las restricciones operativas de la estatal Petroecuador, hacia empresas privadas, los involucrados utilizaron a Oman Trading International, una entidad pública de Oriente Medio, como intermediaria. El exoperador de Vitol es condenado en Estados Unidos por sobornos en Ecuador.
1: 7:23 a.m. La educación superior desafía la competitividad laboral. El doctor Pablo Beltrán, consejero académico del Consejo de Educación Superior, compartió con autoridades y docentes de la Universidad Técnica de Ambato una charla sobre los desafíos y oportunidades de la educación superior frente a los cambios tecnológicos y la globalización. Un título profesional ya no puede ser considerado suficiente para toda una vida laboral, reflexionó, al tiempo de señalar que los estudiantes necesitan fortalecer el conocimiento, resolución de problemas, adaptación y aprendizaje permanente. Hizo énfasis en la importancia de que las universidades evolucionen hacia un modelo orientado al desarrollo permanente para que los profesionales alcancen una simbiosis hacia nuevas tecnologías demandadas en el campo laboral. Se propuso avanzar hacia una universidad resiliente con la incorporación de microcredenciales que garanticen respuestas inmediatas a las exigencias competitivas del entorno de trabajo. 7:25 a.m. Jurado evalúa propuestas de vestuario artístico para la Fiesta de la Fruta y de las Flores 2027. La creatividad, el diseño y la experiencia se unen en la selección de las propuestas de vestuario artístico que serán parte de la 76ª edición de la Fiesta de la Fruta y de las Flores de Ambato. El proceso de evaluación continúa con la revisión de los diseños presentados que buscan aportar identidad, tradición e innovación a una de las celebraciones más representativas de la ciudad. Cada propuesta es analizada por un jurado especializado, tomando en cuenta sus características creativas y su aporte de la imagen de la fiesta. El jurado está integrado por Dorothy Olivo, Javier Salgado y Paul Jara, profesionales vinculados con el diseño de moda, producción textil, alta costura y desarrollo creativo. Su experiencia y visión serán fundamentales para la selección de los diseños que formarán parte de los diferentes actos de la Fiesta de la Fruta y de las Flores 2027.
0: Las 7:25 a.m. Noticias y entrevistas en las estaciones del Grupo Radial Continental. A esta hora de la mañana estamos saludando cordialmente con el ingeniero Vinicio Jaramillo. Ingeniero, los objetivos de la empresa GITSA constantes en la ordenanza de su creación señala la recolección y transporte de desechos, la disposición temporal de desechos sólidos y disposición final de los residuos del Cantón Ambato, la implementación de plantas procesadoras de desechos orgánicos e inorgánicos, la venta de los subproductos obtenidos en las plantas procesadoras municipales. Pero en la práctica no se está cumpliendo lo que dice la ordenanza en el artículo 3 desde su creación de la empresa pública GITSA. ¿Qué podemos comentar al respecto? Ingeniero, muy buenos días. Bienvenido a nuestro programa de noticias.
2: Muy buenos días a la amable audiencia de la noticiosa emisora del Grupo Radial Continental y a usted, don Fernando. Y en cuanto a la pregunta, inquietud que usted me plantea, yo creo que hay que recordar que de lo dicho al hecho hay mucho trecho. Y hay instituciones este momento en el Estado, no solamente en el Estado a nivel nacional, sino también local, como son los GATS cantonales, que yo diría no cumplen con esa eficiencia que hablan en dicho artículo que usted mencionó, en base a la ordenanza de creación a partir de los años 2016 de la empresa pública de gestión integral de desechos sólidos del Ambato, del Cantón Ambato. Y no se cumplen porque lamentablemente, creo yo, no ha habido una planificación adecuada, y no solamente de esta administración, sino de administraciones pasadas, que justamente en aquello que significan los planes aparentemente y textos presentados antes de ser candidatos, presentan una serie de proposiciones que a su vez se convierten en proposiciones falsas, porque lamentablemente en las condiciones que vive actualmente nuestra ciudad hay una serie de elementos en cuanto se refiere a la higiene, al saneamiento ambiental y la gestión integrada de residuos sólidos, diría yo, que no están demostrando esa eficiencia que también se escribe en las páginas de estas instituciones. En efecto, los organismos internacionales como la Organización Panamericana de Salud y Organización Mundial de la Salud destacan una cuestión que para todos es conocida. El crecimiento urbano y los patrones de consumo, que en este caso se dan en sociedades como las nuestras, que son sociedades consumistas, incrementan la generación de residuos, no solamente sólidos, sino líquidos y gaseosos, es decir, de aquello que significan efluentes y aquello que significan emisiones gaseosas. Pero concretamente en lo que son residuos sólidos, eso exige a que las instituciones competentes, como en este caso la empresa pública, sean más competentes y que los GATS cantonales, a través de sus autoridades, de sus mesas directivas, en este caso de las empresas, implementen, yo diría, sistemas más eficientes y además modelos económicos de lo que se conoce como desarrollo sostenible o economía circular,
0: es ingeniero,
2: decir, respecto al medio ambiente y a la capacidad de carga de la naturaleza.
0: Ingeniero, desde la implementación de plantas procesadoras de desechos orgánicos e inorgánicos, que dijo la ordenanza de creación de la empresa GITSA, la venta de sus productos obtenidos en las plantas procesadoras municipales, en consecuencia le corresponde establecer alianzas estratégicas para el cumplimiento de los fines propuestos en la creación de la empresa GITSA, que lamentablemente no está cumpliendo a cabalidad su cometido, ingeniero.
2: En efecto, en aquellos elementos que usted habló sobre las plantas procesadoras, al momento en la ciudad de Ambato se tiene, digamos, un relleno sanitario como el elemento para disposición final de todo ese proceso que significa producción en la fuente, es decir, en los hogares, en las industrias, en los comercios, en los lugares públicos, para luego ser transportado y no ser parte de aquello que se manifestó en varias ordenanzas pasadas y en varios documentos, en lo que significa, por ejemplo, separación en la fuente, recolección adecuada y tratamiento precisamente que vaya más allá de lo que son los rellenos sanitarios. Por lo tanto, pues todos estos elementos que se citan en la página de GITSA realmente son parte de aquello que significa letra muerte. A nivel nacional e internacional, en Ecuador, por ejemplo, en Quito, Guayaquil, Cuenca, se están implementando lo que son proyectos de captura de biogás, tratamiento de lixiviados y complejos ambientales que transformen la gestión de residuos en una oportunidad energética y climática. Si bien es cierto, esto en cierta forma pues se construyeron en los años 2000-2004 las plantas de tratamiento, porque más o menos, como decía hace un momento, el 2011 fue creada la empresa de gestión integrada de desechos sólidos. Y lamentablemente una mala gestión de esos residuos y saneamiento se ha transformado e incrementa la proliferación de vectores, bacterias, virus, contaminación del agua y suelo y enfermedades asociadas al ambiente insalubre.
0: Para superar la crisis económica que vive GITSA desde su creación, hay que implementar nuevas tecnologías para la prestación de sus servicios. Bien se puede utilizar estos desechos para la construcción de bloques, para la construcción, abono orgánico, inclusive la generación eléctrica. En fin, si queremos de alguna forma encontrar algún equilibrio económico. Caso contrario, seguiremos los zambateños cubriendo el déficit a través de la implementación de esta famosa tasa de recolección de basura, ingeniero.
2: Señor Velastegui, yo creo que los principales desafíos en saneamiento a nivel local son, por ejemplo, mejorar la infraestructura insuficiente en las zonas periurbanas, insuficiente o poco mantenimiento de las mismas redes de alcantarillado, como además del mismo sistema implementado el día de hoy, la contaminación de los ríos y quebradas por descargas domésticas e industriales, y una limitación en la educación sanitaria en combustibles en comunidades vulnerables. Yo creo que el asunto no va solamente por el bolsillo del ambateño, porque precisamente usted está señalando que la empresa tiene de pronto un déficit. Ese déficit se debe realmente, yo digo, a una serie de causas que entre ellas darían lugar a pensar cuál es la oferta, cuál es la demanda y cuál es el sector, el porcentaje, el número de empleados y su calificación para abordar con sapiencia, a través de la ciencia, a través del conocimiento, tecnologías que se observan en ciudades latinoamericanas. Quito, por ejemplo, aprobó un plan de alrededor de 900 millones de dólares para recuperar ríos y quebradas como parte del plan de descontaminación, por ejemplo, de ríos, integrando el saneamiento y gestión de residuos en una agenda de sostenibilidad urbana. Consecuentemente, yo creo que es fundamental que tratemos de aquello que significa volúmenes y calidad de residuos para transformar, entre otros, como usted manifestó, en bloques para la construcción. Pero yo creería que antes de pensar en eso como elementos sustanciales, hay que tomar en cuenta los altos volúmenes, por ejemplo, de basura que van creciendo en función de aquello que significa el crecimiento poblacional. Rellenos sanitarios saturados, como es, por ejemplo, el relleno de la ciudad de Ambato, para el 2027 debería estar solucionado, saneado el problema que se presentaba entre lo que significa ya el haber copado los 27 hectáreas, las 23 hectáreas, me parece, de la primera fase del relleno sanitario. No se olvide usted que se realizó un estudio para ampliar en 27 hectáreas más, es decir, para 50 hectáreas de un relleno sanitario, que no constituye la única solución a aquello que significan el problema y la oportunidad que tienen en la gestión integral de los residuos sólidos en una ciudad.
0: Bien, doctor, muchísimas gracias. Interesante su comentario, analizando el incumplimiento de la ordenanza de creación de la empresa GITSA, sobre todo la no utilización de estos materiales para mejorar el financiamiento de la empresa ambateña. Muchísimas gracias por la participación del doctor Vinicio Jaramillo. Tenga usted muy buenos días. Marcamos las 7 de la mañana con 37 minutos.
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4: 7 de la mañana con 37 minutos.
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6: Siete de la mañana, 39 minutos. Conductores dañan asfaltado recién colocado en la calle Tungurahua. El asfaltado de la calle Tungurahua, que fue ejecutado el viernes pasado, ya presenta daños debido a la circulación de vehículos antes de que la carpeta asfáltica alcanzara las condiciones adecuadas para soportar el tránsito. Según moradores del sector, varios conductores retiraron las seguridades colocadas para impedir el paso de vehículos y decidieron circular por la vía, pese a que los trabajos habían concluido recientemente. Esta acción provocó que los neumáticos dejaran huellas sobre la superficie y generaran otros deterioros visibles en el nuevo pavimento. Los vecinos expresaron su preocupación ya que una obra que apenas fue intervenida empieza a mostrar afectaciones por la falta de respeto a las restricciones establecidas durante el proceso de ejecución. Señalaron que las seguridades instaladas tenían como objetivo proteger el trabajo realizado y permitir que el asfaltado cumpla adecuadamente con su proceso de consolidación. Los moradores hicieron un llamado a los conductores para que respeten las señalizaciones y cierres temporales establecidos en las vías intervenidas. También pidieron a las autoridades municipales y de movilidad que se refuercen los controles para evitar que estas acciones perjudiquen obras públicas que buscan mejorar la movilidad y las condiciones viales de la ciudad.
7: Las 7 de la mañana, 41 minutos, la grata presencia en las estaciones del Grupo Radial Continental de la abogada Doménica Peña, directora provincial del Ministerio de Trabajo y Desarrollo Humano en Tungurahua. Estamos recibiendo cordialmente. Durante la presente semana, el Ministerio de Trabajo y Desarrollo Humano desarrolla la entrega de kits escolares dirigidos a niños, niñas y adolescentes usuarios de los servicios de protección especial. ¿Cuál es el alcance de esta iniciativa, abogada? Muy buenos días. Bienvenida a nuestro programa de noticias.
8: Bueno, mi querido Fernando, siempre es un gusto venir a Radio Continental. Para nosotros, como gobierno nacional, que sepan la gestión territorial que hemos venido ejecutando como provincia de Tungurahua es muy importante, no solo los medios de comunicación, sino la ciudadanía entera. Hacerles también llegar un caluroso saludo a nombre de nuestro presidente de la República, el ingeniero Daniel Noboa, nuestra ministra Cintia Jelliver, y en mi calidad de directora provincial del Ministerio de Trabajo y Desarrollo Humano. Así es, hemos venido cumpliendo una agenda importante en marco de un proyecto denominado Erradicación del Trabajo Infantil. Este es un proyecto en el que atendemos a grupos que se encuentran en doble vulnerabilidad, específicamente en marco de esta problemática social tan álgida. Hemos entregado estos kits escolares en toda la provincia de Tungurahua, específicamente en las 12 unidades de atención que se mantienen del proyecto de erradicación del trabajo infantil, en la que hemos llegado a más de 960 niños y con una inversión de más de $700,000. Esto garantiza o permite garantizar un derecho fundamental que tienen nuestros niños, nuestros adolescentes, que es el derecho a la educación. Este es un aliciente que efectivamente nuestros padres, bueno, los padres de nuestros guaguas, más bien dicho, han tenido efectivamente para poder, sí, acompañar en este proceso y sobre todo la corresponsabilidad del núcleo familiar, que nosotros permanentemente hacemos un llamado de atención a la ciudadanía para que este involucramiento se pueda dar desde los núcleos familiares, la comunidad y el Estado, siempre acompañando estos procesos, pero sobre todo con equipos técnicos especializados que generan procesos y protocolos efectivos para una adecuada restitución de derechos. Es justamente una de las actividades que hemos venido cumpliendo en estas últimas semanas, en marco también de el inicio de clases.
7: Una actividad muy importante, pero en números una cantidad muy pequeña. ¿Crece la desnutrición crónica infantil en la provincia de Tungurahua, según datos revelados por el INEG? También la falta de alimentación en la población adulta es otra de las necesidades que el gobierno debe, de alguna forma, hacer programas de ayuda para estos segmentos tan importantes, tanto los niños como los adultos, abogada.
8: Bueno, así es, efectivamente, tomar siempre en consideración que el grupo poblacional al que atiende esta cartera de Estado se encuentra en pobreza, pobreza extrema y alta vulnerabilidad. A lo que me refiero también con esto, de manera antelada, es que la atención que enfocamos nosotros a los distintos segmentos poblacionales, como manifestaba Fernando, por ejemplo, en el tema de desarrollo infantil, aquí en la provincia de Tungurahua se mantienen 198 unidades de atención en la que se garantiza de manera efectiva el desarrollo integral de nuestros niños y niñas. Esto a través de una atención directa, que es el Creciendo con Nuestros Hijos, el denominado CNH, en la que se brinda consejerías directas hacia el domicilio o consejerías grupales directamente en los territorios, en la que justamente se atiende desde las madres gestantes hasta los infantes a los 3 años, en la que, ¿qué hacemos? Justamente combatimos con una de estas problemáticas sociales, la desnutrición crónica infantil. Comentábamos antes de la entrevista justamente que muchas ocasiones se ha detectado que esto también deviene de patrones culturales y que de manera efectiva también estamos brindando ese acompañamiento con equipos técnicos especializados para que se pueda tener también desde la garantía de un derecho fundamental que tienen nuestros niños desde los primeros años de vida. Así también un servicio importante como es del Centro de Desarrollo Infantil, los denominados CDIs. En estos espacios nosotros también garantizamos 4 momentos de alimentación. 4 momentos de alimentación acompañados de controles garantizados también a través de la articulación interinstitucional que se desarrolla con el Ministerio de Salud Pública. Este es un acompañamiento que se lo lleva bajo la dualidad también del involucramiento de los padres de familia, y también ha sido importante destacar, ¿no?, en este último periodo que nuestros niños ya regresaron o retomaron las actividades escolares. Nosotros también, todos los niños que egresaron a nivel de nuestra provincia de Tungurahua, también fueron garantizado su continuidad inmediata hacia la escolaridad ante el Ministerio de Educación como tal.
7: Estos trabajos tienen que ser en coordinación también con los organismos seccionales, los diferentes municipios de la provincia de Tungurahua y del país, incluidas las juntas parroquiales. Hay que unir la ciudadanía con estos planes del gobierno nacional y los organismos seccionales, abogada.
8: Considero que la articulación y la coordinación es precepto fundamental para que la política pública llegue al territorio de manera efectiva y, por supuesto, de manera cooperada. Mantenemos distintos convenios y distintos procesos de cooperación técnica en la que de hecho estamos realizando seguimientos permanentes dentro del territorio para que las unidades de atención que atienden a nuestros niños, a nuestros adolescentes, a nuestras personas con discapacidad y a nuestros adultos mayores puedan estar siendo entregados estos servicios de manera adecuada, cumpliendo siempre con los términos técnicos que se deben apegar justamente cada una de las responsabilidades del cooperante o de esta cartera de Estado. También es importante conocer que un enfoque hacia nuestros adultos mayores, nosotros en la provincia de Tungurahua Nicaragua tenemos una inversión importante, pero es súper importante también conocer que existen 4 centros gerontológicos dentro de la provincia de Tungurahua, tanto de manera residencial como de manera diurna, en la que atendemos justamente adultos mayores que se encuentran sin referentes familiares o, por supuesto, bajo una medida administrativa, una medida judicial, en la que los adultos mayores pernotan permanentemente dentro de estos espacios. Hay otro tipo de modalidades, pero también tenemos la importancia o la relevancia de dar a notar que existen transferencias económicas que están orientadas a estos distintos segmentos poblacionales. El gobierno nacional en la provincia de Tungurahua invierte más de 28 millones de dólares solo en bonos y pensiones, teniendo más de 49 mil personas siendo atendidas a través de una transferencia, un acompañamiento económico que no solo se queda en la entrega del presupuesto, se queda también, se lleva también, más bien dicho, bajo el fortalecimiento de las habilidades y las potencialidades que tienen nuestras emprendedoras, nuestras usuarias o de manera general el segmento poblacional al que estamos atendiendo.
7: Finalmente, abogada, ¿qué acciones se están desarrollando durante este último trimestre del año para garantizar la continuidad y la calidad de los servicios? Vienen meses importantes, octubre, noviembre y sobre todo diciembre, donde la situación de calamidades, de pobrezas, se nota más fuertemente y hay que ayudar de alguna forma a solucionar estos álgidos problemas que tiene nuestra población, especialmente en las áreas rurales, abogada.
8: Efectivamente, se vienen procesos bastante importantes para el gobierno nacional a través del Ministerio de Trabajo y Desarrollo Humano. Nosotros trabajamos desde ya, desde el mes de septiembre, una denominada campaña Derechos con Dignidad, en la que justamente bajo la época decembrina, nosotros generamos procesos de sensibilización, de fortalecimiento, agasajos navideños, por supuesto, en la que buscamos abordar de manera directa tanto en zonas expulsoras como en zonas receptoras a personas que se encuentren tanto en mendicidad como obviamente en trabajo infantil. Pero ojo, lo que manifestábamos, estimado Fernando, es que el trabajo es articulado. Cada una de las instituciones que guarda competencia técnica como esta cartera de Estado o competencias sancionatorias se involucra dentro de mesas de trabajo, incluso estamos generando espacios para tener una coordinación directa en las comunidades y que las comunidades lleguen al entendimiento, obviamente, del perjuicio y de la puesta en riesgo de la alta vulnerabilidad que esto significa para niños, niñas, adolescentes, personas con discapacidad y adultos mayores que lamentablemente en esta época última del año salen a periferias, salen a carreteras a exponer la vida de pequeños niños de 2 años. Entonces, el llamado de atención es siempre a la ciudadanía de que considero que somos una provincia, ciudadanos, de manera general ecuatorianos, bastante solidarios. Sin embargo, hay que saberlo canalizar, el tipo de donaciones, ayudas, apoyos que se entregan de manera adecuada y sobre todo garantizando y enmarcándonos en la garantía de los derechos fundamentales.
7: Una partecita final, con la anunciada presencia del fenómeno del Niño, ¿alguna campaña preventiva para estos sectores?
8: Efectivamente, por parte de esta cartera de Estado se ha dispuesto que se realice una evaluación integral a todas las unidades de atención, específicamente las de infraestructuras, que tengamos actualizados los mantenimientos de cada una de las unidades de atención que nosotros tenemos a la actualidad, y también recordar que esta cartera de Estado mantiene un actuar obviamente ya de suscitar alguna situación en marco del fenómeno del Niño. Nosotros activamos un bono de contingencia que se entrega a damnificados, que estamos esperando que esto no suceda. Sin embargo, estamos fortaleciendo las actividades o el actuar de manera preventiva dentro de la provincia de Tungurahua.
7: Bien, abogada, muchísimas gracias. Su visita a las estaciones del Grupo Radial Continental ha participado la abogada Doménica Peña, directora provincial del Ministerio de Trabajo y Desarrollo Humano en Tungurahua. Gracias a su visita, Doménica.
8: Bueno, mi agradecimiento también profundo, estimado Fernando, y al medio de comunicación. Siempre estamos a las órdenes para seguir informando a la ciudadanía el trabajo que hace el Gobierno Nacional desde el territorio.
7: Marcamos las 7 de la mañana, 51 minutos. 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
6: Avenidas del sur de Ambato se convierten en escombreras ilegales. 2 puntos de la zona sur de Ambato evidencian la presencia de escombros y desperdicios depositados de manera irregular, una situación que afecta la imagen de estos sectores y genera preocupación entre quienes transitan por estas vías. Uno de los sitios identificados se encuentra en el paso lateral sur, a la altura del sector de Huachi San Francisco, donde se observan residuos provenientes de construcciones, tierra y otros materiales arrojados junto a la vía. Otro punto se localiza en la avenida Julio César Cañar, en la intersección con avenida Luis Aníbal Granja, donde también se acumulan desperdicios. Pablo Manzano, morador de Huachi San Francisco, manifestó que el problema debe ser atendido de manera permanente. No se trata solo de recoger los escombros, también se necesitan controlar a quienes llegan en vehículos y dejan estos materiales en lugares no autorizados. Valeria Gamboa, conductora que circula por la avenida Julio César Cañar, pidió mayor vigilancia y sanciones. Estas avenidas son de alto tránsito y no deberían convertirse en botaderos. La ciudadanía también tiene la responsabilidad y deben utilizar los sitios autorizados. Los moradores consideran necesario reforzar los controles y las acciones de limpieza para evitar que estos puntos continúen convirtiéndose en escombreras clandestinas. 7:53 Policía dará detalles de muerte de taxista en Baños. El conductor fue localizado sin vida dentro de su taxi en el sector Yagnay, vía a Vizcaya, en Baños, mientras circulan distintas versiones sobre lo ocurrido. La policía difundirá detalles oficiales hoy. La madrugada de este 21 de septiembre, un taxista fue localizado sin vida dentro de su vehículo en el sector Yagnay, en la vía a Vizcaya, en el cantón Baños de Aguasanta. El hecho es investigado por la Policía Nacional como una muerte violenta. Según el parte policial, alrededor de la 1:40, la unidad móvil Río Verde acudió al lugar tras una alerta del ECU-911. Allí encontró un taxi de la cooperativa El Santuario, marca Kia, con su conductor sin signos vitales y lesiones aparentemente producidas por proyectiles de arma de fuego. El vehículo y un teléfono celular fueron levantados como indicios y el taxi fue trasladado bajo cadena de custodia a los patios de la Policía Judicial de Ambato. Durante la tarde se realizaron allanamientos en varios sectores de Pelileo, diligencias que estarían relacionadas con la búsqueda de los posibles responsables del hecho. Hasta el cierre de la edición del diario El Heraldo, no se informó oficialmente sobre personas aprehendidas. Escopolaminan a policía para robarle durante viaje. Lo que debía ser un trayecto de descanso tras una extenuante jornada laboral se convirtió en una pesadilla. Un servidor policial que prestaba servicios como enfermero en Guayaquil fue víctima de un presunto ataque con sustancias desconocidas, posiblemente escopolamina, mientras viajaba en un autobús interprovincial con destino a Riobamba. El hecho se descubrió alrededor de las 19:30 en Avenida Bolivariana y Galo Vela. Este fin de semana, el cobrador de una unidad de la cooperativa Flota Pelileo alertó al ECU-911 tras intentar despertar repetidamente a un pasajero de la 125. Al ponerse de pie, el joven desorientado cayó al pasillo en dos ocasiones, mostrando un severo desequilibrio físico. Al llegar la Policía Nacional, identificaron a la víctima como un uniformado de 28 años que regresaba a su hogar de Franco. Los delincuentes aprovecharon su estado de indefensión para arrebatarle su teléfono iPhone 16, documentos personales, credencial policial, permiso de armas y su equipaje con prendas institucionales. Paramédicos atendieron de urgencia al afectado con un diagnóstico de intoxicación por sustancia desconocida, pupilas dilatadas y somnolencia. Tras ser trasladado al hospital del IES, quedó ingresado en observación bajo el cuidado de sus familiares mientras las autoridades revisan las pistas de los pasajeros que abordaron el trayecto para dar con los responsables. 7:56 Buscan la mejor postal. La celebración por el Día Internacional del Turismo tendrá una propuesta diferente en San Pedro de Pelileo. En lugar de limitarse a un acto, la unidad de turismo del municipio y Comité Cantonal de Turismo invitan a recorrer el cantón, mirar sus paisajes y mostrar sus encantos a través de una fotografía. La iniciativa se denomina Pelileo, destino que inspira, y estará abierta del 22 al 27 de septiembre. La idea es que quienes visiten el cantón capturen ese lugar, comida, tradición o paisajes más que les haya llamado la atención y lo conviertan en una postal para promocionar el territorio. Denis Medina, analista de turismo del municipio, explicó que las fotografías serán publicadas en la página de Facebook Escuadrón Dronex.
7: Las 7 de la mañana, 57 minutos. La grata presencia en los estudios del Grupo Radial Continental de la doctora Cecilia Pérez. Doctora, es muy importante hacer un análisis cómo se encuentra la ciudad de Ambato, cómo se encuentran las parroquias del Cantón Ambato. La actual administración ha dicho que su gestión ha estado dirigida mayoritariamente a atender necesidades básicas en todas las parroquias del Cantón Ambato, y es por ello que ha descuidado un tanto el desarrollo de obras importantes en la parte urbana de la ciudad de Ambato. ¿Es verdad? ¿Es mentira? ¿Cuáles son los adelantos que tienen las parroquias? Usted conoce muchísimo a las diferentes parroquias del Cantón Ambato. Doctora, muy buenos días. Bienvenida a nuestro programa de noticias.
0: Muy buenos días. Qué gusto saludarle, Fernando. Gracias por este espacio. Saludar a toda la ciudadanía ambateña. En efecto, Cecilia Pérez, una mujer del sector rural, específicamente de la parroquia Huachi Grande, conozco cada una de las parroquias rurales, cada una de sus necesidades, las características propias de cada territorio, y se ve claramente que ese mensaje de esta nueva historia en la que dice haber trabajado por los sectores rurales no es real, por cuanto siguen existiendo necesidades importantes en los sectores rurales, donde aún existe deficiencias de temas de construcción vial, de atención de servicios básicos, de atención en el desarrollo territorial. Por lo tanto, esa necesidad de buscar un nuevo líder, una persona que tenga la capacidad, pero sobre todo la valentía, de tomar decisiones y de hacerle frente desde el espacio para el cual fue elegido. Vemos con mucha preocupación cómo la alcaldesa, en temas álgidos, en temas políticos, que son importantes de decisión para la ciudadanía, lo que hace es ausentarse. Y ese ausentismo no se ve únicamente en el seno del Consejo, sino también en el trabajo en territorio.
7: La alcaldesa originaria de una de las parroquias importantes del Cantón Ambato, a lo mejor realizó obra grande en su propia parroquia, en parroquias vecinas. ¿Qué hemos podido ver de adelanto en estas parroquias, doctora?
0: Yo creería que más allá de realizar obras importantes para el territorio, lo que se ha buscado es espacios donde existen supuestamente más votantes, más apoyo para hacer presencia con el presupuesto municipal. Y no se trata únicamente de manejar un presupuesto de todos los ambateños en un afán mercantilista, en un afán de búsqueda de votos, sino más bien en un proceso de solucionar las necesidades territoriales, generar oportunidades para que los ciudadanos puedan tener un mejor estilo de vida. Y aquí no se trata de contraponer a las personas del ámbito urbano con las personas del ámbito rural, sino más bien somos un eje que es fundamental desarrollarlo. No podemos seguir viendo a los sectores rurales como un espacio relegado, quizá, como muchas veces se dice, como la última rueda del coche, sino más bien es un espacio al que hay que retornar nuestra mirada de apoyo fundamental en corregir sus necesidades básicas con una proyección de desarrollo. Mire, existe en muchos lugares que no se hace esa inversión, que no se ve, que si bien es cierto no le va a generar votos, pero sí va a generar el desarrollo para ese sector. Vemos con mucha preocupación cómo el desarrollo en los sectores rurales es desorganizado, no tiene planificación, y lamentablemente la planificación territorial llega de manera posterior, de tal forma que existen muchos asentamientos humanos, existen muchas organizaciones territoriales que carecen de agua potable, del tema vial, del tema de alcantarillado, de agua potable, y eso se convierte en una bola de nieve que a la larga le va generando mayores problemas a la municipalidad. Y ahí justamente no es que no existen normativas, existen ordenanzas, y déjeme decirle que existen más de 1800 ordenanzas, de las cuales alrededor de unas 700 no están vigentes, y de las existentes no se cumplen, no se exigen, no existe control, y esos problemas se van acarreando en un crecimiento económico desequilibrado, en tanto en la zona urbana como en la zona rural de parroquia. Y obviamente esas gestiones públicas de asignación de presupuesto únicamente con un afán de una búsqueda de votos y permanecer en el poder no van a generar las soluciones que necesitamos desde cada uno de los sectores rurales para que las nuevas generaciones tengan oportunidades de desarrollo, oportunidades de empleo. Vemos cómo muchas parroquias rurales hoy se han convertido en pueblos fantasmas porque todas las nuevas generaciones han optado por la migración, han optado por migrar no solamente al casco urbano o a otras provincias, sino más bien quizá de manera ilegal inclusive, seguir intentando en llegar a otros países que quizá de alguna manera tienen otras oportunidades y de ello podemos ver claramente con el porcentaje de incidencia de las remesas que llegan a nuestro país.
7: Pero ahí están los famosos mercados en Pilagüín, en la parroquia Pasa, servicios básicos de agua potable, alcantarillado. También hay que reconocer la obra física que ha desarrollado la primera autoridad municipal en las parroquias.
0: Indicar que estos proyectos no fueron desde esta administración, entiendo que fueron un proceso de la administración anterior, y eso no está mal, porque dentro del ámbito público habrá que analizar dentro de los planes, programas y proyectos cuáles deben continuarse y cuáles deben quizá tomar otro análisis. Y digo esto precisamente porque este tipo de mercados no han dado la solución que el sector rural necesita. Vemos como en muchos de estos espacios, esta gran inversión que se ha hecho en estos espacios de mercadeo se utilizan apenas un día a la semana. Entonces, ¿qué está pasando? No han respondido a un tema de planificación, no han respondido a una necesidad productiva de cada uno de estos espacios, y aún seguimos viendo que en el mercado mayorista, por ejemplo, las personas siguen acudiendo a este espacio como espacio principal de comercio y no se ha logrado esa verdadera dispersación hacia los sectores rurales, y también coincide en que los ciudadanos poco o nada conocen respecto de estos nuevos espacios generados para el comercio de la producción local. Adicional a ello, todavía se sigue en la disputa si se maneja desde el ámbito municipal o se manejan con los líderes de cada uno de los territorios. Y, por ejemplo, vamos a citar ahí este importante espacio de comercio que se realizó en Izamba. En este espacio aún se sigue en proceso de construcción, no se ha complementado, no existe una administración equitativa. Los líderes del territorio siguen en pugna porque no se da paso a quienes realmente son productores y nuevamente se sigue dando espacio a quienes son comerciantes o intermediarios. Y aquí vuelvo a decir, no es el tema de contraponer productores contra intermediarios, sino más bien buscar un eje equitativo donde no haya abusos y competencia desleal entre cada uno de estos ejes para que realmente el comercio pueda ser mucho más efectivo, la ciudadanía y sobre todo los productores puedan recuperar su capital de inversión. Es lamentable ver cómo muchos sectores rurales hoy están abandonados. Las nuevas generaciones ya no quieren continuar el tema de la producción, el tema de trabajo en la tierra, en los sectores rurales, porque lamentablemente el capital de trabajo que se requiere es elevado y adicional a ello, esta inversión no se recupera, precisamente porque no tenemos espacios adecuados para la logística de compra, venta, distribución, a pesar de ser a Tungurahua considerado como el centro productivo a nivel nacional, y esto se pudo evidenciar justamente en el proceso de pandemia, donde cuando se cerró el mercado mayorista, realmente se sintió a nivel nacional esa falencia de la producción de hortalizas y de la producción local de nuestro territorio, de nuestra provincia, y por ello desde el gobierno se buscó la forma de activar y aperturar el mercado mayorista. Entonces vemos que nuestra ciudad realmente productivamente es sumamente fuerte, pero no hay una política pública que garantice que los productores, que los artesanos, que la pequeña y mediana empresa realmente pueda salir adelante, porque siguen existiendo desde la municipalidad muchos procesos demasiado exigentes, demasiado largos. Existen en algunos procesos municipales con más de 14 trámites o documentales, que eso impiden que la empresa pueda desarrollarse en el sector de nuestra ciudad. Y vemos con mucha preocupación cómo hoy grandes empresas, empresarios, producciones que quizá pueden hacer una inversión desde el ámbito privado, han migrado a provincias continuas, como por ejemplo Cotopaxi, como el mismo Chimborazo, entre otras.
7: Bien, doctora, muchísimas gracias. Esta revisión, estos retos que tienen y que tendrán las nuevas autoridades, atender los requerimientos de cada una de las parroquias del Cantón Ambato y, lógicamente, de la provincia de Tungurahua. Muchísimas gracias. La visita de la doctora Cecilia Pérez a nuestro programa de noticias. Tenga usted muy buenos días.
0: A ustedes, a la orden. Muchísimas gracias.
7: Marcamos las 8 de la mañana con 8 minutos.
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9: 8 horas con 8 minutos.
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8: 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La Tri llega a Corea del Sur para arrancar con la era del técnico Marcelo Gallardo. Los convocados por el técnico Marcelo Gallardo para el amistoso del próximo jueves de Ecuador ante Corea del Sur comenzaron a llegar desde ayer a la nación asiática. Son 26 los futbolistas citados por el nuevo adiestrador, que luego del duelo de esta semana irán a Japón para la disputa de otros dos compromisos que serán el 1 y 5 de octubre. En este primer llamado del apodado Muñeco no constan Moisés Caicedo, Joel Ordóñez, ambos lesionados, Piero Hincapié, Kendry Páez ni Ener Valencia. Este último, tras el Mundial 2026, señaló que se retiraba de la Tri. En cuanto a la convocatoria, tres periodistas consultados por el diario Universo coincidieron que ha respetado la base con respecto a lo que fue la reciente Copa del Mundo. Es una nómina bastante coherente para ser la primera de Gallardo, porque no se podía esperar una revolución desde ahora, porque tenemos una base joven y de calidad. Me gusta que respete la base llamando a los que tienen que estar, señaló Víctor Loor, comunicador de Estudio Fútbol. Creo que en esta nómina están los que deben estar. Luego, más allá de a quién se convoque, algo que siempre es importante, lo verdaderamente valioso, es poder tener una identidad de fútbol. Hay que dejar trabajar al nuevo técnico, indicó Luis Bustamante, comentarista de Marca 90, Zapping y Ecuagol. Gallardo, acierto y cuestionamiento. Marcelo Gallardo arrancó oficialmente su ciclo con la selección ecuatoriana de fútbol al reunirse desde ayer con los jugadores convocados en Seúl, sede de la concentración para el partido que la Tri disputará este jueves 24 de septiembre ante Corea del Sur desde las 6 horas hora de Ecuador. De acuerdo con la Federación Ecuatoriana de Fútbol, el nuevo cuerpo técnico ya trabajó por primera vez con John Yeboah, Moisés Ramírez, Denil Castillo, Deiner Ordóñez, Jordi Alcíbar, Pedro Vite, Félix Torres, Juan Riquelme Angulo, Nilson Angulo, Alan Franco y Jeremy Sarmiento, mientras que hoy se completará con el resto de jugadores a órdenes de Gallardo. Las sensaciones son las mejores, pese a ello en esta primera convocatoria no aparece Moisés Caicedo, Piero Hincapié y Joel Ordóñez debido a que no se encuentran al 100% físicamente. Sin embargo, Gallardo ya dejó claro que la base de Ecuagol. Gallardo, acierto y cuestionamiento. Marcelo Gallardo arrancó oficialmente su ciclo con la selección ecuatoriana de fútbol al reunirse desde ayer con los jugadores convocados en Seúl, sede de la concentración para el partido que la Tri disputará este jueves 24 de septiembre ante Corea del Sur desde las 6 horas, hora de Ecuador. De acuerdo con la Federación Ecuatoriana de

con el resto de jugadores a órdenes de Gallardo. Las sensaciones son las mejores, pese a ello en esta primera convocatoria no aparece Moisés Caicedo, Piero Incapié y Joel Ordóñez debido a que no se encuentran al 100% físicamente. Sin embargo, Gallardo ya dejó claro que la base de su proceso estará conformada por los jugadores que estuvieron en el último Mundial. A ello se suma entre las novedades el regreso de Kenny Cheche Arroyo, quien había quedado fuera de la convocatoria mundialista y ahora vuelve a ser considerado después de su buen momento en Cruzeiro. Macará vuelve al trabajo mañana. Tras 4 días de descanso, el plantel de Macará volverá mañana, miércoles 23 de septiembre, a los entrenamientos en la Residencia Deportiva de La Providencia con la mirada puesta en el segundo partido del primer hexagonal por el título de la Liga Pro Serie A. El conjunto celeste recibió unos días libres luego de su importante triunfo 2-1 sobre Aucas, resultado que le permitió comenzar con pie derecho esta etapa del campeonato. El cuerpo técnico, encabezado por el uruguayo Guillermo Sanguinetti, aprovechó la pausa para que los jugadores compartieran con sus familias y recuperaran energías después de una exigente seguidilla de partidos. Ahora empieza una nueva etapa. El ídolo ambateño retomará mañana la preparación pensando en la Universidad Católica, su próximo rival, en un compromiso programado para la semana del 11 de octubre. Sanguinetti buscará mantener el ritmo competitivo de su plantilla durante estas semanas, por lo que se prevé la planificación de partidos amistosos que permitan a sus dirigidos llegar en buenas condiciones al siguiente desafío oficial. Macará cerró la fase regular en el segundo lugar con 51 puntos y ya aseguró su presencia en un torneo internacional para el 2027. Sin embargo, el gran objetivo celeste es terminar la temporada en lo más alto y pelear por un cupo a la fase de grupos de la Copa Libertadores. El Ponchito apunta su visita a Delfín. Luego de rescatar un valioso empate 1-1 en su visita al Deportivo Cuenca, en el inicio de la fase final de la Liga Pro Serie A, Mushuk Runa se afianza en lo más alto de la tabla del segundo hexagonal del descenso. El Ponchito sumó 39 puntos y una diferencia de gol de menos 3, sosteniendo el liderato de este grupo de 6 clubes que pelean por salvar la categoría. Tras el agónico tanto de Renzo Tufiño a los 86 minutos en el Alejandro Serrano Aguilar, el cuadro dirigido por Paul Vélez sumó un punto clave para mantener la tranquilidad en la clasificación. Ahora el estratega ecuatoriano y su cuerpo técnico enfocan todos los esfuerzos en la preparación para la fecha 2, donde el elenco ambateño tendrá un exigente reto al visitar al Delfín en el estadio Jocay de Manta. El margen de error se reduce en esta recta decisiva. La consigna del director técnico Paul Vélez es corregir las falencias mostradas en la definición y fortalecer la marca en el medio campo para buscar un resultado positivo en la costa que garantice la permanencia definitiva en la serie de privilegio. Amargo debut en el segundo hexagonal. El inicio del segundo hexagonal del descenso dejó sensaciones encontradas para el cuerpo técnico del técnico universitario. El Rodillo cedió 2 puntos valiosos en casa tras empatar 1-1 frente al Delfín, un rival directo en la lucha por no descender entre los 6 clubes involucrados. Tras el compromiso, el estratega Ismael Blanco analizó con autocrítica el rendimiento del equipo. Hicimos un primer tiempo interesante y en el segundo tiempo entramos apagados. Tuvimos para ampliar el marcador y no quiso entrar la pelota, señaló el entrenador, evidenciando la falta de contundencia para sentenciar el encuentro. Respecto a las variantes tácticas que realizó durante el desarrollo del juego, el director técnico justificó los cambios debido al desgaste físico del plantel. A Cela lo movimos bastante desgastado y ahí metimos a Mateo para que sostenga el mediocampo. Con este resultado, el planteamiento de Blanco deberá ajustarse rápidamente. Técnico universitario se sitúa en la cuarta casilla con 33 puntos, obligando a la estratega a corregir fallas para encarar las siguientes jornadas de esta ajustada fase decisiva.

0: Manta revive en el Hokkai. El Manta Fútbol Club dio un golpe de autoridad y esperanza en el inicio del segundo hexagonal del descenso de la Liga Pro Serie 2026. Ayer, en el césped del Estadio Hokkai, la escuadra atunera venció 2-1 a Orense en un compromiso lleno de intensidad y eficacia ofensiva. Desde el pitazo inicial, el conjunto local salió con la obligación de imponer condiciones para salir de los puestos de peligro. El primer grito de gol llegó a los 22 minutos cuando José Tingangulo capitalizó una llegada profunda para mandar el balón al fondo de las redes y poner el 1-0 en el marcador. Con el impulso del gol, el Manta mantuvo el acelerador a fondo y a los 35 minutos el atacante colombiano Giancarlos Blanco estiró la ventaja 2-0 con una certera definición que desató el festejo en el puerto manabita. En la segunda mitad, Orense adelantó las líneas buscando meterse nuevamente en el compromiso. Aunque la saga manabita aguantó gran parte de la presión, la insistencia visitante tuvo su premio al minuto 85 cuando Ángel Mena definió con precisión para marcar el descuento 2-1 y ponerle dramatismo al cierre del cotejo. El Manta sostuvo los embates finales y logró sellar una victoria determinante para arrancar la fase con pie derecho. Campana suena con gol en Macará. Llegó para hacer historia con ilusiones de destacar y lo está logrando a puro gol. A sus 28 años, Agustín Iván Campana atraviesa el momento más dulce de su trayectoria profesional. Nacido en Buenos Aires, Argentina, el 2 de mayo del 1998, el veloz extremo izquierdo construyó su carrera en el exigente fútbol de ascenso de su país. Vistió las camisetas de Puerto Nuevo, Claypool, Brown de Adrogué, Temperley y Talleres de Remedios de Escalada. Sin embargo, su rendimiento en el Club Atlético Ferrocarril Midland fue lo que llamó la atención, permitiendo su llegada en junio de este año a Macará. Su adaptación a la altura de la sierra y al fútbol ecuatoriano fue inmediata. El entrenador del ídolo, Guillermo Sanguinetti, encontró en Campana el socio ideal para el ataque junto a Franco Posé y la llave para abrir los arcos rivales. En apenas 14 partidos disputados en la Serie A de la Liga Pro, el atacante de 1,77 metros de estatura ya registra 10 goles anotados y una asistencia, convirtiéndose en el jugador más determinante de la segunda etapa del certamen nacional. Agustín también actuó con Macará en los octavos de final de la Copa Sudamericana, donde enfrentó al Santos de Brasil, pero no pudo anotar. Campana tiene una particularidad en sus goles. Todos han sido anotados de jugada, destacando los remates de media distancia. Sus 10 tantos han llegado a 7 equipos distintos, distribuidos de la siguiente forma: 3 goles a Aucas y 2 a Orense, mientras que a Emelec, Manta, Universidad Católica, Guayaquil City y Delfín les marcó un tanto. Nos vamos a la capital de la República para recibir un informe deportivo de última hora.
1: El muñeco Gallardo ha hecho una combinación de jugadores para su primera convocatoria. En la primera parte están las figuras del Mundial, con ausencias como las de Caicedo, Incapié y Ordóñez por lesión. Pero ya no tomó en cuenta, por ejemplo, a Kendry Páez, que ha sido criticado por sus últimos llamados. Y a quien Gallardo conoció, aunque poco, en River Plate. Sí convocó a Hernán Galíndez, aunque el portero se despidió de la tri, explicó las razones de su retorno.
2: Lo había dicho en su momento, que creí que había terminado, pero hablando con mi esposa y con mis hijos, si Ecuador me necesitaba, dije que iba a estar disponible, así que si es así, estoy muy feliz.
1: Con sus 39 años, tiene la dosis de experiencia que puede compartir con los jóvenes, además de que atraviesa por un buen momento en su equipo el Huracán. En los que retornan son reconocidos los nombres de Jeremy Sarmiento, John Mercado y Kenny Arroyo. Este último es parte de los jóvenes que tendrá este equipo en Asia. Y apuntando a la renovación en el ataque, porque se suma también Juan Riquelme Angulo, que con 18 años ha sido figura en algunos partidos de Independiente. Para dar alternativas en la zona defensiva, el otro joven, Frixio Caicedo del Inter de Miami, puede ser central o lateral izquierdo. Gallardo incluyó también como sparring al zaguero Deiner Ordóñez de 16 años. El técnico mostró su interés en River por las formativas y promovió a jugadores hoy reconocidos como Julián Álvarez y Enzo Fernández, entre otros. En Ecuador anunció que estas oportunidades para los juveniles es con el fin de potenciarlos. Por eso habló del interés que pondrá en las divisiones menores.
3: Porque creemos que el potencial de esos jóvenes futbolistas que hay, que hoy tiene el Ecuador, tal vez sean una alternativa y una solución para de acá al próximo Mundial.
1: El muñeco Gallardo dice que su proceso recién inicia, que quiere un equipo que intente ir al frente y que tenga un convencimiento de que compite en igualdad de condiciones con cualquier rival. Y precisamente, el nuevo estratega tiene el reto de encontrar el atacante idóneo para potenciar la zona ofensiva de la selección, lo que implicaría reemplazar a Ener Valencia, que es el goleador histórico de la Tri. Conozcamos quiénes estarán en la mirada de Gallardo para esa posición en esta fecha FIFA. La falta de gol es una de las deficiencias de la tricolor que no es sorpresa. El nuevo director técnico tiene el reto de encontrar la mejor opción para el ataque bajo su idea de juego. Para la gira por Asia proyecta tres nombres, al menos como el 9 más tradicional. Y entre quienes podría estar el reemplazo del goleador histórico de la selección Ener Valencia. Ellos son Kevin Rodríguez, Jordi Caicedo y Juan Riquelme Angulo. Rodríguez ha sido normalmente el reemplazo de Valencia en eliminatorias y el Mundial. Tiene algunas características cercanas como velocidad, potencia, busca espacios y presiona. Pero le falta gol. En 35 partidos con la selección ha marcado solo 2 goles. Jordi Caicedo también ha tenido oportunidades de reemplazar a Valencia. Tiene mayor presencia física, potencia y acarrea marca. En la selección también le ha faltado anotar, tiene 4 goles en 23 partidos. Pero en el último año en su club Huracán es el goleador con 13 anotaciones. La expectativa es que gane explosión y pueda hacer lo mismo en la Tri. Y queda Juan Riquelme Angulo, formado en Independiente y ahora en el Sunderland inglés. De 1.93 de altura, 18 años y una impresionante zancada. Debutó como profesional recién en marzo, marcó 7 goles con IDB y fue traspasado. Puede ser la figura que Gallardo puede pulir acorde a sus necesidades e ideas por su juventud. Hay otros jugadores como Yeboa o Plata que también se han probado en funciones similares a las de Ener, pero no es su posición habitual. Y en esta convocatoria se sumó Kenny Arroyo, que si bien está brillando en Cruzeiro, no lo hace como 9, sino como un media punta que aporta al centro delantero. El técnico Gallardo ha sido claro en que su primer paso con la Tri es conocer a los jugadores. La oportunidad es brillante para identificar las características del delantero que reemplazará a Ener Valencia. El peleador ecuatoriano Maiton Perea estuvo en el programa Contacto Directo. Allí contó cómo fue su camino hasta llegar a la UFC y cuáles son sus metas en el corto plazo.
4: Dejar su hogar a los 14 años, pasar navidades en un gimnasio y trabajar como guardia de seguridad a los 17 no detuvieron a Maiton Perea. Transformarse en la lucha olímpica en su natal Ibarra, el deportista superó años de carencias con una sola meta en la mente.
5: Y todo lo que hacía, trabajar de seguridad, de salirme de mi casa, lo hacía por ese sueño, porque me sentía muy cómodo ahí. Entonces, siempre fue eso, siempre quise ser grande en el deporte y hoy estoy cumpliendo ese sueño.
4: Tras disputar 5 peleas en un solo año para buscar su oportunidad, la llamada de la élite finalmente llegó. En el Contender Series en Las Vegas le bastaron apenas 45 segundos para noquear a un rival invicto, convirtiéndose en el primer ecuatoriano en firmar con la UFC, entrenando al 100% dentro del país.
5: Y con cada pelea decía, estoy más cerca, pronto va a llegar esa llamada. Y entre estos campamentos pues llegó directo, me dijeron, estás en el Contender Series, no es necesario que vuelvas a hacer otra pelea, te vemos para UFC, y una oportunidad que solo pasa una vez.
4: A sus 26 años, el León Ibarreño no se conforma únicamente con ingresar a la organización más importante del mundo. Su objetivo apunta a pelear por el cinturón mundial en los próximos 3 años.
5: Claro, nadie entra a este deporte simplemente por hobby, aquí vienes a competir y a ganar, a buscarse el mejor.
4: Desde Ecuador para el mundo, Maiton Perea demuestra que el talento nacional no tiene fronteras y que León tiene ganas de rugir en la UFC.
1: Maiton Perea. 9 medallas de oro y 10 de plata.
6: 11 de bronce fue la cosecha de Ecuador en el Grand Prix de Paraatletismo en Cali, Colombia. La delegación nacional destacó en este certamen internacional de deporte adaptado. Kiara Rodríguez abrió el medallero con oro en 100 metros. La múltiple campeona no participó en salto largo ni en 200 metros. Anaís Méndez, Stephanie López, Jordi Congo, Michael Bano, Ashley Cheme también conquistaron preseas doradas. Sixto Moreta brilló al coronarse campeón en dos pruebas, 1500 y 5000 metros clase T13.
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10: 8:30.
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6: El muñeco Gallardo ha hecho una combinación de jugadores para su primera convocatoria. En la primera parte están las figuras del Mundial, con ausencias como las de Caicedo, Hincapié y Ordóñez por lesión. Pero ya no tomó en cuenta, por ejemplo, a Kendry Páez, que ha sido criticado por sus últimos llamados. Y a quien Gallardo conoció, aunque poco, en River Plate. Sí convocó a Hernán Galíndez, aunque el portero se despidió de la Tri, explicó las razones de su retorno.
2: Lo había dicho en su momento, que creí que había terminado, pero hablando con mi esposa y con mis hijos, si Ecuador me necesitaba, dije que iba a estar disponible, así que si es así, estoy muy feliz.
6: Con sus 39 años, tiene la dosis de experiencia que puede compartir con los jóvenes, además de que atraviesa por un buen momento en su equipo, el Huracán. En los que retornan son reconocidos los nombres de Jeremy Sarmiento, John Mercado y Kenny Arroyo. Este último es parte de los jóvenes que tendrá este equipo en Asia. Y apuntando a la renovación en el ataque, porque se suma también Juan Riquelme Angulo, que con 18 años ha sido figura en algunos partidos de Independiente. Para dar alternativas en la zona defensiva, el otro joven, Rixio Caicedo del Inter de Miami, puede ser central o lateral izquierdo. Gallardo incluyó también como sparring al zaguero Deiner Ordóñez de 16 años. El técnico mostró su interés en River por las formativas y promovió a jugadores hoy reconocidos como Julián Álvarez y Enzo Fernández, entre otros. En Ecuador anunció que estas oportunidades para los juveniles es con el fin de potenciarlos. Por eso habló del interés que pondrá en las divisiones menores.
3: Porque creemos que el potencial de esos jóvenes futbolistas que hay, que hoy tiene el Ecuador, tal vez sean una alternativa y una solución para de acá al próximo Mundial.
6: El muñeco Gallardo dice que su proceso recién inicia, que quiere un equipo que intente ir al frente y que tenga un convencimiento de que compite en igualdad de condiciones con cualquier rival.
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2: 8:33.
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0: Es importante que los maridos tengan en cuenta las necesidades emocionales de sus esposas. También es importante que las mujeres comprendan que algunas de sus necesidades simplemente no podrán ser satisfechas por sus maridos. Les habla el Dr. Dobson, de Enfoque a la Familia. En el libro Ana, la de los tejados verdes, hay un momento maravilloso donde Ana dice: toda la vida había soñado con encontrarla. Una amiga del alma, una amiga íntima. Usted sabe, alguien a quien poderle confiar lo más profundo de mi ser. Ella expresa un anhelo generalizado entre las mujeres, la necesidad de tener una amiga íntima. Yo creo que esto es algo esencial para comprender mejor la sensación de pérdida y depresión que existe hoy entre las mujeres. Hace 100 años había un sentido de compañerismo, amor y asociación entre ellas. En nuestro mundo moderno, ese tipo de intimidad es difícil de lograr. Yo creo que uno de los remedios para la depresión de las mujeres es que ellas hagan lo posible por crear amistades. Reúnase con su grupo de apoyo para cuidarse entre sí. Cuando una amiga esté sufriendo, dele la mano. Acepte los riesgos asociados con una amistad íntima. Las mujeres que se vinculan emocionalmente experimentan un sentido más profundo de autoestima.
1: 8 horas con 47 minutos.
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1: ¿Qué tan pronto podría Javier Jordán ser trasladado a Ecuador? El ministro del Interior ha dicho públicamente que será cuestión de 15 días. Pero Aníbal Romero, abogado de inmigración en Estados Unidos, asegura que probablemente tarde unos meses más.
2: Creo que 2 semanas es un poco muy rápido. No creo que sean 2 semanas.
1: ¿Sí? Jordán está en manos de las autoridades norteamericanas desde el 16 de septiembre, acusado de permanecer ilegalmente en los Estados Unidos. ICE asegura incluso que también era buscado por hurto mayor y por fraude organizado. Pero la defensa de Jordán alega que él tiene pendiente una solicitud de asilo y una cita fijada para mayo del 2027. Claro. En opinión de este experto, el gobierno estadounidense se está moviendo estratégicamente.
2: Solamente impide una deportación inmediata. El hecho de que tenga un caso para el 2027, eso era cuando estaba en libertad. Ahora ese proceso se va a tener que acelerar, especialmente porque sabemos que lo han enviado al estado de Luisiana. Luisiana pertenece al 5º circuito federal. Es el circuito más difícil para ganar un caso de asilo.
1: Asegura que no se puede descartar que la justicia estadounidense lo deporte a Ecuador en corto plazo, como lo hizo con José Serrano. Pero hay que tener en cuenta que la ley migratoria de los Estados Unidos le permite aún varias apelaciones más.
2: Jordán tendrá todas las apelaciones que la ley le corresponde, pero como vimos en el caso del señor Serrano, esto se puede mover bastante rápido. Si el señor Jordán pierde su caso de asilo en las próximas semanas, puede ser que sí, termine deportado mucho más rápido que el señor Serrano.
1: Jordán fue apresado el 16 de septiembre. La justicia ecuatoriana lo requiere para que responda en varios procesos judiciales, como el caso Metástasis o el asesinato de Fernando Villavicencio.
3: Nueve horas con 2 minutos.

0: Santa Cruz, uno de los encantos del archipiélago. Tortugas, lobos marinos y pinzones son apenas una pequeña muestra de la increíble fauna que conforma una de las reservas marinas más diversas y únicas en el mundo, las Islas Galápagos. El archipiélago es el resultado de continuas erupciones volcánicas, por lo que emergieron 13 islas grandes y 6 medianas. Entre ellas Santa Cruz, la segunda más grande con 986 kilómetros cuadrados. Puerto Ayora no solo es la capital del Cantón Santa Cruz, también es considerada la capital turística de las islas por su variada oferta de actividades y singulares paisajes. Uno de sus atractivos es la Estación Científica de Investigaciones Charles Darwin, conocida mundialmente por su programa de crianza de tortugas. Partiendo desde Puerto Ayora, se puede recorrer un sendero de 2.5 kilómetros hasta llegar a una de las playas más hermosas conocida por su arena blanca, Tortuga Bay. La caminata de aproximadamente 40 minutos es recompensada con la espectacular vista de sus aguas verde esmeralda y la compañía de sus iguanas marinas, de coloración negra, así como de las tortugas negras, entre otras especies propias de esta zona. Santa Cruz, gracias al compromiso de sus habitantes, posee el equilibrio perfecto donde coexisten la naturaleza y el ser humano, permitiendo a sus pobladores vivir de la actividad turística, ofertando caminatas, buceo, clavados, surf, etc. Y al mismo tiempo conservar la biodiversidad que solo las islas encantadas encierran.
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2: 9:18.
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1: La acusación del presidente Noboa fue directa. Aseguró que hay doctores del sistema público que recetan las medicinas que no hay para presionar a que se compren, ya que están en contubernio con laboratorios específicos.
2: Si es que hay una dolencia y hay tres medicinas que pueden curar ese mal, y hay la medicina A, la medicina B y la medicina C, no hay en stock.
3: Y no utilizan la A o la B.
2: No, hay ciertos doctores que le recetan la medicina C para fregar.
1: El gremio médico en Guayas expresó su rechazo, señalando que el problema no está en quienes prescriben, sino en la compra y abastecimiento. La Federación Médica Ecuatoriana coincide, expresa su rechazo y asegura que los médicos en el sistema público no pueden ver en tiempo real cuánto stock hay de un medicamento en las farmacias de un hospital.
4: El programa que le da a usted le dice los medicamentos que, como usted en su especialidad, puede recetar y puede darle al paciente, pero no podemos tener acceso a cuánto hay de ese medicamento, cómo está desgastado ese medicamento, cuántas recetas se han dado, ni mucho menos.
1: Los médicos también señalan que la medicina no funciona bajo la lógica de si no hay uno, mande cualquiera, que no todos los medicamentos son iguales. El doctor Santiago Carrasco da un ejemplo para pacientes con hipertensión. No siempre se va a mandar el mismo medicamento. En ocasiones se necesita uno en específico, dependiendo de varios factores.
4: Pongámosle a A el losartán, pongámosle a B el IECA y pongámosle a C un diurético. No va a ser, sino que usted tendría que hacer una mezcla de darle A más B más C o darle A más C, pero depende de la patología del paciente, de qué es lo que está pasando, de cuál es su morbilidad.
1: Televistazo solicitó una vocería al Ministerio de Salud para consultar cuántos casos han detectado, en qué hospitales y cuántas denuncias se han presentado en fiscalía.
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5: 9:34
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Esta es la historia de un soldado que por fin regresaba a casa, después de haber combatido en Vietnam. Llamó a sus padres desde San Francisco. Mamá, papá, soy yo. Por fin he vuelto. Pero quiero pedirles un favor. Me gustaría llevar a un amigo a casa. Seguro, le respondieron. Nos encantaría conocerlo. Hay algo que deben saber. Él ha sido fuertemente herido en combate. Tropezó con una mina y perdió un brazo y una pierna. No tiene a dónde ir. Quiero que vaya a vivir con nosotros. Nos duele oír eso, hijo. Posiblemente podremos ayudarlo encontrando dónde pueda vivir. No, papá. No me has entendido. Quiero que viva con nosotros. Hijo, no sabes lo que estás pidiendo. Alguien con un problema así podría ser un terrible estorbo para nosotros. Tenemos que vivir nuestras vidas. No podemos permitir que algo como eso interfiera con ellas, ahora que has vuelto. Yo creo que deberías venir a casa y olvidar a ese joven. Ya encontrará una forma de salir adelante. El hijo colgó el teléfono. Los padres no volvieron a oír nada de él. Sin embargo, algunos días después, recibieron una llamada de la policía de San Francisco. Su hijo había muerto al caer de un edificio. La policía concluyó que se trataba de un suicidio. Los sorprendidos y asustados padres acudieron a San Francisco y fueron conducidos a la morgue para identificarlo. Efectivamente, era su hijo. Pero para su horror descubrieron algo que no sabían. Su querido hijo solo tenía un brazo y una pierna.

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1: El gobierno nacional decidió cambiar esta realidad.
2: El camino de este contrato fue este. El Ministerio de Salud invitó a CNT, la empresa nacional de telecomunicaciones, a participar en el proceso. CNT presentó su oferta y el Ministerio de Salud en 8 días revisó, hizo los informes pertinentes, autorizó gastos y otorgó a CNT el contrato por $240 millones. Que aunque la rapidez pueda disparar algunas alarmas, él, experto en contratación pública, dice que realmente esto es habitual.
3: Los procesos de régimen especial, por su propia naturaleza y al haber un solo proveedor invitado, suelen ser bastante ágiles.
2: Lo que no es tan habitual es lo que sigue. Ya con el contrato en mano, CNT decidió subcontratar a otra empresa para que haga gran parte del trabajo. A propósito, el trabajo en cuestión es el de implementar una plataforma nacional interoperable de información y atención digital en salud. Para eso, CNT subcontrató a Dedalus, pero decidió mantener ese subcontrato y todos sus detalles en absoluta reserva.
4: ¿Cómo lo reclamas si no conoces lo que tienes que reclamar?
2: Agustín López es un consultor internacional con más de 35 años de experiencia manejando proyectos de salud a gran escala.
5: ¿En algún momento viste un contrato de este tipo secreto absolutamente?
4: No.
2: De este contrato le llama la atención un par de cosas. Sobre todo el hecho de no tener acceso al documento llamado RFP, Request for Proposal, o solicitud de propuestas, que es el primer paso para saber a quién se va a contratar.
4: Un documento base para licitación pública internacional debe ser público y debe de formar parte del contrato.
2: Pero es que el contrato no es público. Televistazo lo solicitó a CNT, pero la respuesta fue que forma parte de su giro de negocio y que el giro de negocio es reservado.
3: Sí sería importante para evitar las suspicacias, incluso en la órbita pública, que se informe cuál fue el proceso de selección llevado adelante para determinar que este prestador de servicios privado es el mejor para los intereses empresariales y además para las necesidades del Ministerio de Salud Pública, que es lo más importante.
2: La Comisión Anticorrupción también está interesada en leer el contrato y para ello ya lo solicitó oficialmente a CNT. Asegura que si no lo consigue, acudirá a la vía judicial y si aún así no logra tenerlo, solicitará un habeas data ante la Corte Constitucional. Un camino largo para quitar la reserva de un contrato del que solo se conoce una promesa, la de transformar el sistema público de salud.
6: El MSP.
7: Horas con 3 minutos.
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0: Mi carácter impulsivo me hacía reventar en cólera la menor provocación. La mayor parte de las veces después de uno de esos incidentes, me sentía avergonzado y me esforzaba por consolar a quien había dañado. Un día mi consejero, quien me dio dando excusas después de una explosión de ira, me entregó un papel liso y entonces me dijo, estrújalo. Asombrado, obedecí e hice una bola con el papel. Luego me dijo, ahora déjalo como estaba antes. Por supuesto que no pude dejarlo como estaba. Por más que traté, el papel quedó lleno de arrugas. Entonces mi consejero habló, el corazón de las personas es como ese papel. La impresión que dejas en ese corazón que lastimaste será tan difícil de borrar como esas arrugas en el papel. Aunque intentemos enmendar el error, ya está marcado. Por un impulso no nos controlamos y sin pensar arrojamos palabras llenas de odio y rencor. Y luego, cuando pensamos en ello, nos arrepentimos. Pero no podemos dar marcha atrás. No podemos borrar lo que quedó grabado. Y lo más triste es que dejamos arrugas en muchos corazones. Por eso los invito a que desde hoy sean más comprensivos y más pacientes. Pero en especial, aprende a dejar el orgullo a un lado y haz como haría un valiente. Pide perdón y reconoce tu error.
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1: Luego de rescatar un valioso empate 1-1 en su visita al Deportivo Cuenca, en el inicio de la fase final de la Liga Pro Serie A, Mushuc Runa se afianza en lo más alto de la tabla del segundo hexagonal del descenso. El Ponchito sumó 39 puntos y una diferencia de gol de menos 3, sosteniendo el liderato de este grupo de 6 clubes que pelean por salvar la categoría. Tras el agónico tanto de Renzo Tufiño a los 86 minutos en el Alejandro Serrano Aguilar, el cuadro dirigido por Paul Vélez sumó un punto clave para mantener la tranquilidad en la clasificación. Ahora el estratega ecuatoriano y su cuerpo técnico enfocan todos los esfuerzos en la preparación para la fecha 2, donde el elenco ambateño tendrá un exigente reto al visitar al Delfín en el estadio Jocay de Manta. El margen de error se reduce en esta recta decisiva. La consigna del director técnico Paul Vélez es corregir las falencias mostradas en la definición y fortalecer la marca en el medio campo para buscar un resultado positivo en la costa que garantice la permanencia definitiva en la serie de privilegio.
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2: 10:33.
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0: 10:37.
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0: Ahora sí te tiene dos pares de patines y no me presta ninguno.
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5: 10:47.
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0: 10 horas con 56 minutos.
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1: El ingeniero Santiago Cañar. Ingeniero, el gobierno, al quedar sin opciones, el Ministerio del Ambiente y Energía dispuso que los segmentos de alto consumo industrial estén obligados a desconectarse un día laborable a la semana por compensar un sábado o un domingo.
2: Bueno, esto ya se veía venir desde hace algún momento, un panorama difícil en la parte energética. Como alguna vez se comentaba, nosotros lamentablemente a veces nos relajamos al ver que no tenemos apagones y no se toma muchas decisiones en su debido momento. Una vez que Colombia decidió no entregar la energía hacia nosotros de una manera como regular se estaba haciendo, debido a precautelar el tema de sus caudales, el tema de su suministro de energía dentro de su país, a nosotros ya nos hizo regresar a ver cómo tenemos que mantener nuestras cosas. Y en ese momento la bajada del nivel del embalse de Mazar ya tuvo, fue muy, muy rápida. Empezó a bajar a partir de 1.1 metros diarios, afectando de esta manera ya un pronóstico más adelante. Y que esto obligó al operador nacional a que se deba tomar decisiones de alguna manera para que no podamos tener una abrupta caída de nuestro nivel de Mazar, sino tratar de mantenerla hasta que lleguen lluvias de una manera y no permita que nuestro nivel de Mazar baje muy rápidamente. Entonces ahora se toma la decisión de apagar los AB1, que son los altos consumidores, tratando de esta manera de que se pueda reducir un consumo de entre 600 hasta 1000 megavatios. Sin embargo, esto es un apagón, el gobierno indica como un apagón voluntario y no va a suplir lo que realmente nosotros necesitamos. Cuando nosotros estamos hablando de un déficit de unos 1.100 a 1.200 megavatios en nuestra demanda que cada día crece. Y si no se, y como alguna vez decía, si no se presenta proyectos de generación establecidos o el tema de ingreso de generación, así sea contratada o arrendada, vamos a tener problemas más adelante.

0: 11 horas con 14 minutos.
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2: Gracias. Es una de esas maravillosas palabras que siempre la guardamos para nosotros. Muchas veces, cuando las personas hacen algo por uno, damos por hecho que ya agradecimos lo que han hecho por nosotros. Pero no es así. Es importante dar las gracias por cada gesto de bondad que recibimos. Debemos estar agradecidos cuando alguien nos llama por teléfono para preguntarnos cómo estamos. ¿Quién obliga a una persona a llamar a otra? Nadie. Solo lo hacen porque nos quieren y nos aprecian. No seamos personas ingratas y sepamos dar las gracias a cualquier persona que haga algo por nosotros. Un ejemplo muy claro es cuando vamos a un restaurante a tomar un café, pagamos la cuenta. Rara vez damos las gracias a quien nos estuvo atendiendo lo mejor que pudo. Cuando nos despertamos y abrimos los ojos, damos las gracias a Dios por el solo hecho de respirar. Bueno, pues que cada quien responda en su interior. No dejemos nada para mañana. Muchas veces puede ser demasiado tarde. Hoy mismo, agradece todo lo que han hecho por ti. Y empieza por decirle a Dios, muchas gracias, Señor, por darme un día más para enmendar mis

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1: El doctor Marco Armas. Doctor, la actual administración no ha cumplido con su plan de trabajo que inscribió en el Consejo Nacional Electoral cuando participó en la primera elección a esta altísima dignidad. No se ha cumplido con el plan de trabajo, no ha utilizado el presupuesto municipal, año tras año ha ido disminuyendo. ¿Qué podemos comentar lo que vive la ciudad de Ambato con la actual administración municipal?
2: Realmente lo que acontece en forma general con todas las instituciones públicas cuyos representantes son elegidos por votación popular. El Consejo Nacional Electoral jamás hace cumplir los planes y programas de los candidatos y más aún de los candidatos ganadores para ejercer la administración en los diferentes etapas, en este caso el GAD provincial, el GAD cantonal, el GAD parroquial y obviamente también los asambleístas. Y en el caso específico de la municipalidad de Ambato, indudablemente que ha faltado ejecutar todo el plan y programa que presentó para ser elegido y que obviamente demostrar a la ciudadanía el avance de las obras. ¿Y cómo se demuestra el avance de las obras? Es precisamente con la ejecución presupuestaria. Esta ejecución presupuestaria, no se olvide, señor periodista, y también a todos los radioescuchas, de que están también inmersos los concejales. Y los concejales son los principales fiscalizadores, así como legisladores, que tienen que ejecutar y acompañar su ejecución y obviamente tomar las medidas adecuadas a efectos de que la ciudadanía en general goce de la ejecución de las obras que fueron ofrecidas en su momento para ser elegidos como representantes de la ciudadanía. Y esto indudablemente que ha dejado mucho que desear en todo el cantón Ambato.
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0: Cuando el techo de su casa se está cayendo, su niña tiene sarampión, su adolescente suspende una asignatura de la escuela o a su cónyuge lo despiden del trabajo, ¿cómo se las arregla usted con el estrés que siente? Y eso me recuerda a un árbitro famoso de béisbol, quien tenía la costumbre de vacilar un minuto antes de cantar una bola o un strike. Era simplemente una peculiaridad suya. Un día había un brillante lanzador joven sobre el montículo lanzando la pelota, y el árbitro se demoraba para cantar la jugada. Hasta que finalmente en la sexta entrada, el joven estaba irritado. Hizo un lanzamiento crucial y simplemente no pudo evitar gritar, «¡Vamos, qué fue!». Entonces el árbitro se quitó la máscara, miró al joven de arriba abajo y dijo, «No es nada hasta que yo digo que es algo». Más o menos es así mismo en la vida, cuando nos tiran pelotas en curva. No podemos pararlas, pero tenemos el privilegio de decidir cómo las cantamos. Usted puede determinar si un tiempo lleno de tensiones es lo más horroroso, terrible o injusto que le ha sucedido, o simplemente otro problema común del cual saldrá adelante de alguna forma. Recuerde que la manera en que reaccionamos está siendo observada cuidadosamente por nuestros hijos. Si les enseñamos que podemos salir adelante, es más probable que ellos puedan manejar su propio estrés más fácilmente.
1: 11 horas con 48 minutos.
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0: 11 horas con 50 minutos.
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1: El ingeniero Vinicio Jaramillo. Ingeniero, los objetivos de la empresa GITSA constantes en la ordenanza de su creación señala la recolección y transporte de desechos, la disposición temporal de desechos sólidos y disposición final de los residuos del Cantón Ambato, la implementación de plantas procesadoras de desechos orgánicos e inorgánicos, la venta de los subproductos obtenidos en las plantas procesadoras municipales. Pero en la práctica no se está cumpliendo lo que dice la ordenanza en el artículo 3 desde su creación de la empresa pública GITSA.
2: Y en cuanto a la pregunta, inquietud que usted me plantea, yo creo que hay que recordar que de lo dicho al hecho hay mucho trecho. Y hay instituciones este momento en el Estado, no solamente en el Estado a nivel nacional, sino también local, como son los GATS cantonales, que yo diría no cumplen con esa eficiencia que hablan en dicho artículo que usted mencionó, en base a la ordenanza de creación a partir de los años 2016 de la empresa pública de gestión integral de desechos sólidos del Ambato, del Cantón Ambato. Y no se cumplen porque lamentablemente, creo yo, no ha habido una planificación adecuada, y no solamente de esta administración, sino de administraciones pasadas, que justamente en aquello que significan los planes aparentemente y textos presentados antes de ser candidatos, presentan una serie de proposiciones que a su vez se convierten en proposiciones falsas, porque lamentablemente en las condiciones que vive actualmente nuestra ciudad hay una serie de elementos en cuanto se refiere a la higiene, al saneamiento ambiental y la gestión integrada de residuos sólidos, diría yo, que no están demostrando esa eficiencia que también se escribe en las páginas de estas instituciones.
3: Horas con 2 minutos.
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0: 12 horas con 8 minutos.
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1: Horas con 18 minutos.
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1: La abogada Doménica Peña, directora provincial del Ministerio de Trabajo y Desarrollo Humano en Tungurahua, estamos recibiendo cordialmente. Durante la presente semana, el Ministerio de Trabajo y Desarrollo Humano desarrolla la entrega de kits escolares dirigidos a niños, niñas y adolescentes, usuarios de los servicios de protección especial.
2: Así es, hemos venido cumpliendo una agenda importante en marco de un proyecto denominado Erradicación del Trabajo Infantil. Este es un proyecto en el que atendemos a grupos que se encuentran en doble vulnerabilidad, específicamente en marco de esta problemática social tan álgida. Hemos entregado estos kits escolares en toda la provincia de Tungurahua, específicamente en las 12 unidades de atención que se mantienen del proyecto de erradicación del trabajo infantil, en la que hemos llegado a más de 960 niños y con una inversión de más de $700,000. Esto garantiza o permite garantizar un derecho fundamental que tienen nuestros niños, nuestros adolescentes, que es el derecho a la educación. Este es un aliciente que efectivamente nuestros padres, bueno, los padres de nuestros guaguas, más bien dicho, han tenido efectivamente para poder, acompañar en este proceso y sobre todo la corresponsabilidad del núcleo familiar, que nosotros permanentemente hacemos un llamado de atención a la ciudadanía para que este involucramiento se pueda dar desde los núcleos familiares, la comunidad y el Estado siempre acompañando estos procesos, pero sobre todo con equipos técnicos especializados que generan procesos y protocolos efectivos para una adecuada restitución de derechos. Es justamente una de las actividades que hemos venido cumpliendo en estas últimas semanas, en marco también del inicio de clases.
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2: 12 horas con 38 minutos.
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0: Uno de los principales objetivos de los padres es enseñarles a sus hijos que las acciones tienen consecuencias inevitables. Algunos padres bien intencionados desperdician las oportunidades que se les presentan para enseñarles a sus hijos la relación que hay entre el comportamiento y las consecuencias al librarlos constantemente de problemas. Por ejemplo, esto sucede cuando un joven de 15 años coge sin permiso las llaves del auto de la familia y su padre paga la multa cuando el hijo es arrestado. Por nunca haber experimentado las dificultades que resultan de la falta de sensatez, un joven puede entrar en la edad adulta sin saber realmente que cada movimiento que él hace afecta directamente su futuro. ¿Y de qué manera puede un padre enseñar esta lección? Dejando que el niño experimente una cantidad razonable de incomodidad cuando se comporta irresponsablemente. Así que cuando Juanita dice que debe entregar su importante proyecto escolar al día siguiente y todavía no ha empezado a hacerlo, resista la tentación de ayudarla. No estoy diciendo que permita que sufran algún daño, pero pequeñas dosis de realidad pueden enseñarles que hay una conexión entre las acciones y las consecuencias.
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0: 12 horas con 56 minutos.
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0: alto riesgo que tiene el país de no poder cubrir la demanda de energía. Por eso habilitó a El Caustro para que conecte dos barcazas y provea 200 megavatios adicionales. Un operador de la transnacional Vitol fue condenado en Estados Unidos por pagar sobornos a Petroecuador y a Pemex de México para conseguir contratos. Otros acusados también cumplen condenas en ese país, mientras en Ecuador el caso no llega a juicio. En Loja, los incendios forestales aún no logran ser controlados. En la parroquia Agualel hay una comunidad sin agua, cultivos destruidos y 3 heridos. El choque con una roca del monte Ololowe durante un vuelo de baja altura ocasionó el accidente de helicóptero en Kenia, en el cual murió el director del Centro de Inteligencia, Mikel Essensi Kontulli. Televistazo describe el informe de la investigación. Se cumple un año del paro que dividió y paralizó Imbabura durante un mes. Televistazo recorrió los lugares que fueron blanco de la protesta y habló con quienes la vivieron en primera persona. Aquí la primera entrega. El Consejo Nacional Electoral designó a 5 profesionales al comité de debates que definirá los ejes y las preguntas para los candidatos de las próximas elecciones seccionales. Comenzó el debate en el seno de la Asamblea General de Naciones Unidas. Esta mañana dieron sus discursos los presidentes de Brasil, Lula da Silva, y de Estados Unidos, Donald Trump, quien calificó a los grupos terroristas de la región como el equivalente al Estado Islámico y aseguró que deben ser eliminados. Los atacantes Kevin Rodríguez y Gonzalo Plata se lesionaron, quedaron fuera de la convocatoria de la selección. Habrá 5 bajas para el debut de Marcelo Gallardo frente a Corea del Sur.
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0: Amigos, arrancamos con los hechos que marcan la jornada aquí en Televistazo este martes 22 de septiembre. El sistema eléctrico del país enfrenta una nueva alerta. SENACE advierte un alto riesgo para abastecer la demanda.
2: Pedro. Así es, Estefi, amigos, ¿qué tal? La situación se agrava porque las reservas hídricas continúan a la baja. El caudal de Coca-Cola Sinclair pasó de 300 a 200 metros cúbicos por segundo. No se olvide que puede seguirnos en vivo a través de ecoavisa.com y Ecoavisa Play también. Aquí comenzamos.
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0: Estudios realizados por SENACE alertan que el país enfrenta un escenario complejo con alto riesgo de no poder cubrir la demanda de energía. Y como medida para preservar las reservas energéticas, el ministerio habilitó a la empresa a ofertar 200 adicionales de 2 barcazas en Guayas. Las hidroeléctricas continúan a la baja, como lo informa Adriana Bermeo.
3: El sistema eléctrico del país enfrenta una nueva alerta. Estudios realizados por el Operador Nacional de Electricidad, SENACE, identificaron un escenario complejo, con alto riesgo para el abastecimiento de la demanda. Esa conclusión consta en un oficio del 18 de septiembre firmado por el viceministro de Energía, Heriberto Medina.
4: Existe una necesidad de cubrir una demanda que no va a poder cubrir con lo que tiene disponible.
3: SENACE evaluó 3 aspectos: la evolución de las reservas, la disponibilidad de los recursos de generación y las perspectivas de abastecimiento de la demanda. Para incrementar la oferta de generación disponible, el Ministerio de Ambiente y Energía decidió habilitar de manera excepcional y temporal a la empresa El Caustro para proveer 200 megavatios a partir del 20 de septiembre de este año, provenientes de 2 barcazas turcas que se encuentran ancladas en Guayaquil, adicionales a los 85 megavatios de potencia que ya tenían conectados.
4: Se presiona el tiempo con una crisis inminente, entonces se hacen procesos que, por lo decirlo menos, son sorprendentes con la velocidad con la que se hacen.
3: Mientras tanto, los niveles de las hidroeléctricas continúan a la baja. El primero de septiembre, la cota de Mazar, una de las principales reservas de agua, estuvo en 2.147 metros sobre el nivel del mar. Alcanzó el punto más bajo del mes el jueves de la semana pasada con 2.137 metros y este martes registra 2.138 metros sobre el nivel del mar, un total de 9 metros menos en 22 días.
5: Tenemos una matriz energética excesivamente dependiente del agua. Llueve, no hay problema, tenemos energía barata. No llueve, tenemos que cargar e ir a la energía termoeléctrica, que es más cara, es considerablemente más cara.
3: Otro problema para la generación es que está a la baja el caudal del río Coca, que se mantiene en alrededor de 200 metros cúbicos por segundo, lo que impide que Coca-Codo Sinclair genere a toda su capacidad.

0: Caso Vitol. Corrupción petrolera.
1: La justicia de Estados Unidos condenó a 4 años de prisión al mexicano Javier Aguilar por la trama internacional de sobornos pagados a Petroecuador y a la estatal mexicana Pemex. Aguilar era operador de la transnacional Vitol y entregó más de $1 millón en coimas durante los gobiernos de Rafael Correa y Lenín Moreno. Jacqueline Rodas con los detalles del fallo.
2: El mexicano Javier Aguilar, exoperador de la transnacional de energía Vitol, fue condenado a 4 años de prisión por su participación en 2 esquemas de sobornos a funcionarios públicos para obtener contratos petroleros en México y Ecuador entre 2015 y 2020. La Corte de Brooklyn, en Nueva York, concluyó que las coimas entregadas por Aguilar a Petroecuador y Pemex superan el $1 millón. En este caso, Vitol ya aceptó el delito, al igual que el exgerente de Comercio Internacional de Petroecuador, Nilsen Arias, y uno de los hermanos, Perey Casa, colaboró con las autoridades estadounidenses. La agencia Bloomberg accedió a videos del Departamento de Justicia sobre el seguimiento que hizo el FBI. Aquí se ve a Aguilar y los hermanos Enrique y Antonio Perey Casa, quienes actuaron como intermediarios para que los sobornos llegaran a los funcionarios de Petroecuador durante los gobiernos de Rafael Correa y Lenín Moreno.
3: Le puse hola, ¿cómo vamos? Urge pagar las facturas. Al momento que lleguen los fondos, pagan.
2: Javier Aguilar, además de la pena de prisión, debe pagar $7.2 millones por decomiso y multa. Andrew Tyson Duba, el fiscal general adjunto, declaró:
4: esta sentencia deja claro que los actores corruptos como Javier Aguilar, quien facilitó y dirigió 2 importantes esquemas internacionales de soborno y lavado de dinero, serán llevados ante la justicia y castigados como corresponde. Desmantelaremos a quienes socavan descaradamente el Estado de Derecho y utilizan nuestro sistema financiero para lavar sus fondos ilícitos, y los procesaremos con todo el peso de la ley.
2: En la sentencia, la corte detalla que Aguilar, junto con sus cómplices, acordó pagar sobornos a funcionarios de Petroecuador para obtener un contrato de Fuel Oil por $300 millones, utilizando a una empresa estatal de Medio Oriente para eludir restricciones. La red, dijo el tribunal, no solo pagó sobornos, también usó contratos y facturas falsas y empresas fantasma creadas en Curazao, Panamá e Islas Caimán. Aguilar en inicio se declaró inocente, pero luego aceptó su culpa.
5: En Ecuador, representantes de Vitol y otras empresas intermediarias enfrentan un proceso penal por cohecho, pero la fiscalía los acusa de haber pagado coimas entre el 2010 y el 2021 a funcionarios de Petroecuador a cambio de información reservada y privilegiada para obtener y retener contratos. Fabiola Santana explica que el proceso está en la fase preparatoria de juicio.
6: Javier Aguilar también podría ser juzgado en Ecuador por el pago de sobornos vinculados a contratos petroleros. Él es procesado por cohecho en el caso Alianza junto al exgerente de Comercio Internacional de Petroecuador, Nilsen Arias, y otras 14 personas. El caso está en fase preparatoria de juicio. A finales de abril, la fiscal Ivonne Proaño pidió que todos los investigados sean llamados a juicio. Está pendiente la réplica de los abogados y la decisión del juez. La investigación penal se inició en noviembre de 2022 gracias a información del Departamento de Justicia de Estados Unidos. Entonces la fiscal habló de irregularidades vinculadas con varios contratos de Petroecuador entre los años 2010 y 2021 con otras estatales como OTI, UNIPEC, PTT y ANCAP. Según la fiscalía, funcionarios de Petroecuador entregaron información reservada y privilegiada a las empresas intermediarias Gumbor, Vitol, Trafigura y Global Asphalt a cambio del pago de coimas. En el caso puntual de Javier Aguilar, fue acusado como autor del delito. La fiscalía argumentó que al ser comerciante de petróleo y materias primas en Vitol, generó pagos indebidos para la obtención, retención de contratos y adjudicaciones con Petroecuador a favor de Vitol. En este caso también suenan los nombres de otros procesados en Estados Unidos, como los hermanos Antonio y Enrique Perey Casa, quienes actuaron como intermediarios principales para canalizar los pagos ilícitos a la estructura supuestamente liderada por Nilsen Arias. La reinstalación de la audiencia estaba prevista para este martes, sin embargo, fue diferida y está a la espera de nueva fecha.
1: Una comunidad sin agua, cultivos destruidos y 3 adolescentes heridos. Es el impacto hasta ahora de un incendio forestal en la parroquia Gualel, en Loja. Los habitantes advierten que la superficie afectada podría ser mucho mayor que la reportada oficialmente. Nuestra corresponsal Alejandra Sánchez tiene el informe.
7: Los menores de 13, 14 y 16 años fueron alcanzados por las llamas y trasladados de emergencia a la ciudad de Loja. 2 permanecen internados en la unidad de cuidados intensivos del hospital Isidro Ayora.
8: Y ellos, pues de la ansiedad o del miedo, no se sabe, botan de la camioneta y corren hacia el fuego, pues por pasar la vía. Viendo que no puede pasar, se regresan. Pero ya, pues lamentablemente ya han estado quemados.
7: El fuego también arrasó con pastizales, cultivos de granadilla, tomate, maíz y huertas. Destruyó cercas, mangueras de riego y afectó a animales de granja como borregos y gallinas. Pero los daños no se limitan a las pérdidas agrícolas. En los romerillos, las familias se quedaron sin agua tras la destrucción del sistema que abastecía al sector.
9: Unos 10 rollos que equivalían a unos 1000 metros de manguera no existe, ha quemado.
7: La magnitud de la destrucción todavía está por determinarse. La Secretaría Nacional de Gestión de Riesgos reporta 18 hectáreas afectadas. Sin embargo, los moradores estiman que la superficie podría superar las 100 hectáreas, pues las llamas también se extendieron hacia las partes altas de las montañas Bucapali y Pelo.
5: El presidente Daniel Noboa señala que en Ecuador existen capos invisibles del narcotráfico y que algunos son parte del sector empresarial. Lo dijo este lunes durante un conversatorio en Nueva York, en donde justificó las operaciones militares conjuntas con Estados Unidos contra los cárteles en el Pacífico. Paul Romero con el informe.
4: El presidente Daniel Noboa inició su agenda en Nueva York con el conversatorio Liderando un Mundo Cambiante, organizado por Goals House, una comunidad internacional que reúne políticos, empresarios, académicos para debatir temas de interés global. En este encuentro habló de las acciones emprendidas por el gobierno para enfrentar a los grupos armados organizados. Dijo que el plan superó la primera fase con la captura de cabecillas como alias Fito de los Choneros, entre otros, y que ahora el país vive una nueva etapa.
10: El segundo nivel, que es al que estamos atacando. Estos narcotraficantes, estos capos, tienden a ser invisibles y quieren ser invisibles. Gastan mucho dinero y tiempo para mantenerse invisibles. Y estos son los más peligrosos porque algunos de ellos son parte de comunidades empresariales.
4: Citó un caso de una persona que aparentaba ser conductor de camión, que según Noboa movió 3,000 millones de dólares en cocaína y combustible, pero no especificó detalles. En ese contexto, el mandatario justificó la alianza con Estados Unidos para la ejecución de operaciones conjuntas contra el narcotráfico. Aclaró que el compromiso es que todas las operaciones en jurisdicción ecuatoriana se realicen bajo liderazgo de las Fuerzas Armadas.
10: Sí, hay cooperación entre agencias, pero no es un cheque en blanco, no es una licencia para matar ni nada por el estilo. En realidad nosotros lideramos la operación, tenemos el apoyo y los recursos, a veces de Estados Unidos y de otras naciones.
4: Este martes el presidente Noboa mantendrá reuniones bilaterales con Kristi Noem, delegada de Estados Unidos para el Escudo de las Américas, Steve Miller, consejero de Seguridad Nacional del presidente Trump, y la presidenta de Perú, Keiko Fujimori.
1: El presidente de los Estados Unidos, Donald Trump, ratificó su compromiso en la lucha contra las organizaciones criminales en el hemisferio occidental. En un discurso pronunciado esta mañana en la Asamblea General de Naciones Unidas, calificó a las redes de narcotráfico como el equivalente a los terroristas del Estado Islámico y dijo que deben ser eliminadas.
11: En su discurso de este martes, Donald Trump comenzó por señalar cómo Estados Unidos se ha fortalecido en lo económico, pero también en lo militar, y en el intento por destruir las que llama amenazas para la seguridad de su país. En enero condujimos la operación para detener al dictador y criminal de Venezuela, Nicolás Maduro, dijo. Y desde ese día, centenares de presos políticos venezolanos fueron liberados, aseguró. Que con las autoridades actuales ha llegado al acuerdo petrolero más grande de la historia y que esperan que eso ayude a bajar los costos de la energía a nivel global. En la sala estaba la presidenta interina Delcy Rodríguez. Trump declaró que no dejará que aumenten otros peligros para la región.
12: And if necessary, we will use our Y de ser necesario, utilizaremos nuestro inigualable poderío militar para salvaguardar los intereses nacionales vitales de Estados Unidos, señaló. Destacó el trabajo logrado desde que su administración calificó a bandas narcotraficantes como organizaciones terroristas extranjeras. Y entonces lancé operaciones para destruirlas, dijo.
13: Like ISIS, they should be killed.
12: Los carteles son como el Estado Islámico del hemisferio occidental, y como ISIS deben ser asesinados, exiliados o detenidos, dijo Trump. Señala que están restableciendo el poder militar de Estados Unidos donde sea necesario y que lo están haciendo rápido.
5: Vamos a una pausa y al regresar, un informe revela qué provocó el accidente en Kenia que cobró la vida de Michele Sensi y su esposa. El helicóptero impactó contra una roca y cayó 365 metros. Los detalles en minutos.
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12: 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Señala que están restableciendo el poder militar de Estados Unidos donde sea necesario y que lo están haciendo rápido.
5: Vamos a una pausa y al regresar, un informe revela qué provocó el accidente en Kenia que cobró la vida de Michele Sensi y su esposa. El helicóptero impactó contra una roca y cayó 300.

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1: La Federación Médica Ecuatoriana señala que se necesita un cambio en el modelo de gestión de la salud pública. En entrevista en Contacto Directo, Santiago Carrasco, dirigente del gremio, rechazó que se culpe a los médicos de los problemas como el desabastecimiento de medicinas. Informa Luis Alfredo Zúñiga.
2: Rechazo absoluto.
3: Santiago Carrasco, dirigente de la Federación Médica Ecuatoriana, dijo en entrevista en Contacto Directo que si se determina judicialmente que hay doctores involucrados en corrupción o mafias, deben pagar las consecuencias. Lo dijo en el marco de los galenos detenidos el lunes por presuntamente integrar una red que ayudó al capo de la mafia albanesa, Dritan Drekshepi.
2: Y los culpables, por supuesto, pues que paguen las culpas, sean médicos o sean lo que sea, gente que irrumpe en todo lo que significa la honestidad, la ética, el trabajar honestamente y en beneficio y por el bien común.
3: Pero también dijo que no es excusa para que los médicos sean perseguidos. Rechazó las declaraciones del presidente Daniel Noboa sobre que hay doctores de la salud pública que están recetando intencionalmente medicinas que no hay en stock para favorecer a ciertos laboratorios y lo calificó de un insulto a la inteligencia. También rechaza la declaración del ministro de Salud, Juan Carlos Abeiga, de que hay pacientes que están vendiendo parte de las medicinas que se les entrega.
2: La única opción que ese paciente tuviera para vender ese medicamento es porque tiene una necesidad muchísimo más grande que su vida para entregar ese medicamento, venderlo en su familia, con sus hijos, con su esposa, con su qué sé yo. Pero decir una cosa de esas, realmente que le juro, Lenin, hiere la susceptibilidad humana.
3: Carrasco está de acuerdo con digitalizar el sistema de salud, algo que el gobierno busca con la plataforma de Dedalus, en la que se ha invertido 240 millones de dólares, pero dice que esto por sí solo no resuelve los problemas del sistema.
2: ¿Usted cree que el Dedalus va a resolverle todos los problemas que tenemos en temas de medicamentos y todo? Podría ser, pero siempre y cuando exista primero la estructura del cambio de modelo de gestión pública en el país a un tema de atención primaria, prevención, promoción, activación de líderes comunitarios.

0: etcétera.
1: Este dirigente señaló que siguen pasando ministros de salud, pero la comunicación con el gremio ha sido nula.
2: Las autoridades de Kenia publicaron el informe del accidente aéreo que provocó el deceso de Mikel Essensi y su esposa el pasado agosto. En ese informe se determina que el helicóptero chocó contra una roca cuando volaba cerca del monte Ololukwe.
1: El Departamento de Investigación de Accidentes Aéreos de Kenia reveló el informe de la tragedia que cobró la vida de Mikel Essensi Kontuhi y su esposa, Stephanie Holihan, el pasado 19 de agosto. En el documento publicado el 18 de septiembre, se establece que la caída del helicóptero, donde viajaban otras 5 personas, ocurrió por el choque de los patines de aterrizaje de la aeronave con una roca en el monte Ololokwe. En el reporte se determina que el piloto voló a baja altura a lo largo del acantilado para permitir que los pasajeros tomen fotografías. Sin embargo, cuando el helicóptero ascendía, se golpeó con una roca, lo que provocó el accidente. Posterior a ello, la aeronave cayó unos 365 metros y se incendió tras el impacto en la base del acantilado. En el informe se recalca que cuando ocurrió el accidente, había buenas condiciones meteorológicas. Asimismo, recoge fotografías de la aeronave destruida y detalles específicos de la caída. De igual forma, se indica que los cinturones de seguridad y los arneses fueron arrasados por el fuego. Mikel Essensi Kontuhi, quien se desempeñó como director del Centro Nacional de Inteligencia de Ecuador y ocupó otros cargos en el actual gobierno, viajó con su esposa por turismo. Los restos de ambos llegaron al país el pasado 12 de septiembre y fueron sepultados en el cementerio Parque de la Paz en La Aurora.
3: Imbabura, a un año del paro.
4: Un año del paro indígena que durante 31 días paralizó Imbabura, iniciamos una serie de reportajes para reconstruir lo ocurrido y examinar sus consecuencias. El detonante de esa paralización fue el incremento en el precio del diésel. En esta primera entrega, Cristian Tinajero regresa a los escenarios de la violencia, desde el ataque al cuartel policial de Otavalo hasta los enfrentamientos y las denuncias de excesos.
5: Un año después, el cuartel policial de Otavalo en Imbabura ya no muestra la destrucción que marcó el inicio del paro indígena de 2025. Su cerramiento fue reconstruido, las edificaciones restauradas y la seguridad reforzada. El 98% de las instalaciones está operativo. Pero aquel 22 de septiembre, encapuchados irrumpieron en el recinto, incendiaron oficinas y vehículos y sustrajeron documentos y evidencias. Apenas 20 policías estaban allí ese día.
6: Estábamos ya sin ninguna pared en los tres frentes. Lamentablemente ingresaron gente sin escrúpulos.
5: Los daños fueron valorados en aproximadamente 125 mil dólares. Fue el primer gran episodio de una violencia que se prolongó durante 31 días. Los bloqueos de carreteras derivaron en enfrentamientos. La fuerza pública utilizó gases lacrimógenos y manifestantes emplearon lanzacohetes artesanales. El balance estatal registró 111 policías y 27 militares agredidos. La Federación de Indígenas y Campesinos de Imbabura, FISI, contabilizó 3 fallecidos y 820 heridos, de los cuales 230 aún presentan secuelas. En esta vivienda, en el norte de Otavalo, más de 200 personas recibieron atención médica.
7: Estaba tan preocupada, tan triste ya después, ¿no? Porque veía tanta sangre, tantos heridos, con perdigones en la cara, en la cabeza, en la espalda, en las piernas, por todos lados. Entonces empezaron a llegar heridos de bala.
5: La violencia también alcanzó a quienes no participaron en las protestas. Comerciantes denunciaron que las amenazas de saqueo les impedían abrir sus negocios. Mientras que trabajadores que intentaban movilizarse se encontraban con manifestantes que utilizaban palos con clavos para pinchar neumáticos. Un año después, el presidente de la FISI reconoce que la reflexión debe alcanzar también a quienes participaron en las movilizaciones.
0: Si hay cosas de que debemos de trabajar en unidad, de que debemos de tener también empatía por las personas, por la ciudadanía y entre nosotros.
5: En las calles todavía se evidencia la polarización. Ciudadanos contrarios al paro temen expresar su postura, mientras sectores que respaldaron las protestas rechazan la presencia policial, incluso en actos culturales de la provincia.
4: Mañana en la segunda entrega hablaremos de las muertes que dejó el paro indígena en Imbabura y conoceremos qué ha pasado con las investigaciones judiciales. ¿Hay responsables identificados un año después?
2: Y más adelante en Televistazo, en un nuevo episodio del conflicto entre Donald Trump y varios medios estadounidenses, aparece Trump TV, un canal de streaming de la Casa Blanca. Tras la pausa, le explicamos de qué se trata.
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2: ¿A poco entra?
3: ¿La carne de avestruz? Si no lo ha hecho, es bueno que la busque. Los nutricionistas, nutriólogos y chefs lo sugieren. Según su contenido nutricional, este tipo de alimento es saludable porque contiene menos grasas y colesterol con relación a la carne roja o de cerdo. Tiene la misma textura, sabor y color que la carne de res. Es decir, es roja, con un sabor tan similar que es difícil para el consumidor distinguir alguna diferencia.
2: Su textura es blanda, como la carne de ternera, pero la diferencia está en el contenido proteínico. Según la nutrióloga y catedrática de la Universidad San Francisco de Quito, Mónica Reyes, no acelera males como la gordura o la obesidad porque carece de grasas saturadas.
3: La grasa del avestruz es del tipo monoinsaturado, es decir, eleva el colesterol bueno, HDL, y baja el malo, LDL. Por ello, el chef ejecutivo del Hotel Colón de Quito, Pablo Zambrano, sostiene que este alimento se recomienda para los pacientes con diabetes.
2: También es un buen producto y un buen aporte de vitaminas del grupo B y minerales como el fósforo, el zinc, el cobre y el manganeso que ayudan al crecimiento de los niños, según José Castro, nutricionista del Patronato San José del Norte.
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6: Sido el salvavidas directo de millones de familias y el principal combustible del comercio local. Hoy los datos del Banco Central confirman que el flujo de dólares desde el exterior perderá fuerza hasta casi estancarse al final de la década. En el siguiente informe revisamos las proyecciones oficiales y cuál será su impacto en la economía.
7: Durante años, los dólares enviados por la comunidad de migrantes se convirtieron en la gasolina silenciosa que financió el comercio, la vivienda y las compras de las familias ecuatorianas. Sin embargo, ese motor externo ha comenzado a moderar su marcha. Este rubro representó en 2025 el 6% del Producto Interno Bruto, pero esa turbina del gasto familiar, según el Banco Central, ha empezado a enfriarse. Tras el histórico 2025 en el que las remesas sumaron 7.728 millones de dólares, un incremento del 18,2%, para 2026 se prevé la llegada de 8.020 millones, más dinero pero un porcentaje de crecimiento menor, del 3,8%. Al llegar a 2030, el informe oficial proyecta recibir 8.534 millones de dólares, con una variación interanual del 1%. Dicho de otra forma, si en 2025 ingresaron en remesas 1.185 millones más que el año anterior, en 2030 el crecimiento interanual de ese rubro será de apenas 85 millones. Esa pérdida de dinamismo que se refleja desde este año se prevé que reste impulso al gasto diario en comercio y en servicios. Al debilitarse el ingreso de recursos frescos desde el exterior, la economía se verá obligada a dinamizar la inversión privada y el empleo local para sostener la liquidez y evitar que el consumo interno se estanque.

0: El presidente de los Estados Unidos, Donald Trump, lanzó Trump TV, un canal de streaming administrado por la Casa Blanca que transmitirá sus actividades, discursos y momentos destacados de la administración. La nueva plataforma es la respuesta del mandatario a la suspensión de coberturas presidenciales anunciadas por grandes medios.
1: Con un video que recopila expresiones de famosas series de televisión estadounidenses, la Casa Blanca anunció su nueva plataforma de comunicación, Trump TV, un canal disponible en su página y en YouTube dedicado a la gestión del mandatario, su agenda, momentos relevantes y discursos, reduciendo su dependencia a la difusión de medios tradicionales. Es la respuesta del republicano al boicot anunciado por las principales cadenas de televisión, ABC, CBS, NBC, incluso su aliado Fox News, que suspendieron la cobertura conjunta de los actos presidenciales, solidarizándose con CNN, MSNBC y Político, vetados por la Casa Blanca. Y es que la guerra más reciente de Trump es contra los medios, a los que acusa de violar la seguridad nacional y difundir noticias falsas sin mostrar pruebas. Este martes tuvo un nuevo roce con periodistas de CNN cuando llegó a la sede de Naciones Unidas en Nueva York. Me sorprende que CNN esté aquí cubriendo mi visita. No deberían estar aquí. No deberían estar aquí cubriéndome. Dijeron que no lo harían, les dijo. El conflicto abierto de Trump con la prensa se resolverá en tribunales, donde los medios afectados por el veto han introducido una demanda. Sostienen que la decisión vulnera tanto su libertad de prensa como las garantías del debido proceso. Él rechaza esa interpretación y sostiene que la Casa Blanca no está obligada a darles acceso físico al presidente.
2: El presidente de Brasil, Lula da Silva, criticó la injerencia externa en procesos electorales en América Latina y aseguró que la democracia nuevamente está en jaque. En su discurso ante Naciones Unidas dijo que no permitirá que los enemigos internos o externos atenten contra la voluntad popular. Lula aspira a un cuarto mandato en las elecciones de octubre y señaló que su país no cabe en el patio trasero de nadie. Lula tiene fricciones con Donald Trump por su abierto apoyo al candidato derechista Flavio Bolsonaro, el hijo del expresidente Jair Bolsonaro, aliado de Trump.
0: El Arabia Saudita reactivó este martes las operaciones en su oleoducto, el denominado Este Oeste, en Medio Oriente, y así reanudar de forma parcial las exportaciones de crudo desde el puerto de Yanbu. En esta ruta permite transportar petróleo hacia el Mar Rojo y evitar el paso por el conflictivo Estrecho de Hormuz. Tras la reapertura del oleoducto, el precio actual del barril de petróleo se sitúa en alrededor de los $90.35 para el petróleo WTI de referencia para el petróleo ecuatoriano, por ejemplo. La infraestructura petrolera se detuvo el pasado 13 de septiembre a causa de un ataque con drones atribuido por las autoridades sauditas a drones lanzados desde Irak por milicias respaldadas por la República Islámica de Irán.
2: Donald Trump posterga la posibilidad de un acuerdo para poner fin a la guerra en Irán. Durante su discurso en Naciones Unidas, defendió la operación militar contra la República Islámica y sus capacidades nucleares para evitar que desde esa nación se pueda proveer de armas atómicas a naciones o grupos extremistas enemigos. Trump declaró que la posibilidad de una negociación y el fin del conflicto no estará sobre la mesa. Hasta pasadas las elecciones legislativas de medio tiempo en noviembre, con las que Trump espera mantener una mayoría de congresistas y senadores del Partido Republicano.
0: El tifón Du Juan es ahora un ciclón tropical que ha generado vientos huracanados de hasta 130 kilómetros por hora, que además ocasionó lluvias récord e inundaciones en el este de Japón. Hasta el momento, las autoridades registran 6 fallecidos. Carlos Julio Paredes tiene el informe.
3: Imágenes aéreas muestran la magnitud de las inundaciones provocadas por el tifón Du Juan en Japón. Las calles de las prefecturas de Chiba y Kanagawa, ubicadas en la isla de Honshu, están completamente cubiertas por el agua con grandes acumulaciones de lodo y escombros. Algunos vehículos quedaron parcialmente sumergidos, mientras los equipos de emergencia se desplazaban para atender a los afectados. Las autoridades reportaron al menos 6 personas muertas y 6 desaparecidas en todo el país. El tifón Du Huan también dejó destrucción a su paso por Tokio, la capital japonesa. Más de 1,6 millones de personas recibieron recomendaciones de evacuación. Además, el poder de Du Huan ocasionó retrasos significativos, turbulencias severas y la cancelación de cientos de vuelos en el Aeropuerto Internacional de Haneda. Aunque el tifón ya se alejó, Japón sigue en alerta porque el agua acumulada mantiene latente el riesgo de una emergencia.
0: Luego de la pausa, la Tri suma dos nuevas bajas para su gira por Asia. Gonzalo Plata y Kevin Rodríguez quedaron fuera por lesiones y Ecuador ya acumula cinco ausencias para el debut de Gallardo. Todos los detalles al volver.
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9: Curiosidades. Un video viral de una cámara de seguridad en Palm Coast, Florida, ha generado especulaciones sobre un bebé dinosaurio corriendo por el jardín. Captado de madrugada, el clip muestra una figura que algunos han interpretado como un pequeño dinosaurio bípedo, mientras que otros sugieren que podría ser un perro con un arnés reflectante. Expertos explican que la baja calidad del video y el fenómeno de la pareidolia, que hace que el cerebro complete imágenes incompletas, podrían ser responsables de esta interpretación errónea. Aunque algunos ven el video como evidencia de criaturas desconocidas, la ciencia mantiene un enfoque escéptico y apunta a explicaciones más racionales.
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12: Recorramos juntos nuestro lindo Ecuador.
13: Aunque la palma de cera es más conocida en Colombia, Ecuador también alberga estos majestuosos árboles que pueden alcanzar hasta 60 metros de altura. Esta especie, considerada la palma más alta del mundo, se encuentra en bosques nublados de la región andina, especialmente en la provincia de Carchi. Su tronco delgado y su elegante copa la hacen un ícono del paisaje montañoso. Además, es fundamental para el ecosistema, ya que sirve de refugio y alimento para diversas especies, incluido el loro oreje amarillo, que depende de esta palma para sobrevivir. La palma de cera puede vivir más de 200 años. Lamentablemente, está en peligro debido a la deforestación y al uso de sus hojas en festividades religiosas, lo que ha llevado a iniciativas de conservación.
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6: Dormir mal, estar siempre cansado o sentirse abrumado no es normal. El estrés y la ansiedad pueden afectar tu cuerpo y tu mente más de lo que crees. Tomarte un respiro, hacer ejercicio y hablar con alguien que te escuche puede marcar la
2: preguntas que se les formularán a los candidatos de las elecciones seccionales de noviembre.
14: Con las elecciones seccionales del 29 de noviembre cada vez más cerca, el CNE ya definió a quienes tendrán en sus manos la organización y lineamientos de los 45 debates electorales obligatorios, 21 para las prefecturas y 24 para alcaldías. Este 21 de septiembre el organismo designó a los 5 integrantes del Comité Nacional de Debates. Se trata de la periodista y docente universitaria María Fernanda Suárez Navas, la doctora en Ciencias Sociales, experta en comunicación Isabel Ramos Ávila, el ex líder internacional del Comité Anticorrupción Mario Hidalgo Jara, el abogado y magíster en Economía Social Carlos Alonso Naranjo y el comunicador social y abogado Clever Bolívar Aguilar.
15: Verificada la idoneidad de los perfiles propuestos, mi voto es a favor.
16: Asume la responsabilidad de definir los ejes temáticos, estructurar los bancos de preguntas e impulsar la transparencia del proceso.
14: ¿Pero cómo serán esos debates? El reglamento establece 4 ejes temáticos para la discusión. En 2 de ellos, los candidatos podrán interrogarse entre sí, mientras que en los otros 2, las preguntas serán elaboradas por el comité. La dinámica también tiene tiempos. Cada candidato contará con 25 segundos para su presentación. Se tendrán 15 segundos para elaborar las preguntas y 60 para responderlas. La interpelación tendrá 15 segundos y una respuesta final 30. El debate terminará con un mensaje de cierre de 25 segundos para cada participante. Todo esto deberá ponerse en marcha entre el 12 y el 28 de noviembre, periodo en el que el CNE tiene previsto realizar los debates obligatorios en las jurisdicciones que cuentan con más de 100.000 electores.
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0: La tricolor suma 2 bajas por lesión mientras continúa su preparación en Asia. Luigi, ¿qué tal?
19: ¿Qué tal, Pedro? Amigos, muy buenas tardes. Gonzalo Plata y Kevin Rodríguez no estarán en la gira por Corea y Japón. Veamos las últimas novedades del equipo de todos.
20: La selección de Ecuador confirmó 2 nuevas bajas para la gira por Asia. Los atacantes Gonzalo Plata y Kevin Rodríguez fueron desafectados de la convocatoria debido a lesiones musculares y no estarán en los amistosos ante Corea del Sur, Japón y Nueva Zelanda o Panamá. Según la Federación Ecuatoriana de Fútbol, Rodríguez presenta una lesión en el isquiotibial, mientras que Plata sufrió una lesión muscular funcional. A ambos continuarán sus procesos de recuperación en sus respectivos clubes, Flamengo y Unión Saint-Gelois. Con estas ausencias, la tricolor suma 5 bajas. Antes habían quedado fuera los defensas Joel Ordóñez y Piero Hincapié, además del mediocampista Moisés Caicedo, también por problemas físicos. La FEF todavía no informó si convocará nuevos jugadores. Estas serán las primeras pruebas de Ecuador bajo la dirección de Marcelo Gallardo dentro del proceso que tendrá como objetivos la Copa América 2028 y el Mundial de 2030. Mientras la nómina se completa en Corea del Sur, el entrenador argentino sigue conociendo a sus jugadores y trabaja en su primer 11.
19: Y repasemos precisamente las bajas que tiene la selección ecuatoriana de fútbol para esta gira asiática. Quienes no van a poder participar por lesión, lo contábamos en la nota. Kevin Rodríguez, atacante del Unión Saint-Gelois, que se perfilaba para ser uno de los reemplazantes de Ener Valencia. Y el otro es Gonzalo Plata, quien en el Brasileirão también sufrió una lesión. El fin de semana salió con molestias y ya se confirmó que no va a viajar a Corea del Sur. Antes de la convocatoria oficial ya se habían conocido las otras bajas de jugadores titulares en el Mundial. Uno de ellos es Piero Hincapié, quien se está recuperando, estaría apto para jugar, pero en Inglaterra están conformes con que no haya sido convocado para que continúe su recuperación dentro de los tiempos establecidos. La otra baja es la de Moisés Caicedo, quien casi no ha tenido minutos esta temporada con el Chelsea, ha jugado muy poco y también está en la recta final de su recuperación. Y Joel Ordóñez, quien también está entrando en la recta final de su recuperación, todavía no debuta en esta temporada. Recordemos que su traspaso al fútbol inglés fue frustrado precisamente por una lesión que había sufrido antes de la Copa del Mundo y que recién, luego del Mundial, se hizo revisar. No se conoce si el cuerpo técnico va a convocar a otros jugadores para los compromisos amistosos en Japón, pero hablemos de otras selecciones, como por ejemplo Argentina. En un video en sus redes sociales, el astro argentino Lionel Messi presentó la camiseta que va a lucir por última vez con su selección. Es una edición especial por su despedida del albiceleste, que será el próximo 6 de octubre ante Benín. La publicación señala, último partido, una camiseta para toda la vida. Hace menos de un mes, Lionel Messi anunció su retiro definitivo de la selección y se prepara un evento especial en el Estadio Monumental de Buenos Aires. La prenda tiene líneas doradas en el cuello y los costados, además de un estampado en degradé del Sol de Mayo del escudo argentino. Mientras que en Brasil se aprobó una medida para reducir el número de jugadores extranjeros en sus equipos. Así lo decidió la Confederación Brasileña de Fútbol. Actualmente se pueden incluir hasta 9 jugadores del exterior. Para 2027 se reducirá a 8 y anualmente se irá bajando 1 hasta el año 2030, cuando solo podrán tener 5 extranjeros en cancha. Además, los clubes están en la obligación de aumentar el cupo de jugadores sub-23 en sus plantillas. De los 50 futbolistas inscritos para los torneos, empezarán con 20 y esperan llegar a los 25 para 2030. Los dirigentes dicen que el objetivo es dar más oportunidades a los jóvenes de su país. Y Marlon Chito Vera volvió al top 15 del ranking del peso gallo luego de su victoria ante Charles Jourdan. El ecuatoriano aparece ahora en el puesto número 12 del ranking oficial, después de imponerse por nocaut técnico en el tercer asalto y poner fin a una racha de 4 derrotas consecutivas. Vera había salido del listado en junio después de permanecer cerca de 6 años entre los 15 mejores de la división. El triunfo ante Jourdan también significó su primera victoria en más de 3 años. Ahora el manabita retoma su camino hacia la parte alta de la categoría luego de haber llegado al tercer puesto entre 2023 y 2024. Y en Yahualcocha vuelven las 12 horas Ecuador, una competencia automovilística de resistencia que regresa después de 55 años. 58 autos y cerca de 200 pilotos van a participar, provenientes de Estados Unidos, Panamá, Argentina, Colombia, entre otros países. Juan Manuel Correa, el piloto ecuatoriano que llegó a la Fórmula 2, debuta en el autódromo. Mateo Villagómez es la figura ecuatoriana que ha ganado experiencia en este tipo de competiciones en Europa. Las 12 horas al Ecuador se realizarán este sábado desde las 7 de la mañana hasta las 7 de la noche.
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21: Los científicos han observado una nueva fase en la evolución de los perros, impulsada por el deseo humano de tener mascotas más amigables y tranquilas. Este cambio está relacionado con aumentos en los niveles de oxitocina, la hormona responsable del vínculo social. La capacidad de los perros para interactuar socialmente y pedir ayuda depende de su sensibilidad genética a la oxitocina. Nuestros mejores amigos se están adaptando para ser aún más cercanos a nosotros. ¿Cómo influirá esta evolución en la relación entre humanos y perros en el futuro?
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13: Aunque la palma de cera es más conocida en Colombia, Ecuador también alberga estos majestuosos árboles que pueden alcanzar hasta 60 metros de altura. Esta especie, considerada la palma más alta del mundo, se encuentra en bosques nublados de la región andina, especialmente en la provincia de Carchi. Su tronco delgado y su elegante copa la hacen un ícono del paisaje montañoso. Además, es fundamental para el ecosistema, ya que sirve de refugio y alimento para diversas especies, incluido el loro oreje amarillo, que depende de esta palma para sobrevivir. La palma de cera puede vivir más de 200 años. Lamentablemente, está en peligro debido a la deforestación y al uso de sus hojas en festividades religiosas, lo que ha llevado a iniciativas de conservación.
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22: Antes de desbloquear el celular, hazte una pregunta rápida. ¿Qué voy a hacer? Si tienes un propósito claro, hazlo y continúa con tu día. Si no sabes qué buscas, quizá puedes guardarlo. Esa pequeña pausa convierte un movimiento automático en una decisión. Y decidir cómo usas tu tiempo siempre es una buena idea.
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21: Un reciente estudio de la Universidad de Cambridge ha revelado que el 20% del patrimonio genético humano proviene de una enigmática población ancestral. Hace 1.5 millones de años, dos grupos ancestrales divergieron y, sorprendentemente, se mezclaron nuevamente hace unos 300.000 años. Este hallazgo desafía la creencia previa de una única línea evolutiva humana y sugiere una historia genética más compleja de nuestra especie.
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21: Imagina caminar por las montañas y tropezar con un tesoro ancestral. Eso le ocurrió a Eskil Nyström, un joven sueco que, durante una excursión en Jämtland, encontró una fíbula ovalada del siglo IX. Este broche, utilizado por mujeres vikingas para sujetar su ropa y mostrar estatus, llevó a arqueólogos a descubrir una tumba de incineración femenina en una zona montañosa, algo poco común. Este hallazgo plantea nuevas preguntas sobre los movimientos nómadas vikingos y el papel de las mujeres en ellos.
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3: Los hombres y mujeres de los 50 a los 70 años tienen un regalo especial que ofrecer a las personas que les rodean. Ese regalo es la sabiduría acumulada a través de años de experiencia que puede animar y edificar y ofrecer esperanza en tiempos difíciles. En el pasado, los familiares vivían en la misma casa, tanto jóvenes como viejos, y podían escuchar perspectivas frescas con tan solo hablar de los sucesos del día a la hora de la cena. Pero hoy la mayoría vive lejos de su familia, y esta valiosa interacción entre generaciones ya no existe. Si usted está entrado en años, quisiera animarle a que se haga amigo de alguien más joven. A la descorazonada madre joven de un niño pequeño le gustaría mucho tener una amiga mayor que viniera a su casa a tomar café y le dijera, eso es normal. Recuerdo cuando yo me sentía igual que tú. El hombre joven necesita que alguien más viejo y más sabio le diga, estás haciendo lo correcto, sigue así. Si usted es joven, busque a alguien mayor y con más experiencia que usted en su trabajo, vecindad o iglesia para pedirle consejos. Usted verá que la sabiduría es un regalo precioso y el compartirla beneficia tanto al que la da como al que la recibe.
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0: 13 horas con 59 minutos.
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1: La doctora Cecilia Pérez. Doctora, es muy importante hacer un análisis cómo se encuentra la ciudad de Ambato, cómo se encuentran las parroquias del Cantón Ambato. La actual administración ha dicho que su gestión ha estado dirigida mayoritariamente a atender necesidades básicas en todas las parroquias del Cantón Ambato. Y es por ello que ha descuidado un tanto el desarrollo de obras importantes en la parte urbana de la ciudad de Ambato. ¿Es verdad? ¿Es mentira? ¿Cuáles son los adelantos que tienen las parroquias? Usted conoce muchísimo a las diferentes parroquias del Cantón Ambato.
2: En efecto, Cecilia Pérez, una mujer del sector rural, específicamente de la parroquia Huachi Grande, conozco cada una de las parroquias rurales, cada una de sus necesidades, las características propias de cada territorio, y se ve claramente que ese mensaje de esta nueva historia en la que dice haber trabajado por los sectores rurales no es real, por cuanto siguen existiendo necesidades importantes en los sectores rurales, donde aún existe deficiencias de temas de construcción vial, de atención de servicios básicos, de atención en el desarrollo territorial. Por lo tanto, esa necesidad de buscar un nuevo líder, una persona que tenga la capacidad, pero sobre todo la valentía de tomar decisiones y de hacerle frente desde el espacio para el cual fue elegido. Vemos con mucha preocupación cómo la alcaldesa, en temas álgidos, en temas políticos que son importantes de decisión para la ciudadanía, lo que hace es ausentarse, y ese ausentismo no se ve únicamente en el seno del consejo, sino también en el trabajo en territorio.
3: Horas con 5 minutos.
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0: Señor, ayúdame a comprender a mis hijos, a escuchar pacientemente lo que tenga que decir, a contestar con cariño todas sus preguntas. Hazme tan amable como ellos, como quisiera que lo fueran conmigo. No me permitas interrumpirlos, hablándoles de mal modo, sino enseñándoles con amor. Dame valor de confesar mis faltas para con mis hijos. No permitas que me burle de sus errores, ni que los humille o avergüence delante de sus amigos. Te pido que me guíes todas las horas del día para que pueda demostrarles por todo lo que diga y haga, y que la honestidad es fuente de felicidad. Reduce, te lo ruego, el egoísmo que hay dentro de mí. Haz que cese mis críticas de las faltas ajenas. Que cuando la ira trate de dominarme, me ayudes a contener mi lengua. Prohíbeme, Señor, que los agreda física o verbalmente, con el pretexto de corregirlos. Por el contrario, que siempre tenga para ellos tiempo, abrazos, te amo y besos.
1: 14 horas con 18 minutos.
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0: 14 horas con 26 minutos.
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1: La Tri llega a Corea del Sur para arrancar con la era del técnico Marcelo Gallardo. Los convocados por el técnico Marcelo Gallardo para el amistoso del próximo jueves de Ecuador ante Corea del Sur comenzaron a llegar desde ayer a la nación asiática. Son 26 los futbolistas citados por el nuevo adiestrador, que luego del duelo de esta semana irán a Japón para la disputa de otros dos compromisos que serán el 1 y 5 de octubre. En este primer llamado del apodado Muñeco no constan Moisés Caicedo, Joel Ordóñez, ambos lesionados, Piero Hincapié, Kendry Páez ni Ener Valencia. Este último, tras el Mundial 2026, señaló que se retiraba de la Tri. En cuanto a la convocatoria, tres periodistas consultados por el diario Universo coincidieron que ha respetado la base con respecto a lo que fue la reciente Copa del Mundo. Es una nómina bastante coherente para ser la primera de Gallardo, porque no se podía esperar una revolución desde ahora, porque tenemos una base joven y de calidad. Me gusta que respete la base llamando a los que tienen que estar, señaló Víctor Lor, comunicador de Estudio Fútbol. Creo que en esta nómina están los que deben estar. Luego, más allá de a quién se convoque, algo que siempre es importante, lo verdaderamente valioso, es poder tener una identidad de fútbol. Hay que dejar trabajar al nuevo técnico, indicó Luis Bustamante, comentarista de Marca 90, Zapping y Ecuagol.
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0: Necesito un reloj con más tiempo.
1: ¿Más tiempo?
0: Papá dice que quiere pasar más tiempo conmigo. Siempre está viendo el reloj.
1: Y nunca hay tiempo suficiente, ¿verdad?
0: No.
1: Si me traes el reloj, podré añadirle minutos entre las 3 y las 5.
0: Mamá se lo regaló y papá dice que funciona muy rápido.
1: Ah, lo que quieres es un reloj que se mueva despacio cuando estás en el parque.
0: Y que se mueva muy rápido justo cuando llegue Papá Noel.
1: La Navidad tarda mucho, ¿no?
0: Sí.
1: Bueno, ¿qué te parece si ponemos el 8 donde está el 10? Así te podrás acostar tarde.
0: Y el 3 en el lugar de las 11. Y saldré de la escuela más temprano.
1: ¿Es todo?
0: Sí.
1: ¿Seguro? Pues sería fácil añadir algunos minutos en caso de emergencias.
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1: ¿Acaso no has escuchado decir a tu papá tan pronto como tenga un minuto?
0: Claro.
2: ¿No cree que es tiempo ya?
1: Ahora puedes darle uno.
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4: 14 horas con 45 minutos.
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1: Durante años, los dólares enviados por la comunidad de migrantes se convirtieron en la gasolina silenciosa que financió el comercio, la vivienda y las compras de las familias ecuatorianas. Sin embargo, ese motor externo ha comenzado a moderar su marcha. Este rubro representó en 2025 el 6% del Producto Interno Bruto, pero esa turbina del gasto familiar, según el Banco Central, ha empezado a enfriarse. Tras el histórico 2025 en el que las remesas sumaron 7.728 millones de dólares, un incremento del 18,2%. Para 2026 se prevé la llegada de 8.020 millones, más dinero, pero un porcentaje de crecimiento menor, del 3,8%. Al llegar a 2030, el informe oficial proyecta recibir 8.534 millones de dólares, con una variación interanual del 1%. Dicho de otra forma, si en 2025 ingresaron en remesas 1.185 millones más que el año anterior, en 2030 el crecimiento interanual de ese rubro será de apenas 85 millones. Esa pérdida de dinamismo que se refleja desde este año se prevé que reste impulso al gasto diario en comercio y en servicios. Al debilitarse el ingreso de recursos frescos desde el exterior, la economía se verá obligada a dinamizar la inversión privada y el empleo local para sostener la liquidez y evitar que el consumo interno se estanque.
2: Horas con 3 minutos.
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0: cada mañana me levanto con ánimos hasta el cielo. Yo no me dejo que los problemas me ocasionen un desvelo. Me enfoco en el futuro y dejo atrás todo el pasado. He llorado y he caído, pero del suelo me he levantado. Si yo quiero que mi vida sea agradable en todo aspecto, tengo que pensar que como ser humano tengo defectos. No se trata de ocultar tus errores a toda la gente. Se trata de pensar en ser mejor y en tratar de ser diferente. Cada día hay que vivirlo como si fuera el último. Trata de ser feliz contigo mismo y con los demás. Párate sobre el problema y no des un paso atrás. Y nunca olvides que la vida es para los valientes. Amistad, solidaridad y amor son los ingredientes que tienen que estar presentes en tu vida todos los días.
1: Horas con 18 minutos.
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1: La selección de Ecuador confirmó dos nuevas bajas para la gira por Asia. Los atacantes Gonzalo Plata y Kevin Rodríguez fueron desafectados de la convocatoria debido a lesiones musculares y no estarán en los amistosos ante Corea del Sur, Japón y Nueva Zelanda o Panamá. Según la Federación Ecuatoriana de Fútbol, Rodríguez presenta una lesión en el isquiotibial, mientras que Plata sufrió una lesión muscular funcional. A ambos continuarán sus procesos de recuperación en sus respectivos clubes, Flamengo y Unión Saint-Gilloise. Con estas ausencias, la tricolor suma 5 bajas. Antes habían quedado fuera los defensas Joel Ordóñez y Piero Hincapié, además del mediocampista Moisés Caicedo, también por problemas físicos. La FEF todavía no informó si convocará nuevos jugadores. Estas serán las primeras pruebas de Ecuador bajo la dirección de Marcelo Gallardo dentro del proceso que tendrá como objetivos la Copa América 2028 y el Mundial de 2030. Mientras la nómina se completa en Corea del Sur, el entrenador argentino sigue conociendo a sus jugadores y trabaja en su primer 11.

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1: 15 horas con 32 minutos.
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0: El payaso del aula. ¿Quién no recuerda a una persona en la escuela que siempre era capaz de hacer reír a todos en los momentos más inoportunos? Les habla el Dr. Dobson de Enfoque a la Familia. Estoy seguro de que las juntas de educación asignan por lo menos un payaso por clase para asegurar que los maestros tengan que trabajar bien duro por el dinero que ganan. Estos alumnos problemáticos comúnmente son varones. Frecuentemente ellos tienen problemas en la lectura u otros problemas académicos. Posiblemente son de baja estatura y harían cualquier cosa para hacer reír a los demás. Es común que sus padres y maestros no aprecien su sentido del humor y quizá nunca reconozcan que detrás de la risa está el dolor de sentirse inferior. El humor es una respuesta clásica a los sentimientos de dolor y soledad. Por eso, detrás de muchos comediantes exitosos está un niño o niña que ha sufrido mucho, como en el caso de Joan Rivers, quien todo el tiempo hace chistes sobre su falta de atractivo cuando era joven. Dice que era tan fea que su padre tuvo que sobornar a su novio para que se casara con ella. Los comediantes como ella recibieron su entrenamiento durante la niñez, usando el humor como una defensa en contra de su dolorosa infancia. Esa es también la clase de inspiración que recibe el payaso del aula. Si comprendemos ese punto de referencia, entonces sabremos cómo ayudarle a adaptarse a la paz y tranquilidad del aula.
1: 15 horas con 49 minutos.

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1: El sistema eléctrico del país enfrenta una nueva alerta. Estudios realizados por el Operador Nacional de Electricidad, SENACE, identificaron un escenario complejo, con alto riesgo para el abastecimiento de la demanda. Esa conclusión consta en un oficio del 18 de septiembre firmado por el viceministro de Energía, Heriberto Medina.
2: Existe una necesidad de cubrir una demanda que no va a poder cubrir con lo que tiene disponible.
1: SENACE evaluó tres aspectos: la evolución de las reservas, la disponibilidad de los recursos de generación y las perspectivas de abastecimiento de la demanda. Para incrementar la oferta de generación disponible, el Ministerio de Ambiente y Energía decidió habilitar de manera excepcional y temporal a la empresa Elecaustro para proveer 200 megavatios a partir del 20 de septiembre de este año, provenientes de dos barcazas turcas que se encuentran ancladas en Guayaquil, adicionales a los 85 megavatios de potencia que ya tenían conectados.
2: Se presiona al tiempo con una crisis inminente, entonces se hacen procesos que, por lo decirlo menos, son sorprendentes con la velocidad con la que se hacen.
1: Mientras tanto, los niveles de las hidroeléctricas continúan a la baja. El primero de septiembre, la cota de Mazar, una de las principales reservas de agua, estuvo en 2.147 metros sobre el nivel del mar. Alcanzó el punto más bajo del mes el jueves de la semana pasada con 2.137 metros y este martes registra 2.138 metros sobre el nivel del mar, un total de 9 metros menos en 22 días.
3: Tenemos una matriz energética excesivamente dependiente del agua. Llueve, no hay problema, tenemos energía barata. No llueve, tenemos que cargar e ir a la energía termoeléctrica, que es más cara, es considerablemente más cara.
1: Otro problema para la generación es que está a la baja el caudal del río Coca, que se mantiene en alrededor de 200 metros cúbicos por segundo, lo que impide que Coca-Codo Sinclair genere a toda su capacidad.
4: Con 4 minutos.
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0: 16 horas con 7 minutos.
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0: Una chica estaba esperando su vuelo en un gran aeropuerto. Como tenía mucho tiempo, decidió comprar un libro y un paquete de galletas para descansar y leer en alguna sala del aeropuerto. Se acababa de sentar cuando también lo hizo un hombre, dejando un asiento de por medio que abrió una revista y empezó a leer, quedando entre ellos las galletas. Cuando ella tomó la primera galleta, el hombre también tomó una. Ella se sintió indignada, pero no dijo nada, aunque pensó, ¡qué descarado! ¡Qué ganas me dan de darle un golpe para que escarmiente! Pero la cosa no quedó ahí. Cada vez que ella tomaba una galleta, el hombre también tomaba una. Aquello la iba indignando tanto que no conseguía concentrarse ni reaccionar. Cuando quedaba solo una galleta, pensó, ¿qué hará ahora este? Y entonces el hombre, que pareció adivinarle el pensamiento, dividió la última galleta y dejó la mitad para ella. Ah, no, aquella ya era demasiado. Se puso a gritarle, cerró su libro, recogió sus cosas y salió disparada hacia su sector de embarque. Una vez en el avión, y más calmada, al mirar dentro de su bolso se quedó de piedra. Allí estaba su paquete de galletas, intacto. ¡Qué vergüenza! Solo entonces se dio cuenta de su despiste y del juicio injusto que había hecho sobre un comportamiento generoso. Y ya no había posibilidad de pedirle disculpas. En ese momento se le vino a la cabeza un consejo que le dio su fallecida abuela. Recuerda siempre que existen cuatro cosas en la vida que no se recuperan. Una piedra después de haberla lanzado. Una palabra después de decirla. Una oportunidad después de haberla perdido. Y el tiempo, una vez que ha pasado. Estas cuatro cosas jamás se recuperan.
1: Horas con 18 minutos.
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1: El mexicano Javier Aguilar, exoperador de la transnacional de energía Vitol, fue condenado a 4 años de prisión por su participación en 2 esquemas de sobornos a funcionarios públicos para obtener contratos petroleros en México y Ecuador entre 2015 y 2020. La Corte de Brooklyn, en Nueva York, concluyó que las coimas entregadas por Aguilar a Petroecuador y Pemex superan $1 millón. En este caso, Vitol ya aceptó el delito, al igual que el exgerente de Comercio Internacional de Petroecuador, Nilsen Arias, y uno de los hermanos, Perey Casa, colaboró con las autoridades estadounidenses. La agencia Bloomberg accedió a videos del Departamento de Justicia sobre el seguimiento que hizo el FBI. Aquí se ve a Aguilar y los hermanos Enrique y Antonio Perey Casa, quienes actuaron como intermediarios para que los sobornos llegaran a los funcionarios de Petroecuador durante los gobiernos de Rafael Correa y Lenín Moreno.
2: Al momento que lleguen los fondos,
1: Javier Aguilar, además de la pena de prisión, debe pagar $7.2 millones por decomiso y multa. Andrew Tyson Duba, el fiscal general adjunto, declaró:
3: esta sentencia deja claro que los actores corruptos como Javier Aguilar, quien facilitó y dirigió 2 importantes esquemas internacionales de soborno y lavado de dinero, serán llevados ante la justicia y castigados como corresponde. Desmantelaremos a quienes socavan descaradamente el Estado de Derecho y utilizan nuestro sistema financiero para lavar sus fondos ilícitos, y los procesaremos con todo el peso de la ley.
1: En la sentencia, la Corte detalla que Aguilar, junto con sus cómplices, acordó pagar sobornos a funcionarios de Petroecuador para obtener un contrato de Fuel Oil por $300 millones, utilizando a una empresa estatal de Medio Oriente para eludir restricciones. La red, dijo el tribunal, no solo pagó sobornos, también usó contratos y facturas falsas y empresas fantasma creadas en Curazao, Panamá e Islas Caimán. Aguilar en inicio se declaró inocente, pero luego aceptó su culpa.
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6: 16 horas con 33 minutos.
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0: Los problemas con el dinero son una de las fuentes más comunes de conflicto en el matrimonio. Aún así, los recién casados comienzan a ir por el camino hacia la destrucción cuando usan tarjetas de crédito indiscriminadamente y piden préstamos para comprar cosas que no necesitan realmente. Les habla el Dr. Dobson de Enfoque a la Familia. Frecuentemente, los recién casados se encuentran discutiendo sobre el dinero y las tarjetas de crédito porque sus cónyuges tienen sistemas diferentes de valor que el suyo propio. A mi padre, por ejemplo, le gustaba cazar y no le importaba gastar 3 cajas de balas de escopeta en una tarde de caza. No obstante, si mi madre gastaba una cantidad igual de dinero en un pelador de papas que no servía, él consideraba que eso había sido un derroche. Pero, aunque una pareja esté de acuerdo o no, el comprar a crédito es un desastre potencial. Por eso, el autor y consejero financiero Larry Burkett dice: los recién casados deberían ponerle una etiqueta a sus tarjetas de crédito que dijera: peligro, tenga cuidado. Él dice: el mantenerse sin deudas es una de las mejores maneras para conservar un matrimonio y una relación saludable. Se pueden evitar muchos conflictos cuando los cónyuges expresan sus puntos de vista sobre el uso del dinero y se ponen de acuerdo sobre cómo deben gastarlo. Y cuando el presupuesto esté agotado, guarde la billetera en el bolsillo.
1: 16 horas con 47 minutos.

0: 16:54.
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1: Javier Aguilar también podría ser juzgado en Ecuador por el pago de sobornos vinculados a contratos petroleros. Él es procesado por cohecho en el caso Alianza junto al exgerente de Comercio Internacional de Petroecuador, Nilsen Arias, y otras 14 personas. El caso está en fase preparatoria de juicio. A finales de abril, la fiscal Ivonne Proaño pidió que todos los investigados sean llamados a juicio. Está pendiente la réplica de los abogados y la decisión del juez. La investigación penal se inició en noviembre de 2022 gracias a información del Departamento de Justicia de Estados Unidos. Entonces la fiscal habló de irregularidades vinculadas con varios contratos de Petroecuador entre los años 2010 y 2021 con otras estatales como OTI, UNIPEC, PTT y ANCAP. Según la fiscalía, funcionarios de Petroecuador entregaron información reservada y privilegiada a las empresas intermediarias Gumbor, Vitol, Trafigura y Global Asphalt a cambio del pago de coimas. En el caso puntual de Javier Aguilar, fue acusado como autor del delito. La fiscalía argumentó que al ser comerciante de petróleo y materias primas en Vitol, generó pagos indebidos para la obtención, retención de contratos y adjudicaciones con Petroecuador a favor de Vitol. En este caso también suenan los nombres de otros procesados en Estados Unidos, como los hermanos Antonio y Enrique Pereycasa, quienes actuaron como intermediarios principales para canalizar los pagos ilícitos a la estructura supuestamente liderada por Nilsen Arias. La reinstalación de la audiencia estaba prevista para este martes, sin embargo, fue diferida y está a la espera de nueva fecha.
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2: 17 horas con 16 minutos.
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1: El presidente Daniel Noboa inició su agenda en Nueva York con el conversatorio Liderando un Mundo Cambiante, organizado por Goals House, una comunidad internacional que reúne políticos, empresarios, académicos para debatir temas de interés global. En este encuentro habló de las acciones emprendidas por el gobierno para enfrentar a los grupos armados organizados. Dijo que el plan superó la primera fase con la captura de cabecillas como alias Fito de los Choneros, entre otros, y que ahora el país vive una nueva etapa.
2: El segundo nivel, que es al que estamos atacando. Estos narcotraficantes, estos capos, tienden a ser invisibles y quieren ser invisibles. Gastan mucho dinero y tiempo para mantenerse invisibles. Y estos son los más peligrosos porque algunos de ellos son parte de comunidades empresariales.
1: Citó un caso de una persona que aparentaba ser conductor de camión, que según Noboa movió 3 mil millones de dólares en cocaína y combustible, pero no especificó detalles. En ese contexto, el mandatario justificó la alianza con Estados Unidos para la ejecución de operaciones conjuntas contra el narcotráfico. Aclaró que el compromiso es que todas las operaciones en jurisdicción ecuatoriana se realicen bajo liderazgo de las Fuerzas Armadas.
2: Sí, hay cooperación entre agencias, pero no es un cheque en blanco, no es una licencia para matar ni nada por el estilo. En realidad, nosotros lideramos la operación, tenemos el apoyo y los recursos, a veces de Estados Unidos y de otras naciones.
1: Este martes, el presidente Noboa mantendrá reuniones bilaterales con Kristi Noem, delegada de Estados Unidos para el Escudo de las Américas, Steve Miller, consejero de Seguridad Nacional del presidente Trump, y la presidenta de Perú, Keiko Fujimori.

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1: 17 horas con 34 minutos.
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Una de las características lamentables de la vida en el mundo moderno es el alto nivel de inquietud que tanta gente experimenta hoy en día. La mayoría de nosotros a veces sufrimos desasosiego emocional de un tipo u otro. Para muchos, sin embargo, el temor y la inquietud son sus compañeros de cada día. Esta inquietud puede manifestarse como mareo, dolores de cabeza, náuseas, dolores de estómago, incapacidad para concentrarse y conflicto persistente con otros. Un par de sugerencias sensatas pueden ser de ayuda para los que se encuentran en esta situación. Primera, debemos cuidar nuestro cuerpo. Necesitamos dormir lo suficiente y tomar tiempo para hacer ejercicios y participar en actividades que nos relajen. Segunda, debemos buscar discernimiento. Comúnmente se cree que la inquietud general, como la agorafobia o algunos otros temores específicos, es consecuencia de sentimientos poderosos que se han reprimido y a los cuales debemos aprender a enfrentarnos. Si estamos amargados porque alguien nos hizo algo malo, debemos encontrar la manera de perdonar. Si estamos asustados de nuestro propio enojo, lujuria o concupiscencia, debemos aceptar nuestra imperfección.

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1: En su discurso de este martes, Donald Trump comenzó por señalar cómo Estados Unidos se ha fortalecido en lo económico, pero también en lo militar, y en el intento por destruir las que llama amenazas para la seguridad de su país. En enero condujimos la operación para detener al dictador y criminal de Venezuela, Nicolás Maduro, dijo. Y desde ese día, centenares de presos políticos venezolanos fueron liberados, aseguró. Que con las autoridades actuales ha llegado al acuerdo petrolero más grande de la historia y que esperan que eso ayude a bajar los costos de la energía a nivel global. En la sala estaba la presidenta interina Delcy Rodríguez. Trump declaró que no dejará que aumenten otros peligros para la región. Y de ser necesario, utilizaremos nuestro inigualable poderío militar para salvaguardar los intereses nacionales vitales de Estados Unidos, señaló. Destacó el trabajo logrado desde que su administración calificó a bandas narcotraficantes como organizaciones terroristas extranjeras. Y entonces lancé operaciones para destruirlas, dijo.
2: Like ISIS, they should be killed.
1: Los carteles son como el Estado Islámico del hemisferio occidental, y como ISIS deben ser asesinados, exiliados o detenidos, dijo Trump. Señala que están restableciendo el poder militar de Estados Unidos donde sea necesario y que lo están haciendo rápido.
3: Dieciocho horas con 2 minutos.
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0: Si pones un buitre en un cajón que mida 2 metros por 2 metros, que esté completamente abierto por la parte superior, esta ave, a pesar de su habilidad para volar, será un prisionero absoluto. La razón es que el buitre siempre comienza un vuelo desde el suelo con una carrera de 3 o 4 metros, sin espacio para correr, como es su hábito. Ni siquiera intentará volar, sino que quedará prisionero de por vida en una pequeña cárcel sin techo. El murciélago ordinario que vuela por todos lados durante la noche es una criatura sumamente hábil en el aire, pero no puede elevarse desde un lugar a nivel del suelo. Si se le coloca en el suelo en un lugar plano, todo lo que puede hacer es arrastrarse, indefenso y sin duda dolorosamente, hasta que alcance algún sitio ligeramente elevado del cual se puede lanzar a sí mismo hacia el aire. Entonces, inmediatamente despega para volar. Tú y yo, en muchas formas, somos como el buitre o el murciélago. Lidiamos con nuestros problemas y frustraciones sin darnos cuenta que todo lo que tenemos que hacer es ver hacia arriba. Esa es la respuesta, la ruta de escape y la solución a cualquier problema. Solo mira hacia arriba. La tristeza mira hacia atrás. La preocupación mira alrededor. La depresión mira hacia abajo. Pero la fe siempre mira hacia arriba.
1: 18 horas con 17 minutos.
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1: Santiago Carrasco, dirigente de la Federación Médica Ecuatoriana, dijo en entrevista en Contacto Directo que si se determina judicialmente que hay doctores involucrados en corrupción o mafias, deben pagar las consecuencias. Lo dijo en el marco de los galenos detenidos el lunes por presuntamente integrar una red que ayudó al capo de la mafia albanesa, Dritan Drekshepi.
2: Y los culpables, por supuesto, pues que paguen las culpas, sean médicos o sean lo que sea, gente que irrumpe en todo lo que significa la honestidad, la ética, el trabajar honestamente y en beneficio y por el bien común.
1: Pero también dijo que no es excusa para que los médicos sean perseguidos. Rechazó las declaraciones del presidente Daniel Noboa sobre que hay doctores de la salud pública que están recetando intencionalmente medicinas que no hay en stock para favorecer a ciertos laboratorios, y lo calificó de un insulto a la inteligencia. También rechaza la declaración del ministro de Salud, Juan Carlos Abeiga, de que hay pacientes que están vendiendo parte de las medicinas que se les entrega.
2: La única opción que ese paciente tuviera para vender ese medicamento es porque tiene una necesidad muchísimo más grande que su vida para entregar ese medicamento, venderlo en su familia, con sus hijos, con su esposa, con su qué sé yo. Pero decir una cosa de esas, realmente que le juro, Lenin, hiere la susceptibilidad humana.
1: Carrasco está de acuerdo con digitalizar el sistema de salud, algo que el gobierno busca con la plataforma de Dedalus, en la que se ha invertido 240 millones de dólares, pero dice que esto por sí solo no resuelve los problemas del sistema.
2: ¿Usted cree que el Dedalus va a resolverle todos los problemas que tenemos en temas de medicamentos y todo? Podría ser, pero siempre y cuando exista primero la estructura del cambio de modelo de gestión pública en el país a un tema de atención primaria, prevención, promoción, activación de líderes comunitarios, etcétera.
1: Este dirigente señaló que siguen pasando ministros de salud, pero la comunicación con el gremio ha sido nula.
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2: 18:33.
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0: Frecuentemente los padres nos vemos obligados a caminar por la cuerda floja. Por un lado queremos ayudar a nuestros hijos a competir en el mundo tal y como es, pero por el otro debemos enseñarles que los valores de hoy son temporales y frecuentemente indignos. Explicar los dos lados contradictorios de esta moneda requiere mucho tacto y habilidad. ¿Cómo puedo insistir en que mi hija se arregle bien el cabello y después decirle, ¿realmente la belleza no importa? ¿O ayudar a mi hijo a sobresalir en los deportes mientras le hago saber que la capacidad atlética no es una medida duradera del valor personal que tiene un ser humano? Lo importante es comenzar a enseñarles a los niños desde muy temprana edad los verdaderos valores de la vida, que son el amor a toda la humanidad, la bondad, la integridad, la fidelidad, la sinceridad y la devoción a Dios. Por otro lado, el atractivo físico es simplemente parte de un juego social que tenemos que jugar. Sí, a veces la crianza de los hijos se parece al caminar por la cuerda floja, pero puede hacerse, y es este delicado equilibrio lo que puede ser un ancla que mantendrá a nuestros hijos firmes a través de las turbulentas aguas de la adolescencia y de la edad adulta.
1: 18 horas con 48 minutos.
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0: acusados a Petroecuador y a Pemex de México para conseguir contratos. Otros acusados también cumplen condenas en ese país, mientras en Ecuador el caso no llega a juicio. La audiencia para conocer la apelación a la prisión del alcalde Aquiles Álvarez en el caso Goleada no se instaló. Es otra de las consecuencias de la eliminación de la unidad de jueces anticorrupción. El choque con una roca del monte Ololowe durante un vuelo de baja altura ocasionó el accidente de helicóptero en Kenia, en el cual murió el director del Centro de Inteligencia, Miquel Esensi Contugui. Televistazo describe el informe de la investigación. Estados Unidos instalará dos bases militares en Groenlandia. Lo anunció hoy Donald Trump, en el que también dijo que la inteligencia artificial debería ser rebautizada como superinteligencia. Nueva medalla de oro para Ecuador en los Juegos Sudamericanos. Mari Granja logró el campeonato y un récord continental en los 10.000 metros planos.
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